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Hola, ¿qué tal mi gente linda? Muy buenos días. Ingresamos a cada uno de vuestros hogares en otra nueva edición correspondiente al día de hoy. Hoy estamos un día de martes 15 de septiembre. Se celebra el Día Internacional de la Democracia, una fecha pronunciada por la ONU para promover y defender los principios democráticos en todo el mundo. Hoy estamos también 15 de septiembre, estamos ya media quincena del mes. Estamos en el 258º día del año. El 259º en los años bisiestos. En el calendario gregoriano quedan solamente 107 días para finalizar el año. 107 días estamos finalizando el año. Reiteramos, 15 de septiembre es el 258º día del año, el 259º en los años bisiestos. En el calendario gregoriano quedan solamente 107 días para finalizar el año. Como siempre, como cada mañana, reciben el saludo cordial a nombre del difunto González, el que entra cuando tú sales. A nombre del Chulo Bacho con su tremenda bola de tacacha, así largo su cachimazo. El que no entra, queda abierta la puerta, roda y el dave la pesa, el popular pechito de acero inoxidable. Damos inicio a este su programa, como cada mañana, dando 7 vueltas a la derecha, 7 vueltas a la izquierda. Con mi encanto y desencanto, mis ánimas benditas, mi buen tabaco negro y tabaco rojo, con mi chonta blanca y chonta negra. Mi buena bicapa que no escape, esa chicapa porque es tan guapa, con mi chichi limonada que al final nos vamos sin nada. Buenos días, Tarapoto, buenos días, San Martín, buenos días, Perú y el mundo.

Muy bien, quiero ver la mancha más alegre. ¿Dónde está la mancha más alegre? ¿Cómo está mi gente linda? Muy buenos días. Hoy estamos un día de martes. Martes, no te cases ni te apartes de este superame el gallito morgador de Radio Trópica. 99.1 de la FM y diferentes plataformas. Cubrimos toda la región San Martín, el Perú y el mundo. Hoy estamos 15 de septiembre. Ay, ay, ay, se nos va, ¿no? 15 de septiembre, estamos en el 256 días se han pasado de este año, 258º día del año, ¿no? El 259, 259º en los años bisiestos. En el calendario gregoriano quedan solamente 107 días para finalizar el año. 107 días estamos finalizando el año, ya se nos va. No, se nos va el año 2026, casi ya hemos terminado el año, ¿no? Casi ya estamos, ya un año nuevo más, 2027 rapidito que volando se iba este año, ¿no? Más rápido que volando se fue el año 2026, mucho, ¿no? Aún no les ha ido muy bien este año, otros quizás no, otros tienen pena, por ejemplo, ¿no? Por ahí mi hijita tiene pena, dice, dejar sus promociones de la escuela, ¿no? Así la vida, le digo, hijita, sí, pues papi, ya vamos a pasar, ya se va la secundaria, mi hijita Bianquita Sabón, ¿no? Así que hoy estamos 15 de septiembre, solamente cuántos días nos quedan para, ¿no? Para finalizar el año, 107 días, ¿no? 107 días y estamos finalizando el año, ¿no? El año que viene habrá nuevos, ¿no? Nuevos gobernadores regionales, habrá también nuevos alcaldes distritales, nuevos consejeros, habrá también nuevos alcaldes provinciales, ¿no? Habrá de todo, ¿no? Este año que viene, ¿eh? Todo nuevo, ¿no? Todo nuevo, año 2027, todo nuevo, ¿eh? Ay, ay, ay, ya 107 días y estamos finalizando el año. Bueno, como dice por acá, no tengas pena, como siempre, como cada mañana, vamos rápidamente con el saludo respectivo. Ahora sí, nos vamos a Juan Guerra. En Juan Guerra está mi promoción Grimaldo Vázquez. Gracias por estar en la sintonía de este programa. También el saludo real va para su querida esposa, la señora Albina Marín Silva. También es en Juan Guerra. De igual forma, también en Juan Guerra para don Melvin Cumapa, el popular Garañoncito. También para su querida esposa, la señora Mary. Ahora sí, nos vamos. Atención a la Unión. En la Unión está para Lourdes Navarro Ramírez en la Unión. El saludo cordial va atención para en la Unión Cunchiaco para don Tere García Armas, el popular bombillero. ¿Por qué lo dirán bombillero? No se sabe. El saludo va también en Pilluana. Atención, ¿cómo está la gente linda de Pilluana? En Pilluana, full sintonía de estas horas de la mañana. Va el saludo cordial para mi gran amigo Rubén Cohen Vela, hijo de mi gran amigo Mayer Cohen Trigoso, hijo también de la tía Teresita Vela Arce. Esto es en Pilluana. Ahí está Pilluana, Pilluana, ¿no? Pronto nos vamos a alojamiento la tía Teresita en Pilluana. Ahí está alojamiento la tía Teresita en Pilluana. Gracias por estar en la sintonía total de este su programa para mi amigo Rubén Cohen Vela, su papá, mi gran amigo Mayer Cohen Trigoso y su querida mamá. Ahí está pues la tía Teresita Vela Arce. Esto es en Pilluana. Saludo real también para Gilmer Pinchiluna. ¿Qué pasó con mi amigo Gilmer Pinchiluna? Ya no me escribe, no se comunica mi amigo Gilmer Pinchiluna. Saludo real también para su querida esposa, la señora Elerina Sangama. También tenemos más saludos. Atención en Pilluana. Va el saludo cordial. Atención. Gracias por estar en la sintonía total para don Ariste de Luna Sangama, más conocido como el tío Cotito. También el saludo real va para su querida esposa, la señora Marianita Arias Morales. Gracias por estar en la sintonía de este programa. También el saludo real va para don Demóstenes Lunas Arias. Ahí está donde vamos a tener Luna Arias, también esto es atención donde en Pilluana. Gracias por estar en la sintonía total. También para su querida esposa, ahí está la señora Telesila Sandoval Pinchi, también en Pilluana. Sintonía total a estas horas de la mañana. Gracias por estar en los 99.1 de la FM y diferentes plataformas. Cubrimos toda la región San Martín y el Perú y el mundo. Ahora sí, seguimos con más saludos. Atención, de Pilluana nos vamos a dónde. Ahora sí nos vamos al distrito de Tres Unidos para don Fernando Armas Pinche en el distrito de Tres Unidos. Va el saludo cordial para su querida esposa, la señora Elionita Pinche, y toda la familia Pinche en el distrito de Tres Unidos. Gracias por estar en la sintonía total. Por ahí dicen, Gallito, ¿conoces el distrito de Tres Unidos? Por supuesto. Pilluana también conocemos, Pilluana.
saludo para toda la gente linda de Pijuana. Ahora sí nos vamos del distrito de Tres Unidos, nos vamos a la carretera Ayurimaguas, kilómetro 34 en San José. Ahí está mi gran amigo Eduardo Salas. ¿Cómo está mi gran amigo Eduardo Salas? Por ahí nos dice Gallito, cuando vienes a comer ese madurito asadito en su carboncito. Ay, ay, ay. En esa tuchi va bien asadito, ese madurito asadito rico. Ahí está para mi amigo Eduardo Salas y también para su querida esposa, la señora Eledina Chupingaba, en la carretera Yurimaguas, kilómetro 34 en San José. Gracias por estar en la sintonía total de los 99.1 de la FM. Ahora sí nos vamos, atención, ¿a dónde nos vamos? Ahora sí nos vamos, atención, a San Pedro de Gombasa para Wilberto Sánchez. ¿Cómo está mi gran amigo Wilberto Sánchez? El saludo también para su querida esposa, la señora Neycito Lumba. Esto es donde, atención, para ahí, ¿no? Ahí, atención, en San Pedro de Gumbás. También va el saludo cordial para don Edwin Guamán Pizango, también en San Pedro de Gumbás. Pero me dicen por acá, falta Gallito, en el Pongo El Cainerache. También un saludo cordial, atención, en el Pongo El Cainerache. También gracias por estar en la sintonía total de este su programa, El Gallito Madrugador de Radio Tropical 99.1 de la FM en el Pongo El Cainerache, ¿no? Está pues para Rocío Villacorte Ñapi, ahí en el Pongo El Cainerache. Ahí está Rocío Villacorte Ñapi en el Pongo El Cainarache, sintonía total. Ahora sí nos vamos a la comunidad de 2 de agosto para don Manuelito Cachique. También para su querida esposa, la tía Adelina Sangama. Va el saludo también, atención, para Rilín Cachique y también para su señorita novia María. También para Jean Alex. Gracias por estar en la sintonía de este programa. Ahora sí nos vamos al fondo, la Moyunita, para mi tío Juan José Torres, también para la tía Joita Reina. El saludo cordial también, atención, para don Elías Garay y su esposa, la señora Ubi. Ahora sí nos vamos al fondo del Bijavillo, para Guido Flores Ramírez en el fondo del Bijavillo. Ahora sí nos vamos en Cacarache. ¿Cómo está mi gran amigo en Cacarache? Saludo cordial para mi gran amigo Gilmer Chuña, también para su querida esposa, la señora Cari. El saludo cordial para mi amiga Abelita Valera. ¿Cómo está tía Abelita Valera? Siempre nos atiende muy bien tía Abelita Valera, ¿no? Con ese gran carisma que siempre se caracteriza mi tía Abelita Valera. También la tía Reisa Sinaraba. ¿Cómo está la tía Reisa también? Saludo cordial para la tía Reisita, ¿no? Este es ahí donde ahí en el fondo la divisora, ¿no? Siempre nos atiende. Ay, ay, ay, ¿eh? Con esa sachapapa, con ese dale, dale, ahí. Con ese culantro ancho también, ahí culantro ancho, ¿eh? Ese, como dicen muchos, lo llaman su culantro, pero nosotros lo llamamos el culantro ancho, lo que queda rico pues con su timbuchi de pescar, ¿eh? Ese timbuchito por ahí con su huevo batido, uy, uy, uy. Hoy día me dijo mi amigo Arnaldo Torres Pineda que va a traer ese timbuchito de pescado, ¿eh? Con su huevo batido y su culantro ancho y su ajo, nada más, no se echa más, y su pescado pues, ¿eh? Así que ese timbuchito va a ser riquísimo, estamos esperando, ¿eh? Por si acaso no hemos cenado ayer, ¿no? Para que pueda entrar pues ese timbuchito de pescado, ¿no? Ahí está pues, saludo cordial, gracias por estar en la sintonía total. Ahí está pues el saludo, va, atención, para, ¿no? Para tía Abelita Valera, también para la tía Risa Sinaragua. Siempre se caracteriza tía Abelita Valera con ese gran carisma, gran, con esa sonrisa, ¿no? Ahí está, siempre nos espera muy alegre tía Abelita Valera, ¿eh? Como dice por ahí, cuando no está la tía Risa, él hace nuestro desayuno, nuestro almuerzo. Y como dice, ¿con qué pues hace la mujer, ¿no? La mujer también hace con su mano, por supuesto, ¿no? Gracias por estar en la sintonía total para tía Abelita Valera y también para la tía Risa Sinaraba. Como dice Gallito, solamente para ti estaba guardando ese dale, dale, ¿eh? Qué rico ese dale, dale. También solamente para ti estaba guardando esa sachapapa. Ay, ay, ay, ¿eh? Tremenda sachapapa. Gracias a mi tía Abelita Valera, ¿eh? Y también la tía Risa Sinaraba. Gracias por estar en la sintonía total ahí en el fondo la divisora. Ahí está tía Abelita Valera. El saludo cordial también va, atención, para don Humberto Sinaraba en el fondo El Frutal. También ahí está pues don Humbertito Sinaraba en el fondo El Frutal. También nos atiende muy bien, ¿eh? Por ahí, por toda esa zona, ¿no? Ahí está pues, ahí está don Humbertito Sinaraba y también para su querida esposa. Esta es atención donde ahí en el fondo El Frutal en Cacatache, ¿ah? Por allá le conocen al Cholo Macho, le conocen al difunto González también, ¿ah? Ahí está pues saludo también para su querida esposa, la señora Adelina Amasi Juan Chupingaba, también para Rigoberto Sinaraba y también para su querida madrecita, la señora María Purísima. Ahora sí, vamos con más saludos, atención.
Saludo cordial en el fondo del Pericotillo. Ahí está, pues, en el fondo del Pericotillo. Está atención ahí, hablando de don Humberto Sinaragua. Siempre no le falte ese preparadito, ¿eh? No le falte ese preparadito, como dice por ahí, ese a jengibre, ¿no? Ay, ay, ay, ese a jengibre que no le falta para nada a ti, Humberto. Como dice Gallitas, te vas a venir a cada que vienes, vas a, ¿no? Acá tengo ya preparado, ¿va? Yo te espero con tu preparado, me dice tío, ¿no? Humberto Sinaragua ahí en el fondo El Frutal. Saludo también para don Manuel Sinaragua en el fondo del, ¿no? El Pericotillo. Ahí está don Manuel Sinaragua, también el popular pichero. El saludo cordial también para Ulises Sinaragua, también para Estefita, ¿no? Sinaragua, para Alexander, también a Ulises Sinaragua, también no le falta nada, ¿no? No le falta por ahí, ¿eh? Siempre lo tienen escondido para Ulises Sinaragua, también para Estefita Sinaragua, Alexander Sinaragua, más conocido como el, ¿no? Como el huesito, este es atención en el fondo El Frutal. Son las 4 de la mañana con 49 minutos, vamos rápidamente con más saludos en Pachilla. ¿Qué dice mi amiga en Pachilla? Hace tiempo, mi amigo, ¿no? Ahí está mi amigo en Pachilla, no sé cómo indica don Félix Amasifuén también. Ay, ay, ay. ¿Qué será la vida de nuestro amigo Félix Amasifuén? También para su esposa, la tía Lorenza Inuma. Va el saludo real para Kiera Milagros, también a Amasifuén. Para Olenka Amasifuén también va el saludo cordial para Diana. Para mi compadre Santiago, don Basilio Pachanase, también va el saludo cordial. Para mis ahijados, Jaira Más y Juan Gileni, Suiza, y también para Cremanesa en Sanango, Pachilla. Ahora sí nos vamos, atención, ¿a dónde nos vamos? Atención a la ciudad de Lamas, uy, uy, uy. En la ciudad de Lamas, saludo real para la señora Genix Sánchez. Gracias por estar en la sintonía total, está la señora Genix Sánchez en la ciudad de Lamas. El saludo también, atención, en la ciudad de Lamas para la señora Lilia Ruiz Panduro también. Hace tiempo que no nos escribe la señora Lilia Ruiz Panduro también. Esto es atención, ¿dónde? Ahí en la ciudad de Lamas, ¿eh? Ahí está, en la ciudad de Lamas, ahí está la señora Genix Sánchez, también la señora Lilia Ruiz Panduro, también para Shaylee Rete, que Benzaken, también esto es en la ciudad de Lamas. También tenemos más saludos en la ciudad de Lamas, atención. Para, no, el saludo va para don Segundo Cachique y su esposa, la señora Sadi Sangama. Va el saludo también para Dilma Sanancina, para Natalie Sinaraba, para Juanita Vela Saldaña, mi tío Mauro Flores, Flores Peso, también para Gucci el Manguarek. Esto es en la ciudad de Lamas, también para don Pedro Chupingawa Pachanasi y la señora Wilma Sangama Tapujima en la urbanización 25 de septiembre, ciudad de Lamas. También el saludo real en la ciudad de Lamas para la profesora Enic Ramírez Vázquez en la ciudad de Lamas. Gracias por estar en la sintonía total en la ciudad de Lamas. Ahora sí nos vamos a los tres sectores. ¿Cómo está la gente linda de los tres sectores, ¿va? Ahí está la gente linda de los tres sectores, la familia por ahí. Saludo cordial, atención para mi prima Edwin Dávila. Va el saludo real para mi prima Satelma Ruiz. También va el saludo cordial, también atención. Tenemos más saludos para mis sobrinas Yuleni, ¿no? Yuleni también Dávila, también para Aurea Luz Dávila, para Bailey Luzmila Dávila. Va el saludo también, atención, para Becker, ¿no? Para Jenner Becker, ¿no? El saludo también va para José Yuliño, también el pequeñito Axel Yuliño, también va el saludo cordial. Gracias por estar en la sintonía total de los 99.1 de la FM. Seguimos con más saludos, atención, vamos rápidamente con más saludos. El saludo va también, atención, tenemos más saludos, atención. Gracias por estar en la sintonía total de los 99.1 de la FM. Ahora sí nos vamos, atención, el saludo va para la abuelita Luisa. Va el saludo real para el abuelito Segundo Diógenes. ¿Cómo está el abuelito? Me dicen por ahí, Gallito, ya no pone la canción de, ¿no? De tío Segundo Diógenes. Hoy vamos a ponerla, ¿eh? Ahí está, pues, para, ¿no? Para juntarles a tío Segundo Diógenes juntamente con tía abuelito. Ay, ay, ay, son pero más mozanderos, ¿eh? Puro de mocería, no nos hablan, ¿eh? Ahí está para el abuelito Segundo Diógenes. También el saludo real va para Margie Ruiz, también para Claudia Sofía, para el travieso Axel, ¿no? Axel. También el saludo cordial va para Sidney, más conocido como el Coti, también para su querida esposa, la tía Reisa. Gracias por estar en la sintonía total. También para Hernando Ruiz, también va el saludo cordial. A estas horas de la mañana están disfrutando de este su programa, El Gallito Madrugador, en los tres sectores.
Lleva el saludo cordial para don Walter Chávez Tuesta. También gracias por estar en la sintonía total de este su programa, más conocido como El Terror de las Bebes. ¿Por qué lo tienen miedo? Porque su cara dice sí en el ay, ay, mama. ¿Eh? Por eso dice que es el terror de las bebes. A todos se corren, dice, ¿eh? Alberta. Gracias por estar en la sintonía total. Seguimos con más saludos. Atención. Ahora sí nos vamos a Maceda. ¿Cómo está la gente linda de Maceda? El saludo real para mi gran amigo don Manuelito Rengifo, que no dice nada hace mucho tiempo, mi amigo Manuelito Rengifo. También para su querida esposa, la tía Libertad Gómez. Este es Atención, donde en Maceda. El saludo real también para mi gran amigo Agner y Suiza y Suiza. No sé por qué se habrán olvidado de nosotros, ¿eh? Ahí está mi amigo Agner y Suiza y Suiza. También el saludo real va para mi gran amigo Tobar y Suiza, mi gran promoción. También el saludo real va para don Felipe Satalay, el popular Pelacho. También el saludo real para la profesorita Leslie, ¿no? Ahí está la profesora Leslie Ruiz Beteta, ¿no? Gracias por estar en la sintonía de este programa. También tenemos más saludos, atención, ahí en Maceda, ¿eh? También tenemos más saludos en Maceda. Vamos rápidamente en Maceda. ¿Para quiénes tenemos saludos ahí en el barrio La Loma? También en Maceda. Sintonía total a estas horas de la mañana. Nosotros realmente tenemos sintonía por todos lados, ¿eh? Muchos pueden imitar, pero nunca igualar, porque este es su programa, El Gallito Madrugador, el original. No hay otro, ¿eh? No hay otro, ¿eh? Vamos rápidamente. Como dicen por ahí, el otro ya habrá vuelto hace rato. O sea, ya vamos a ir a revisar nuestra cama abajo. De repente abajo está, ¿eh? De repente, como dice por ahí, de repente le agada el sueño y puede estar abajo, no hace escondido, ¿eh? 6 minutos para las 5:00 de la mañana, ahí en Maceda, para el fondo Tamarindo. Saludos real barrio La Loma, para la señora Norma Vela y también para su esposo don Rafael Reategui Vargas. Este es en el fondo Tamarindo, barrio La Loma, en Maceda. Gracias por estar en la sintonía total de los 99.1 de la FM. Seguimos con más saludos. Ahora sí nos vamos a Santa Ana. ¿Cómo está la gente linda de Santa Ana? Ahí en Santa Ana está, pues, un saludito cordial. Atención en Santa Ana. Gracias por estar en la sintonía total para el maestro de horno, don Raúl Comapa Salas. También para don Pepe Salas Guerra. También para don Burlington Salas Pachanás. Y también el saludo cordial va, atención, para Harvin Satalaya Salas. Y también para Jonás Reina Ríos, quien hizo preocuparse, no preocupar a toda la familia. No sé qué habrá pasado con mi amigo Jonás Reina Ríos. Toda la familia estuvo preocupada el día de ayer, ¿eh? Ya estaba, como dice por ahí, todos, ¿eh? Ahí está la señora Sonia Ruiz Satalaya, ya estaba preocupada, no estaba, no ha comido, no ha cenado, dice, por preocuparse. A ver si mi amigo Jonás Reina Ríos, gracias por, ¿no?, por venir a aparecer más o menos en tarde de la noche, ¿no? Porque él siempre tiene un horario que siempre llega, ¿no? Y a veces ya se extraña, pues, cuando un familiar no aparece en hora, ¿no? Entonces, para mi amigo Jonás Reina Ríos, que está muy bien, me dice, está muy bien, gracias por estar en la sintonía total. También para su esposa, la señora Sonia Ruiz Atalaya. También para Taniluz Salas Cumapa. Este es donde, por ahí por Santa Ana. 4:56 4:56. Ya venimos con más saludos, pero primero nos vamos. También el saludo cordial, atención, para don Quinto Sánchez Reategui. Este es en el fondo, ¿no? Ahí en la Soga de Tarzán. Ahí está el recreo turístico, la Soga de Tarzán. Ahí está mi gran amigo Quinto Sánchez Reategui. Gracias por estar en la sintonía total de este su programa en la Soga de Tarzán.

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5 de la mañana con 2 minutos, 5 y 2. Seguimos con más saludos porque tenemos cante de saludos, pero antes un saludo cordial para la gente linda de Carnicería Wally, de mi gran amigo Don Walker Mori, más conocido como La Metálica, y también su querida esposa, la señora Lidia Lebu Vela. 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Que me está escuchando en la ciudad de Quito. Se vienen tus saludos, hermano, no te preocupes. 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Los espera en el mercado Santanita, puesto de venta número 5. 5 de la mañana con 3 minutos. Seguimos con más saludos. Atención, vamos rápidamente con más saludos. Atención, ahora sí nos vamos. Atención a Churuyaco, ¿no? En el caserío de Alto Churuyaco. También en Churuyaco, saludo cordial para la señora Villanueva, la señora Janet Villanueva. También va el saludo cordial. En Alto Churuyaco, también el saludo va, atención, ahí está la señora Janet Villanueva en Churuyaco, y también para su esposo Don Juanito. También en Alto Churuyaco va el saludo cordial para la señora Miquita Panduro Fasabi, también para Don Heiner Tapojima Salas, también para Marni Suiza y Suiza, para Miguel Tapojima Sinaraba, también para Rosario Salas Angama. Este es en Alto Churuyaco. Ahora sí, también tenemos más saludos, atención. Ahí en las flores de Río Mayo también me escuchan a estas horas de la mañana. Ahí está, saludo cordial en las flores de Río Mayo. Va el saludo cordial también, atención, para la señora, ahí está la señora Gilda Valera Rojas, también para Don Carlito Dávila Ruiz, para Jenny Valera Rojas también. Esto es en las flores de Río Mayo. Gracias por estar en la sintonía de este suprama. En San Miguel de Río Mayo, para mi hijado segundo Mamerto Shupigawa, también para su querida esposa, mi ahijada Semira, en el Puente Bolívar, distrito de Chanao, saludo cordial para un Francisco Saavedra Zamora, más conocido como Panchito el Gato. También tenemos más saludos en Tabalosos, para don Segunda Ananía Shujotaya, también para su querida esposa, la señora Roxana Saboya Fasabi. Va el saludo también en las flores de Mamanakiwa, para mi amigo Wagner y Suiza, más conocido como Shechin. También para su querida esposa, la señora Consuelo. También el saludo cordial va para Juan de Ríos y también don Homero Lozano. Gracias por estar en la sintonía de este su programa, El Gallito Madrugador de Radio Tropical. Este es donde, atención, ahí, atención, este es atención en, ¿no? Ahí, donde, en San Francisco de Río Mayo. Ahora sí, vamos con más saludos. Atención, nos vamos ahora sí a Panjuy. En Panjuy, para mi ahijado Wilmer Fasabi, ¿no? Ahí está mi ahijado Wilmer Fasabi Pizango, ¿no? O perdón, Wilmer Fasabi, atención, Aspajo, ¿no? También el saludo real para mi ahijada Dirmelí Pizango Norte. El saludo real para mi sobrino Elvis Fasabi Pizango. También para Daniel Comapa, también va el saludo real para su querida esposita Iria Pizango Norbe. También esto es en Panjuy. De Panjuy nos vamos, atención, a Pucallaco. En Pucallaco está don Merlin García, viene en Pucallaco. También está don Isaías Chupingaba, el popular tanganerito. Esto es en donde, ahí en Pucallaco. De Pucallaco nos vamos a Vistosa Grande. Saludo real en Vistosa Grande. Ahí está para mi amigo Arquímedes Tuanama, Tuanama. También va el saludo real para don Miguel Cachique, también para su querida esposa, la señora Dilma Satalaya. Ahora sí, nos vamos al caserío de Alto Progreso. Ahí está, pues, un saludo real para mi amigo Vidal Paredes, también para su esposa. Ahí está la señora Gracie Paola. También va el saludo cordial, atención, para don Wilmer Córdoba, más conocido como el Fierrito. Este es, atención, ahí está don Wilmer Romero Córdoba, más conocido como el Fierrito. Este es en el caserío de Alto Progreso. También tenemos más saludos en el caserío de Alto Milagros. Ahí está mi compadre Linda Ramírez y mi comadre Emperatriz Chumbe. También el saludo cordial va para mi hijada Janine y su esposa Álvaro. En Sanango Alto Sisa, para Gengis Chujutachi. En Sisa, para Melquía Sala. También para su querida esposa, la señora Leicito Anama. También va el saludo cordial para Tracy Paola. También, atención, este es en Sisa. Ahora sí, nos vamos a San Juan de Pacaizapa. Ahí está para mi amigo. Ahí está mi amigo William Torres Parinango. También gracias por estar en la sintonía de este suprama. También tenemos más saludos. Atención, en Pacaizapa.
para tío perrito Sangame en Pacaizapa. También ahí está, pues, ahí está para tío perrito. No, ahí está para tío perrito Sangame y también para la tía Trinidad, más conocido como la tía Shushita. En San Juan de Pacaizapa me están reclamando, me dicen gallito, dijiste mal mi nombre, William Parinango Torres. Atención, ahí está don William Parinango Torres en San Juan de Pacaizapa. Gracias por estar en la sintonía total de este programa. Ahora sí nos vamos, atención al Fundo Guadalajara. Saludo cordial en el Fundo Guadalajara. Ahí está para don Emerson Pilco, también para su querida esposa. Ahí está la señora, ¿no? Gracias por estar en la sintonía total. Ahí en el Fundo Guadalajara. Ahí está don Emerson Pilco y también su querida esposa, la señora Gemma. Saludos también, atención, en el Agua Número 1 para Renan Chujutaña, también para Clady Sumamori. También va el saludo cordial, atención, para mi profesor Quinto Anama. También para don Wilter Gómez Chapeama. También el saludo cordial va para Rider Sandoval, más conocido como el Caballito de Palo. También el saludo cordial va, atención, tenemos más saludos para don Máximo Zumba Sánchez. También para su querida esposa, la señora, ahí está la señora Silvia Mori. Este es en el Agua Número 1. Ahora sí nos vamos a Chasuta. ¿Cómo está la gente linda de Chasuta? En Chasuta tenemos muchos saludos. Ahí está mi promoción, Pedro Andoa. También el saludo cordial va para su querida esposa, la señora Jessy Chainamote. Va el saludo cordial también, atención, ahí en Chasuta. También el saludo cordial va para mi promoción Lincoln Chapiama Panay. Va también para su querida esposa, la señora Marquita Chupingaba Salas. También el saludo va, atención, para Evesita Cenepo y Suiza. También esto es donde, ahí en Chasuta. Saludo para Evesita Cenepo y Suiza en Chasuta. También el saludo cordial en Chasuta para don Pedro Guillén, el popular Yuyampero. También para don Felipe Cenepo, el popular Chamberino. Seguimos con más saludos. Atención, ahora sí nos vamos a Tupac Amaro para don Rubén y Suiza. En Achinamisa para la familia Cinti. Ahora sí nos vamos a Cerro de Pascua para mi amigo Gustavo Vázquez Trigos en Cerro de Pascua. También el saludo cordial va, atención. Va el saludo cordial también, atención, ahí en Chiclayo para mi amigo Jacinto Chupingaba. También para su querida esposa, la señora Rosemary Tananta Tenazoa. También en Les Viquitos está mi amigo Neite Olumba. ¿Cómo está mi amigo Neite Olumba en Les Viquitos? Saludo cordial. Gracias por estar en la sintonía total desde su programa ahí en Las Viquitas. También para su querida esposa, la señora Livia Rocío Moritamani, en Las Viquitas. También el saludo cordial va para Rodi El Tello Lumba, el popular PPC. Ahora sí nos vamos, atención, al Darten El Marañón, provincia de San Lorenzo. Ahí está para Rogelio Tamavi. También para su querida esposa, la señora Gele Vázquez Bustamante, en Tingo María, ciudad de la Bahía Durmiente, para Unai Ceru Chiñaba. Ahora sí nos vamos al Centro Poblado Menor de San Graciano. Saludo cordial, atención, para mi gran amigo Kenix, atención. Va el saludo cordial, atención, para mi amigo Kenix González García. También el saludo cordial va para su querida esposa, la señora Merlí. Ahí está, pues, la señora Merlí Pinedo Torres, en Tarapoto. Para su querida madrecita, ahí está la señora Nelly Betty. Esto es de parte de Kenix González García en el Centro Poblado Menor de San Graciano. Saludos también, atención, para, no, el saludo va en la ciudad de Lima, para don Ramón Ríos Gárate, también para la señora Emily Salas, también para Karen Apagüeña. Va el saludo también para Armando Torres Escudero en la ciudad de Lima, en Chile, para mi promoción Aurio Chiñaba en Chile. También el saludo cordial va, atención, en Madrid, España, para don Anthony Trujillo, más conocido como el Guato de Chapaja. También tenemos más saludos, atención. También tenemos más saludos, atención, gracias por estar en la sintonía desde su programa El Gallito Madrugador de Radio Tropical. El saludo va, atención, en Barcelona, España. ¿Quién tenemos? Atención, en Barcelona, España. Saludo cordial, atención, para Alexander García Saavedra. No, ahí está mi gran amigo Alexander García Saavedra. Este es en Barcelona, España. También para su hermano en la ciudad de Tarapoto, Edwin Eleazar García Saavedra, en la ciudad de Tarapoto, ¿no? El saludo va de parte de Alexander García Saavedra desde Barcelona, España. También ahora sí nos vamos. Atención, seguimos en Barcelona, España. Saludo cordial también, atención. El saludo va para Carlita en Barcelona, España, ¿no? Ahí está para Carlita. Y también está enviando saludo cordial para sus queridos papás aquí en la ciudad de Tarapoto, don Francisco Geraldo Moreno, y también para Dolores Facunda Acuña, también para sus hermanos Ofelia Joel, y también para John Davy en el Centro Poblado de Pamaisto, provincia de Lama. Saludos, atención, de parte de Carlita desde Barcelona, España. También ahora sí nos vamos a España, Santander. También el saludo cordial en España, Santander. Está mi gran amigo Henry Mori García, ¿no? Ahí está mi gran amigo Henry Mori García
el Popular Shaggy. Me dice también que es familiar de mi gran amigo Eleazar, ¿no? Él es el Popular Shaggy. Está para Henry Mori González. Este es en España, Santander. Gracias por estar en la sintonía total desde su programa El Gallito Margador. También el saludo va para su querida Marecita en la ciudad de Tarapoto, la señora Noemí González de Mori, también para su papá don Gilberto Mori García en el cielo, que desde ahí le está iluminando, ¿no? Para mi amigo Henry Mori González, el Popular Shaggy, ¿no? Ahí está, pues, me dice que es amigo de mi gran amigo, ¿no? De mi gran amigo ahí en España, ¿no? En Barcelona, España, Alexander García Saavedra, ¿no? También me dice que le conoce, es amigo también, ¿ah? ¿Eh? Para Henry Mori González, el Popular Shaggy en España, Santander y en Barcelona, España. Saludos, atención para Alexander, atención Alexander García Saavedra. También para, ¿no? Para sus hermanos en la ciudad de Tarapoto, Edwin Eleazar García Saavedra, en Partido Alto. Fieles oyentes desde su programa, El Gallito Margador. El saludo va de parte de Alexander García Saavedra desde Barcelona, España. Gracias por estar en los 99.1 de la FM.

Pero qué buena canción, ¿no? Buena canción. Ahí está Fresa Juvenil, la rica fresa, ¿no? Ahí está de mi gran amigo Dalmas Río Ruiz y también mi gran amigo James Río Ruiz. Contratos a 917-449053. También puede llamar a 988-476221, ¿eh? Ahí está, pues, este lindísimo tema, ¿no? De nuestro amigo Dalmas Ruiz, Fresa Juvenil, como dice, la rica fresa, ¿eh? Por ahí mi amigo Henry, ¿no? Henry Mori González me dice que ha bailado con la fresa también, ¿eh? También, por supuesto, por ahí también, ¿no? Ahí, ¿no? Que muchos recuerdos tienen de este, de esta canción de la fresa juvenil, ¿no? La fresa juvenil, por supuesto, ahora es la rica fresa, ¿no? Gracias por estar en la sintonía de este Superman, el gallito madrugador de Radio Tropical. De igual forma también a mi amigo por ahí, por donde en Barcelona, España, también me dice que le trae mucho recuerdo para Alexander García Saavedra. Este es en España, ¿no? En Barcelona, España, ¿no? Y que me dice por ahí quién está de feriado. Ahí está mi amigo Henry Mori González, el popular Shaggy en España, Santander. Están, pues, celebrando, ¿no? La fiesta ahí, me dice, la fiesta virgen, ¿no? Ahí donde en España, Santander. Ahí está, pues, mi gran amigo Henry Mori González. Y me dice que está realmente feriado acá, garita. Acá estamos de feriado. Muy bien, ahí están de feriado. Pero acá estamos nosotros, seguimos, ¿no? Es un día laborable para nosotros, seguimos full chamba. 5 de la mañana con 17 minutos, 5 y 17. Recuerde, el que cante, encante y desencanta, le seca la garganta, pues aguántalo. Vamos ya rápidamente al tiempo para el día de hoy, pero primero vamos a disfrutar de nuestro suculento desayuno. Gracias a mi amigo Arnaldo Torres Pinedo, que nos trae nuestro desayuno todos los días. Muchos no creen que viene Arnaldo.

guste la china, mi amigo Arnaldo Torres Pineda. No sé por qué no le guste la china. Como dice por ahí, cuando le visitamos, mi amigo Peter Pinedo lleva su ajinomoto, pero escondido en su bolsillo. Ay, ay, ay, dice que el ajino nos da sueño, ¿será cierto o no? Ah, no sé, como bastante ajino y no tengo sueño, ¿eh? Siempre estamos nosotros compartiendo con nuestros amables oyentes ese timbuchito de ese pescadito. Uy, uy, este pescadito, ¿qué? ¿Cómo se llama este pescadito? Este pescadito me dice que se llama ractacarita. Uy, uy, esa ractacarita, ay, ay, ay, fresquecito a estas horas de la mañana con su volante y su huevo batido también. Uy, uy, riquísimo, Y su inguiri ñati ñati, gracias a mi amigo Abelito Valera, ¿no? Ahí ese inguiri ñati ñati, lo que suena troc troc cuando usted le mastica, ¿sí? Vamos a ver cuál tiempo, ahorita reporta amanecer a las 5 de la mañana, 21 grados Celsius. 6 de la mañana, 21 grados Celsius. A las 8 de la mañana, 23 grados Celsius. 11 de la mañana, 28 grados Celsius. 2 de la tarde, 29 grados Celsius. 5 de la tarde, 28 grados Celsius. A las 8 de la noche, 24 grados Celsius. Y a las 10 de la noche, 23 grados Celsius. Como dice por ahí mi amigo Mauricio Meléndez, gallito, tienes que repetir el tiempo, porque el tiempo es tan importante también para nosotros. Ahí está, pues un saludo cordial para don Mauricio Meléndez, es más conocido como el Diablo y como la Palomita Blanca. Gracias por estar en la sintonía total de este su programa, el Gallito Madrugador de Radio Tropical 99.1 de la FM. Son las 5 de la mañana con 20 minutos, 5 y 20. Este es el momento más esperado por todos nuestros amables oyentes en toda la región San Martín, el Perú y el mundo. El horóscopo del día, porque el cholo macho viene recargado de energías positivas. Viene con su, ¿no? Viene con su cachimazo, ¿no? Así largo y su, ¿no? Y su tacacha así bola, ¿no? Ahí está el cholo macho con su tremenda bola de tacacha así largo, su cachimazo. Viene también con su cachimazo blanco, negro y colorado. Viene con su buen tabaco negro y también tabaco rojo, ¿no? Y su buen mapacho preparado por tabaco negro y tabaco rojo. Y su buen aguardiente de pura caña, traído desde el fondo de la divisora. Traído desde el fondo. Ahí está, pues, ¿no? Puerta Alegre, de don Máximo Zumba Sánchez y también la señora Silvia Mori, ¿no? Ahí está ese buen mapacho y su buen aguardiente. Viene también con todas las gallinas, chuca, chunguino, muta, quintilla, mirachaki, ese cipracho también, como le llaman, cipracho, cipracho, ese es lo que no tiene nada de pelo, Viene también con su, con su gallina quintilla, ese es lo que recién te levantas, tu pelo esponjado, una desorden, mejor dicho, Viene con todo el cholo macho y su tremenda bola de tacacha, así largo su cachemazo. Viene con sus buenos baños de florecimiento para la buena suerte en el amor, trabajo, dinero y salud. Preparado por todas esas plantas de nuestra selva. Y su buen perfume como el tabú y también su buen perfume como, como la cananga y su manteca de bufeo negro. Ahí está el cholo macho, gracias a mi amigo. Ahí está mi amigo Neite de Lumen de Suiquitos. También viene con qué más, con su rama de bingo, su porción de ishanga y también su rama de intuto, vero, traído desde el fondo la divisora. Vamos a con el primer signo del zodiaco. Atención, ¿qué dice el primer signo del zodiaco? Atención, vamos con el primer signo del zodiaco. ¿Qué es lo que nos dice? ¿Qué es lo que nos prepara el día de hoy? Atención. El primer signo del zodiaco, Aries. Atención, Aries. Dice que las oportunidades, atención, Aries, escúchalo bien, Aries, Las oportunidades, dice, hay que aprovecharlas, Aries, porque las oportunidades no es de todos los días, Son de vez en cuando, y que no hagas caso a gente negativa, atención, Aries. Surgen buenas ideas este martes, atención, Aries. Así que Aries dice, las oportunidades hay que aprovecharlas, así que no hagas caso a gente negativa. Surgen buenas ideas este martes, atención, Aries. Bajo el signo Tauro, atención, Tauro. Evita hacer una tormenta en un vaso con agua. Deja fluir las cosas. Tranquilízate, no te hacen llegar un detalle que te va a sorprender. Atención, Tauro. Reiteramos, Tauro, y se evita hacer una tormenta en un vaso con agua. Deja fluir las cosas. Te hacen llegar un detalle que te va a sorprender mucho. Atención, Tauro. Bajo el signo Géminis, atención, el signo Géminis. Verás que eso que deseas se va convirtiendo en realidad, atención, Géminis. Así que verás, dice, no es un sueño, pero sí lo que tú deseas se va convirtiendo en realidad. Pero no te duermas entre un laurel, sigue adelante. Dice, la suerte te acompaña, atención, Géminis. Vamos con el signo Cáncer, atención, Cáncer. Atención, vamos con el signo Cáncer. Hay posibilidades, dice, de concretar un negocio que te puede dejar buenas ganancias. Atención, Cáncer. Escúchalo bien, Cáncer. Hay posibilidades de concretar un negocio

0: que te puede dejar buenas ganancias. Explota tu gran talento, depende de ti, cáncer, cáncer, cáncer. Vamos con el signo Leo, atención, Leo, Leo, Leo, Leo. Vamos, Leo, escúchalo bien, Leo, ¿eh? Dice que las dudas te invaden respecto a ese proyecto, Leo, ¿eh? Así que las dudas se están invadiendo respecto a ese proyecto, pero los astros te iluminan, atención, Leo. Hay que aprovechar porque los astros están contigo, están que te iluminan, atención, Leo. Todo saldrá como tú lo planeas. Cuida tu alimentación, Leo, ¿eh? Hay que cuidar tu alimentación. Comer en hora, comer bastante ensalada, atención, Leo. Hago el signo Virgo, Virgo, Virgo, Virgo. No vale la pena perder el tiempo en conflictos que no te ayudan a superarte. Busca nuevos ingresos y avance en tu trabajo, Virgo, Virgo, Virgo. Reiteramos, Virgo, dice, no vale la pena perder el tiempo, dice, en conflictos que no te ayudan a superarte. Busca nuevos ingresos y avance en tu trabajo, atención, Virgo. Virgo, Virgo, Virgo, Virgo, Virgo, gracias por estar en la sintonía de este Supram, el gallito madrugador de Radio Tropical 99.1 de la FM. 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Son las 5 de la mañana con 24 minutos, 5 y 24, aquí en este su programa, el gallito madrugador de Radio Tropical.
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0: saludos, atención para Maiber Tuanama. Este es donde, por ahí, por Nuevo Mundo. Me dice, allí te, no me quieren saludar. Ahí está para mi amigo Maiber Tuanama. Este es en Nuevo Mundo. Gracias por estar en la sintonía de este Supra, el gallito marcador de Radio Tropical. Va el saludo cordial también, atención, fiel oyente de este su programa, el gallito morgador, para don Roldán Sangama Salas y también su señora, la señora, no, ahí está la señora Tarsila Sangama, en la comunidad de dos, en la comunidad nativa de Chumba, Kiwi, distrito de Pinto Recodo, provincia de Lamas. Gracias por estar en la sintonía total de este su programa. 5:33, seguimos con más signo del zodiaco. Vamos rápidamente con el signo, atención, el signo Libra. ¿Qué dice el signo Libra? Atención, Libra. Si esa persona no te da confianza, a lo mejor es alejarse, Libra. ¿Qué haces? ¿Qué haces tanto insistiendo? Si esa persona no te da ni bola, atención, Libra. Lo mejor es alejarse, dice, un amor del pasado tiene interés en volver a verte. Decídete, atención, Libra. Reiteramos, Libra, dice, si esa persona no te da confianza, lo mejor es alejarse, dice, ¿no? Un amor del pasado tiene interés en volver a verte y decídete, atención, Libra. Vamos con el signo Escorpio, atención, Escorpio. Escorpio dice, tu sensibilidad está a flor de piel. Suelta tus emociones, una excelente noticia, te levanta el ánimo, abre tu corazón, atención, Escorpio. Escúchalo bien, Escorpio, dice, tu sensibilidad está a flor de piel, ¿no? Está como la canela de piel, dice, ¿no? Así que, Escorpio, suelta, dice, tus emociones. Una excelente noticia, te levanta el ánimo, abre tu corazón, Escorpio, Escorpio, Escorpio. Es momento para que abres tu corazón, ¿eh? Vamos rápidamente con el signo Sagitario. Hay gente que solo busca crear problemas, aléjate, atención, Sagitario, ¿eh? Así que hay gente que solo está buscando crear problemas, aléjate. Ahorra ese dinerito para algo que valga la pena. Soluciona ese problema, atención, Sagitario. Reiteramos, Sagitario, dice, hay gente que solo está buscando crear problemas, aléjate. Ahorra ese dinerito para algo que valga la pena. Soluciona ese problema, atención, Sagitario. Bajo el signo Capricornio, atención, Capricornio. Podría surgir un conflicto en el hogar si no llegas a acuerdos. Esos malestares serán superados. Ten paciencia, Capricornio, perdón. Reiteramos, Capricornio, se podría surgir un conflicto en el hogar si usted no llega a acuerdos. Esos malestares serán superados. Ten paciencia, Capricornio. Vamos con el signo Acuario, atención, Acuario, es tiempo de llegar a conciliaciones que te permitan tener tranquilidad. Aclara las dudas con esa persona, calma esa inquietud, atención, Acuario. Reiteramos, Acuario, es tiempo, dice, de llegar a conciliaciones que te permitan tener tranquilidad. Aclara las dudas con esa persona, calma esa inquietud, atención, Acuario. Vamos con el signo Piscis, atención, Piscis. Te sientes de mejor ánimo y eso te ayuda a cumplir tus metas personales, atención, Piscis, ¿no? Para que usted cumpla tus metas personales, Piscis, lo mejor es, ¿no? Lo mejor es de que sientas mejor de ánimo, atención, Piscis, y eso te va a llevar a cumplir tus metas personales. Una persona, atención, Piscis, vamos a ver, Piscis, una persona especial te hará un buen comentario, Piscis, Piscis, Piscis. Atención, atención, ¿no? 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
0: Son las 5 de la mañana con 38 minutos, 5 y 38. Aquí está la rica fresa. Saludo real para mi gran amigo Dalmacia Ríos. Río Ruiz, gracias por estar en la sintonía de este su programa. También de igual forma también el saludo cordial va atención para James Río Ruiz. También gracias por estar en la sintonía de este su programa.
1: Del Perú.

Pero qué buena, buena, buena, buena. La rica fresa de nuestro amigo Dalmas Río Ruiz. Cinco de la mañana con 43 minutos, 5:43, aquí en este su programa, el Gallito Marugador de Radio Tropical. 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

0: Pero qué buena música me piden para repetir el signo Piscis. Atención, Piscis. Te sientes mejor de ánimo y eso te va a ayudar a cumplir tus metas personales. Una persona especial te hará un buen comentario. Atención, Piscis. Escúchelo bien, Piscis. Te sientes, dice, de mejor ánimo y eso te va a ayudar a cumplir tus metas personales. Una persona especial te hará un buen comentario. Piscis. No hay tiempo para más. Nosotros nos vamos, como siempre, para volver el día de mañana. Mañana estaremos siempre en el mismo horario, en su mismo receptor, a nombre de Leifundo González, el que entra cuando tú sales. A nombre del Cholo Bacho, con su tremenda bola de tacachas y largo su cachimazo. El que no entra, queda abierto la puerta, Rodil, dave la pez, el popular pechito de acero inoxidable. Como siempre, como cada mañana, nos vamos dando 7 vueltas a la derecha, 7 vueltas a la izquierda. Con mi encanto y desencanto, mis ánimas benditas, mi buen tabaco negro y tabaco rojo, con mi chonta blanca y chonta negra. Mi buena bicapa que no escapa, se chicapa porque es tan guapa, con mi chicha y limonada que al final nos vamos sin nada. Buenos días, Tarapoto, buenos días, San Martín, buenos días, Perú y el mundo. Hasta mañana, chao.
1: ¡Tajina!

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23: Muy buenos días, señoras y señores. Bienvenidos a Radio Tropical de Tarapoto. Este es el matutino correspondiente a hoy, martes 15 de septiembre de 2026. Le damos la más cordial bienvenida en nombre de todo el equipo periodístico, con Rodri Dávila en los controles y los Inter, la coordinación del programa, Augusto García y Adolfo Pasanando, para acompañarles en estas dos horas de jornada informativa. Buenos días, Augusto.
24: Buenos días, Adolfo. Buenos días a todos nuestros oyentes y televidentes de la región San Martín. Bienvenidos a esta jornada informativa del día de hoy. Iniciamos, como siempre, saludando a nuestros oyentes de la provincia del Dorado, en San José de Sisa, y también en el distrito de San Martín Alao, quienes nos sintonizan a través de Estéreo San Martín. Saludamos en el Valle del Mamonaquiba, quienes nos sintonizan a través de Mamonaquiba Radio. Saludos en la provincia de Picota, distrito capital, así como en el distrito de Shamboyaco, en el Valle del Ponaza. Va nuestro saludo cordial y de bienvenida para nuestros oyentes del turístico distrito de Sauce, a donde llegamos gracias a la cadena de la amistad con Radio Sauce, y por intermedio saludamos a nuestros oyentes del Valle del Mixquiaco, en Pilloana y Tres Unidos. Saludos en Cabo Alberto Lebú, en el centro poblado de Achinamisa, y en los distritos del Pongo, del Cainerachi, el Porvenir, Pelejo y Papa Playa, quienes nos sintonizan a través de las poderosas ondas de Radio Antena 7.
23: Saludamos también en Chasuta, Patrimonio Cultural de la Nación, que nos escuchan a través de la señal de Radio Estación Chasuta. En los distritos del Porvenir, Papaplaya, Huimbayoc, Navarro, todo el Valle de Chipurana y Anayacu, que nos escuchan a través de la señal de Radio Concierto. En los distritos de Pachisa, Huicungo, todo el Valle de Guayabamba, Viseo, Gelache, Pachisilla, en la provincia de Mariscal Cáceres, que nos escuchan a través de la señal de Radio Cielo. En la provincia de Tocache, distrito Uchiza, a través de la señal de Radio Nicol. En la provincia de El Dorado, a través de Radio Poder. Saludamos también a quienes nos ven a través de las diferentes empresas de cable en la región y a quienes nos siguen a través de las plataformas virtuales, la www.radiotropical.pe, en el Facebook Radio Tropical Tarapoto, en YouTube Radio Tropical, también estamos en Instagram y TikTok, y por supuesto en el aplicativo de TV360 de Vitel. Cuando son las 6 de la mañana con 4 minutos, vamos con nuestros titulares.
22: A continuación, el

0: Titulares, hoy martes 15 de septiembre de 2026, año de la esperanza y el fortalecimiento de la democracia.
1: Más de 50 viviendas resultaron afectadas tras torrencial lluvia que ocasionó el desborde de la quebrada Huinguillo en el distrito de Campanilla, provincia de Mariscal Cáceres, Juanjuy.
0: Mañana en Moyobamba, gobierno regional de San Martín hará entrega de 6 ambulancias de un total de 35 adquiridas por el mecanismo de obras por impuestos.
1: Gobierno regional de San Martín suscribe convenio con Cementos Selva para proyectos de movilidad urbana en Segunda Jerusalén, provincia de Rioja. Inversión será de más de 52 millones de soles para invertir o intervenir 66 cuadras.
0: El jefe de la Oficina de Promoción de la Inversión Privada Sostenible del Gobierno Regional de San Martín responderá hoy los cuestionamientos realizados por el ingeniero Julio Chumacero Acosta.
1: Empresario turístico Hugo Vela denuncia que el alcalde de Rioja, Juvenal Nicodemos, no cumple con su palabra para encontrar solución legal al predio de 36 hectáreas que corre riesgo de ser lotizados.
0: Son las 6:06 a.m. A continuación, titulares nacionales. Bueno, nos vienen a apagar la luz. Las organizaciones políticas acordaron que el Jurado Nacional de Elecciones invite al debate para la Alcaldía de Lima Metropolitana al candidato alcalde o, en su defecto, al primer regidor habilitado para asumir el cargo. El acuerdo fue adoptado este lunes 14 de septiembre durante la segunda mesa de coordinación para los debates del 21 y 22 de septiembre.
1: El Senado inició el proceso para elegir a 3 nuevos integrantes del directorio del Banco Central de Reserva BCR para el periodo 2026-2031. En total, 12 candidatos propuestos por 6 grupos parlamentarios competirán por los 3 puestos que corresponden designar al Poder Legislativo.
0: Zulema Tomás Flamante, presidenta ejecutiva de Salud, señaló que su gestión buscará reducir la burocracia para mejorar la atención a los asegurados. Afirmó además que no tiene ninguna denuncia en su contra por su gestión como ministra de Salud en el año 2019.
1: La Comisión de Ética de la Cámara de Diputados aprobó iniciar una investigación contra el diputado de Renovación Popular, Cristian Aranda Vázquez, por presuntamente difundir en redes sociales documentos que habrían permitido identificar a una paciente que solicitó un aborto terapéutico en un hospital de Abancay.
0: Son las 6:08 a.m. Pasaron los titulares en el matutino de Radio Tropical de Tarapoto y ayer tuvimos un día con mucha lluvia desde la madrugada y de verdad que siempre nos tiene que preocupar porque se dan situaciones que ponen en emergencia a muchas localidades. Por ejemplo, les dimos cuenta los titulares en la zona de Campanilla, con esta crecida o el aumento de caudal pues de la quebrada Huinguillo. ¿Qué estamos haciendo o qué hemos hecho para poder prevenir? Pregunta, ¿no? ¿Qué se ha hecho? Porque hace cuánto tiempo se viene advirtiendo la proyección del tsunami en el caso de San Martín, sequía en su mayor parte y de vez en cuando lluvias, y cuando aparecen estas lluvias, ahí está el problema. Si no hemos hecho ningún trabajo de prevención, pues sencillamente vamos a tener consecuencias como lo que les vamos a mostrar más adelante en relación a esta inundación de viviendas en el distrito de Campanilla, ha afectado también a los estudiantes,
1: la institución educativa,
0: en fin. Ahora Augusto ha salido, justo estamos leyendo, que ahora van a poder contratar servicios en IOAR en 45 días. ¿Quién ha dado a conocer este tema? La oficina de promoción o la agencia de promoción de inversión privada, en este caso, para que se pueda agilizar los procesos. En 45 días tú ya puedes estar empezando a ejecutar la obra, pero con la intervención de este mecanismo de obras por impuestos. El sector privado pueda intervenir también en el marco de lo que es el tema del fenómeno del Niño. Ahí está, pero hay que ver, ojalá se hagan bien hechos ese es el punto,
1: Adolfo, porque si no, claro, este es un mecanismo nuevo que se está implementando y que ni en los municipios ni en el gobierno regional conocen en realidad cómo más o menos es el trámite administrativo que se tiene que seguir, ¿no? Entonces, este es un tema que se tiene que tomar en cuenta y preguntarnos cuán preparados están las autoridades que están ya inclusive de salida, sobre todo los que están en salida, conocen este mecanismo, todo lo que tienen que realizar administrativamente, porque el hecho de que se agilicen las cosas, que está muy bien, que nos parece muy bien, pero ahora estamos frente a una situación de que cómo lo van a hacer, si es que saben cómo implementarlo, si es que saben verdaderamente ver las cosas de tal manera que salga ganando la población. Y eso, ¿no? Creo que ahí es un tema muy importante preguntarnos cuán preparados están los municipios y este gobierno regional para hacer bien las cosas bajo esta modalidad. Porque no vaya a ser por avanzar, por apurarnos, vamos a terminar finalmente haciendo cualquier mamarracho, ¿no? Y finalmente, como siempre suele suceder, pues el que sale afectado es la población usuaria.
0: Bueno, ahí, Augusto, deberían los gobiernos locales, el gobierno regional, agradecer de alguna forma a gente que está preocupada para que se hagan bien estas cosas. Y no se le tome de otra manera, porque lo que piensan, a veces cuando nosotros aquí hemos entrevistado varias veces, por ejemplo, al ingeniero Julio Chumacero, y genera reacción, pero reacción negativa en el caso del gobierno regional. Y dicen, ¿pero por qué se mete?
1: En vez de
0: ¿qué sabe él?
1: En vez de agradecer, en vez de decirlo, o en todo caso llamar directamente y pedirle alguna sugerencia, él que es sanmartinense, ¿no? Claro. Triunfando en otras regiones como funcionario, como dicen, nadie es profeta en su tierra. Lejos de ver la forma de ponerse en contacto con él y pedir alguna sugerencia, porque como sanmartinense no creo que claro. Se niegue, ¿no?
0: Claro.
1: No creo que se niegue. Pero sin embargo, lo ven mal, como siempre suele suceder, a alguien que cuestiona, a alguien que dice las cosas como deben ser, muchas veces le miran y le dejan de un lado, lo dejan de un lado. Así que la verdad que no entendemos, ¿no? Cuando deberían de ser agradecidos más bien, que desde aquí por lo menos nos interesamos en que las cosas vayan bien.
0: Así es,
1: salvo lo contrario.
0: Por ejemplo, ahora hemos destacado los titulares, mañana se va a hacer entrega de 6 ambulancias de las 35 que está adquirido bajo esta modalidad de obras por impuestos. Mañana se va a hacer entrega en Moyobamba. Y también ayer se ha suscrito el convenio con Cemento Selva para intervenir en lo que es el proyecto de movilidad urbana de Segunda Jerusalén, uno que va hacia la zona de Nueva Cajamarca y otro que va hacia el lado norte. Entonces son 66 cuadras que va a intervenir en este caso la empresa privada, ha sido el único postor, porque además sabemos que Cemento Selva ya hace años está esa carta de intención, claro, para intervenir en Tiwiyaku, para intervenir
1: y
0: en
1: y Lima además comunidad. Está ligada, pues no, está ubicada,
0: está ahí.
1: Estamos seguros que va a hacer las cosas bien, porque es vecino, ¿no?
0: Entonces,
1: o sea, él vive ahí, o sea, Cemento Selva está ubicado ahí en la...
0: Voy al lado de que sí se destacamos también cuando claro, hay claro, cosas que hay que dar a conocer, y en esa medida, como digo, está bien que se esté dando estos temas, pero lo que sí hay que revisar es que si todo el proceso que se tiene que cumplir administrativamente, desde la parte técnica en los proyectos, que se hagan bien y no tengamos problemas más adelante. Eso es lo que deseamos en realidad cuando hablamos de estos temas. Y en este caso, que les estamos dando cuenta de proinversión, sobre estos 45 días, ¿qué es lo que da cuenta Augusto? Indica que, en este caso, proinversión está escrito pues al Ministerio de Economía y Finanzas, dice que las entidades públicas podrán contratar mediante obras por impuestos, express, así se denomina, servicios e inversiones de optimización, de ampliación marginal, de rehabilitación y reposición y hogar de emergencia en aproximadamente 45 días calendarios. Esto sí es 45 días calendarios, no es 45 días hábiles, ¿no? 45 días calendarios para actuar oportunamente frente al fenómeno del Niño 2026-2027 y reducir riesgos para la población y la infraestructura pública. El procedimiento especial establecido mediante el decreto de urgencia número 010-2026 permite ejecutar mediante obras por impuestos intervenciones de prevención, preparación, respuesta y rehabilitación. Su finalidad es aprovechar con mayor rapidez la capacidad de financiamiento y ejecución del sector privado y asegurar la continuidad de servicios públicos esenciales. ¿Hasta cuándo va a tener vigencia esta UD? Hasta el 31 de diciembre del año 2027. Entonces, los que ya les queda 3 meses prácticamente en el cargo tienen que ir trabajando algún proyecto de IOR, a ver, porque podrían todavía lograr lo que les queda, son 90 días todavía, pero en 45 está esto, 45 días calendario, y habrá que trabajar estos temas que y las nuevas gestiones que van a entrar, de igual manera, sus equipos técnicos tienen que conocer de estos mecanismos para que en 45 días después de elaborado todo su propuesta les puedan financiar, porque esto va a tener vigencia hasta el 31 de diciembre del próximo año. Entonces tienes a estos que están a las finales y tienes para los que ingresan ahí un mecanismo para hacer trabajo y no digan no podemos,
1: acá, por supuesto. Claro, lo que digo, Adolfo, acá tienen que estar preparados para hacer estos proyectos. Tienen que estar preparados para ver de qué manera lo hacen bien, y creo que esa es la clave de todo la intención del gobierno central en estos momentos está muy bien. No, lo que se quiere es eso, y siempre nos hemos quejado de verdad de la lentitud en que caminan las cosas en la administración pública. Entonces, esta es una oportunidad para ver de qué manera mejoramos, y a partir de hoy yo creo que ya debe haber profesionales dentro de los municipios para que vean este tema, ¿no? A partir de hoy, a partir de lo que ha salido ya es toda esta normativa que ya está vigente, entonces ver qué es lo que se hace, ¿no? Entonces por ahí va el tema. Y Adolfo, permítame también, no está en los titulares, pero ha sido muy importante el día de ayer, y sería bueno que en algún momento podamos conversar con los representantes del Magisterio Nacional, con los del SUTE, para ver y saber qué es lo que piensan de este nuevo Plan Nacional de Educación 2026 al 2031, que ha presentado el gobierno ayer en horas de la tarde un colegio de la capital de la República. Y es importante porque estamos mal en educación a nivel de Latinoamérica. La última prueba PISA, el Perú ha bajado 10 puntos en el ranking, y esto es de verdad una preocupación que no solamente para nosotros como pobladores comunes y corrientes, sino para quienes están involucrados en el tema educativo, ¿no? Para los directores, para los docentes, para los padres de familia que tienen que estar involucrados también. Y más o menos doy un resumen de lo que significa esta propuesta, y ojalá podamos conversar en cualquier momento qué es lo que piensan los del SUTEP sobre todo. Mira, las principales medidas y pilares de este Plan Nacional de Educación 2026-2031 dice lo siguiente. Principales medidas y pilares. Infraestructura. Construcción de 2.000 nuevos colegios a un ritmo de 500 por año y remodelación de otros 3.000 centros educativos. Esa es la propuesta. Vamos a ver si lo cumplen. Sería formidable que así sea. Conectividad y tecnología. Implementación de internet satelital en escuelas e impulso del guiado de la inteligencia artificial. Conectividad y carrera magisterial, esto es importantísimo. Aquí sobre todo lo que me gustaría saber la posición del Magisterio Nacional, ¿no? Carrera magisterial, retorno de la meritocracia.

0: Educación cívica y financiera. Y el otro punto importantísimo también es esto, estrategia de lectura, creación del programa Perú Lee, que establece una hora diaria de lectura y la meta de leer un libro al mes por estudiante. Y esto vale resaltar, Adolfo, el hecho de que hoy en día la juventud casi no lee, ¿no? La verdad, ese es un tema muy preocupante y ojalá se pueda llevar adelante todo esto. Gestión escolar, creación de la Escuela Nacional de Formación de Directores, que este es un tema también muy importante, porque los directores en la actualidad les falta liderazgo. Y esto lo hemos criticado ya en más de una oportunidad aquí y hemos destacado también a algunos directores de instituciones públicas que han sabido trabajar y han sabido liderar muchísimos proyectos y que están sacando adelante a su institución educativa. Y bueno, estos son puntos muy importantes que se está planteando y ojalá, Adolfo, para mí, para mi punto de vista personal, creo que es muy importante cumplir con todo este plan nacional en los próximos 5 años, ¿no?
1: Bueno, vamos a ver, en realidad, porque justo ese tema analizamos el día martes que hubo una capacitación sobre periodismo e inteligencia artificial, y de verdad, no es por consuelo, pero todos los países de Sudamérica han bajado en el tema, no es una cuestión solamente de Perú, en Ecuador, en Colombia, en Chile, en Argentina y en países europeos también, solamente creo que hay 5 países que han aprobado a nivel del mundo. Entonces, ¿qué es lo que está pasando? Y ahí veíamos una situación, se analizaba cuánto puede afectar este tema del uso de los teléfonos celulares, sí, que hoy en día están más metidos ahí, no, en vez de sacarle provecho, por el lado positivo me refiero, cuánto tiempo se insume ahí la gente, porque todo el mundo está en este plan, y ahí también repercute situaciones como esas, pero habrá que ver cómo mejoramos en realidad el tema de la educación. La calidad de la educación está cada vez venido a menos, y por qué cada 2 años que se hacen estas pruebas, por ejemplo, de evaluación, en comprensión lectora y en comprensión matemática. ¿Cómo andamos? En el caso de San Martín andamos por debajo del promedio nacional.
0: Sí, totalmente.
1: Y eso también es una cuestión de preocupación. ¿Cuánto de esto, Augusto, por ahora se da cuenta a nivel nacional, pero cuánto de esto se está tomando en cuenta en los planes de gobierno de los que quieren administrar, por ejemplo, en este caso la región? Tenemos a 7 candidatos. ¿Qué piensan hacer en relación a estos temas de la educación para mejorar nuestra calidad educativa? Solamente recuerdo, hablamos en el tiempo de don César Villanueva, se habló del famoso PELA, proyecto educativo local y toda esta cosa. Después de eso, como política regional me refiero, poco o nada se ha hablado, y ahora que estamos ya por elegir a una nueva autoridad regional, ¿qué tienen en el caso de educación para mejorar nuestro nivel? Nuestro nivel educativo, en primaria, en secundaria, y por supuesto lo que refleja en la secundaria, en la superior, que tenemos como resultado, y ellos van a finalmente en algún momento convertirse en profesionales. ¿Cómo estamos en la base para poder formar a los nuevos profesionales? Allí está de verdad una gran tarea, un gran reto, y poco o nada en realidad hemos escuchado en esta campaña. Más estamos ahora dedicados a temas de ataques y denuncias,
0: sí, lamentablemente,
1: ¿no? Y las propuestas en un segundo plano.
0: Sí, pues, y aquí tiene que el gobernador regional, a partir del si es que no hay segunda vuelta, ojalá no haya segunda vuelta para no estar en ese plan de, y la persona que gane de una vez comience a trabajar para el año 2027, tiene que comenzar a trabajar en proyectos educativos, Adolfo. ¿Cuántas instituciones educativas tenemos en nuestro país, ahí nomás, en tu tierra, ¿no? En sí, Buenos Aires. Sí. ¿Cuántos años está ese colegio declarado en emergencia? ¿No?
1: Entonces, perdí la cuenta.
0: Ahorita en estos momentos, con este nuevo plan nacional educativo que está planteando el gobierno, lo que tienes que hacer que es tener los expedientes listos, bien hechos, bien elaborados, y presentárselo al gobierno, porque son 500 que plantea el gobierno ejecutarlo por año, 500 colegios. De allí que nos toque, pues, de esos 500, unos 10 por año en San Martín, si puede más de pronto por ahí. Hay que estar preparados, Adolfo, si tenemos proyectos acá,

0: Santa Rosa, que está muy avanzado, por ejemplo, ¿no? Eso ya debería de entrar, estar en la base de datos listo para su presupuesto, pero debemos de pensar también en Ofelia Velázquez, en la 0018, debemos de pensar en varias instituciones aquí, porque creo que lo crítico en temas de hacinamiento de colegios, creo que se vive más en las grandes ciudades como Tarapoto, ¿no?
1: Bueno, ojalá, todos los porque años. Es un gran desafío en realidad eso de 500 colegios por
0: tremendo
1: año. Estás hablando
0: tremendo
1: 1.3, 1.5, casi, o sea, casi un colegio y medio, como se dice, por día. Y ahora ya está debiendo cuántos colegios, o sea, si vamos
0: claro,
1: a tomar.
0: Yo pienso, yo considero que alguien le dice que sí se puede hacer, ¿no? Alguien, o sea, debe haber ahí un técnico, no sé, cómo será, traerán a los chinos, porque los chinos...
1: Lo importante será cumplir con esto, el mínimo de 2.000 colegios, porque de verdad sí nos hace falta, hay un crecimiento de la población escolar en todos los niveles, aunque el caso de San Martín, por ejemplo, como dice, los estudios demuestran que ahora son cada vez menos nacimientos, ya la pareja opta por uno, por dos, o finalmente optan hasta por mascotas, porque sí, ya no quieren tener esa carga familiar. Bueno, en fin, son otros temas, pero que ojalá se pueda en esta línea solamente de infraestructura, que tiene que venir acompañado de equipamiento, tiene que estar con la conectividad digital si queremos aprovechar la tecnología hoy en día y mejorar nuestra calidad. Bueno, muchísimo.
0: Claro que este es un reto muy importante del gobierno que ojalá, como te digo, lo cumpla, ¿no? Bueno, no es muy importante que esto suceda. Ahorita, en estos momentos, así como se hacen las cosas, es difícil de creer, ¿no? Porque un colegio, para que lo termine, demora años.
1: San Martín, bueno.
0: Sí, San Martín, tenemos ejemplo clarísimo. No sé si será el récord nacional el hecho de haber concluido una institución educativa en 10 años, ¿no?
1: Sí.
0: El caso de Labrán Cárdenas Ruiz de Bellavista. Entonces, todo eso nos hace, pues, increíble.
1: Santo Toribio de Rioja también ha demorado buenos años.
0: Hace años. Y ahorita Túpac Amaru, que todavía no lo termina, no sé cuándo lo terminará. Está en avanzado, ¿cómo se llama? Los de CENEPA en...
1: Acá en Marte de la Amazonía.
0: Yo me confundo Mártires del CENEPA, ¿no? Son mártires de la Amazonía. Esta institución educativa de Alianza, que también años y tras años han estado esperando y no está terminado. Deberían de terminarlo lo más pronto posible, porque no sé qué es lo que sucede, ¿no?
1: Vamos a ver. Augusto, le recordamos que mañana, tempranito nomás, vamos a hacer cada día va aumentando. Ha sido uno, después, ayer ha sido dos, y mañana, en el último día, 3 packs vamos a sortear aquí de Sala Amazónica.
0: ¿Mañana?
1: Sí. ¿Y cuál es la idea ahora, uno de los premios que se va a dar, uno de los packs, que el que llame, en vivo vamos a tenerlo, tiene que armar su propio pack, qué es lo que quiere que vaya en uno de esos packs. Así que hay 4 presentaciones de sal, fina, extra fina, parrillera, y tenemos uno más granulado. Tenemos el cachimazo, tenemos los molinillos, que son los productos que van a formar parte del pack. En uno son un molinillo, en otro es 2. Entonces, todo eso se va a tener que obsequiar el día de mañana en el programa. Estén atentos para variar un poquito la parte política, que está sobrecargado.
0: Sí,
1: tempranito,
0: sí,
1: no más a gusto.
0: Está bien,
1: y
0: está
1: a la siguiente, que va a ser 15 días después, ya se va a hacer con los tickets. Las personas que van comprando van a ir llenando su ticket, por supuesto, en Girón Jorge Chávez 350, ahí que vayan a adquirir, porque ese va a ser el punto de venta de Sala Amazónica de manera permanente. Entonces allí pueden comprar y de esa manera van entrando al sorteo, y cada 15 días se puede llevar su pack de Sala Amazónica.
0: ¿Y tú tienes tu idea de tu pack o no? Yo ya lo tengo.
1: Bueno, yo tengo para traer mañana aquí, para ponerlo aquí y sortearlo.
0: Ya yo como cliente te armo un pack.
1: Ahí está.
0: Para mí. Yo quisiera 2 molinillos.
1: Ajá.
0: Uno con ají charapita y el otro con su orégano, creo que es.
1: Claro.
0: Y una sal fina y su cachimazo. Bueno, ese sería, por ejemplo, un pack que a mí me gustaría regalar a alguien, por ejemplo.
1: Claro.
0: ¿No? Que estaría muy, muy bueno. Pero hay otros productos. Si a alguien le gusta la parrilla, pues los fines de semana se va, hay sal para especialmente para, sí, para la parrilla, ¿no?
1: Para
0: hay
1: echar la carne ahí.
0: Echar la carne, así
1: la
0: que...
1: La parrilla, dice ella.
0: Qué bueno contribuir con un emprendimiento que hemos que lo conocemos desde sus inicios, ¿no?
1: Claro, sí.
0: Y de verdad que es muy valorado por el tema de cómo está cambiando a una comunidad, como lo dijimos ya en reiteradas oportunidades, del quintil 5 de pobreza, ¿no? Que estaba, ahora hay puestos de trabajo ahí en Pilluana, y gracias a este proyecto, y esperamos que sea mucho más, ¿no?
1: Muy bien. Bueno, así está la situación. Mañana vamos a tener eso tempranito, así que estén atentos para este sorteo, y cada 15 días se van a llevar también premios, porque ahí hay morteros, hay lámparas, hay de todo un poco, en realidad. Estén atentos nada más. Vamos a la pausa y regresamos con más informaciones aquí en el matutino de Radio Tropical de Tarapoto.
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6: Bienvenidos a la edición para la región de San Martín de hoy, martes 15 de septiembre. Saludos con todos, amigos de San Martín. Comenzamos con información del Senami. Para este martes 15, continúan las precipitaciones de moderada a fuerte intensidad en la provincia de Tocache. En la Sierra Norte, se esperan acumulados de lluvia alrededor de 14 milímetros por día. Estas condiciones podrían estar acompañadas de descargas eléctricas y ráfagas de viento cercanas a los 40 kilómetros por hora. Desde la central informativa de Hombro a Hombro, recomendamos mantenerse atentos a posibles deslizamientos, acumulación de agua y cambios repentinos en las condiciones del tiempo. Por otro lado, el Servicio Nacional Forestal y de Fauna Silvestre reportó 335 focos de calor en San Martín. La provincia de Bella Vista concentra 121 focos, seguida de Mariscal Cáceres con 68, Tocache con 35, San Martín con 34, Picota con 19, Moyobamba con 16, Huallaga con 15, Lamas con 13 y Rioja y El Dorado con 7 cada una. Recordamos evitar la quema de vegetación, residuos o pastizales y hacer un uso responsable del fuego para prevenir incendios forestales. En tanto, Ambien reportó en el aeropuerto de Juanjuyo una humedad promedio de 97,05% y una visibilidad de entre 4 y 5 kilómetros. Debido a la humedad muy alta y a la visibilidad reducida, las condiciones no fueron favorables para las operaciones aéreas. En el aeropuerto de Rioja, la humedad promedio fue de 80,85%, con una visibilidad de entre 5 y 10 kilómetros. Se presentaron periodos de visibilidad reducida que pudieron afectar las operaciones aéreas. Mientras tanto, en el aeropuerto de Tarapoto se registró una humedad promedio de 65,07% y una visibilidad de entre 2 y 10 kilómetros. También se presentaron momentos de visibilidad reducida, por lo que las condiciones no fueron favorables durante todo el periodo. En información del Ministerio de Transportes y Comunicaciones, una carretera presenta tránsito restringido en San Martín debido a fenómenos naturales. La afectación se registra en el sector entre Lamas y Tabalosos, en el tramo que conecta el desvío de Moyobamba con el puente Bolivia. Las precipitaciones provocaron el hundimiento de parte de la carretera. La concesionaria informó que viene realizando trabajos en la zona para recuperar la transitabilidad. Recomendamos a los conductores reducir la velocidad, respetar la señalización y circular con precaución. Finalmente, revisamos la temperatura y el tiempo en la capital regional. En Moyobamba se prevé una temperatura máxima de 29 grados y una mínima de 19 grados. Durante el día se espera cielo nublado, variando a cielo cubierto con lluvia durante la noche. Establece rutas de evacuación hacia lugares seguros fuera de tu vivienda y señalízalas con elementos visibles. Así, todos podrán identificarlas y evacuar de forma rápida y ordenada durante una emergencia.
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9: 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Y a propósito de estas jornadas médicas, ya está con nosotros el doctor Javier Galván para que nos explique unos detalles sobre el trabajo que comienzan a realizar a partir del día de hoy. Doctor, ¿cómo está? Bienvenido.
10: Muchísimas gracias y buenos días, Augusto, por darnos siempre este espacio para comunicarnos con toda la población de Tarapoto y toda la región de San Martín. Ante todo, primero queremos con todo el equipo de Medirec, Medirec Salud, queremos dar las disculpas públicas porque no pudimos estar desde el día de ayer, que estaba planificada nuestra jornada del día de lunes de ayer, 14, día de ayer, ya que los vuelos aéreos fueron cancelados y obviamente hubo retraso del equipo. Pero ya estamos acá a gusto para iniciar nuestra campaña, nuestra jornada de trabajo, como normalmente y juiciosamente la hacemos todos los meses. Y así como has mencionado tú, vamos a estar hasta el viernes 2 de octubre, todas estas tres semanas continuas trabajando forzosamente para continuar ejerciendo todo lo que es este tratamiento con 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estos dolores. 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Recordemos que no debemos esperar a gusto, como siempre le digo a los pacientes, no esperemos al último momento para poder consultar ya cuando tenemos dolor. Recordemos que las articulaciones, la espalda, cuando ya comienzan con ardor, con molestia, con limitaciones funcionales, es decir, no puede caminar bien, no puede doblarse bien la columna, obviamente ya esto nos está indicando el cuerpo que obviamente hay algún problema en nuestras articulaciones y que debemos de ir a tiempo a Medirec Salud para poderlos diagnosticar, poderlos examinar, poder obviamente darle un tratamiento a tiempo antes que sea tarde y que esta artrosis que es tan grave obviamente sea avanzada, porque al ser avanzada, Augusto, obviamente no vamos a poder evitar la cirugía. Este tratamiento es 100% natural, no fármacos, pero debemos de asistir a tiempo, Augusto, para poder detener y evitar el bisturí. Si llegamos tarde,
9: doctor, ¿el resultado es inmediato, en unas horas? ¿Cómo más o menos, cómo se explica eso?
10: A ver, las células regenerativas son células que se toman del mismo paciente, Augusto, claro, así es. Y obviamente depende de cómo reaccionen estas células con el paciente. Hay pacientes que en cuestiones de horas ya tienen lo que es efectos que es de alivio del dolor y efectos rápidos. Hay otros que pueden tardar 48 a 72 horas, es decir, de 2 a 3 días. Y hay unos cuantos, un 10%, que el efecto ya viene tardío, es decir, de 1 a 2 semanas. Pero la mayoría de los pacientes, el efecto es rápido. es el efecto rápido. Los pacientes comienzan a sentir alivio inmediatamente los 2-3 primeros días de iniciado el tratamiento.
9: Un paciente que ingresa y se somete, en este caso, a las células regenerativas, entra caminando, sale caminando, unas horas de descanso nada más.
10: Correctamente, Augusto. Recordemos que este es un tratamiento que se hace de forma ambulatoria, no amerita ninguna hospitalización, se hace en el consultorio y posteriormente a la aplicación debe de descansar unos 15 minutos en el consultorio. Y el paciente llegó caminando con su dolor, con su molestia, pero igualmente el paciente sale caminando. Obviamente siempre se le indica de 2-3 días de descanso médico en casa. Es decir, caminar solo lo necesario dentro de casa. Ir al servicio, ir al comedor a comerse algo, pero de resto estar tranquilo en casa, reposando, para que obviamente el tratamiento haga mayor efecto. Pero sí, el paciente puede caminar sin ningún problema.
9: Muy bien, doctor. Finalmente la invitación para el día de hoy, para los días que resta de jornadas en este caso, ¿no?
10: Correcto. 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Muchísimas gracias.
9: Muchísimas gracias, doctor Galván. Muchísimas gracias. Bueno, ahí está, ¿no? La jornada de Medirec continúa a partir del día de hoy, así que es una gran oportunidad para su salud. Son las 6:43.
11: Continuamos con más informaciones en el matutino de Radio Tropical de Tarapoto. Más de 50 viviendas resultaron afectadas tras torrencial lluvia que ocasionó el desborde de la quebrada de Huinguillo en el distrito de Campanilla, en la provincia de Mariscal Cáceres.
9: Bueno, Campanilla, ubicada en la provincia de Mariscal Cáceres, región San Martín, amaneció afectada por las intensas lluvias registradas durante la madrugada del lunes, la misma que ocasionó el desborde de la quebrada Huinguillo, generando inundaciones en diferentes sectores del lugar.
11: El agua ingresó a más de 50 viviendas, dejando a numerosas familias afectadas y prácticamente atrapadas en sus propios domicilios hasta esperar que baje el nivel del agua.
9: Producto de la inundación de la quebrada Huinguillo, los alumnos de la institución educativa 267 de Campanilla no pudieron asistir a clases debido a la inundación.
11: Los vecinos expresaron su indignación y cuestionaron la falta de acciones preventivas, señalando que una adecuada descolmatación y limpieza de la quebrada Huinguillo y de las zonas que sirven como cauce natural de las aguas pudo haber evitado o reducido el impacto de la inundación.
9: No es la primera vez que Campanilla enfrenta una situación cuando hay lluvias torrenciales. Los pobladores demandan que, más allá de atender la emergencia, se ejecuten trabajos de prevención para evitar que cada periodo de lluvias vuelva a poner en riesgo a las familias y las instituciones educativas.
11: Bueno, ahí están estas imágenes justamente que se registraron ayer en Campanilla, allá en la provincia de Mariscal Cáceres, con estas lluvias que han aumentado el caudal pues de la quebrada Huinguillo y terminó afectando a 50 familias y aparte también a los estudiantes que no han podido llegar a la institución educativa.
9: Sí, pues ahí están las imágenes, está donde se muestra la institución educativa. Y esta, Adolfo, como dicen los moradores y como dice la nota informativa también, no es la primera vez. Campanilla tiene este problema desde hace muchísimos años. Y prueba de ello es que se ha deteriorado, por ejemplo, el centro de salud.
11: Hasta la comisaría se ve inundada cuando hay lluvias.
9: Exactamente. O sea, este es un problema que ya debería haber solucionado cuanto antes y no esperar estos momentos de que ya está prácticamente el fenómeno del Niño. No sé si con lluvias acá o con sequía, pero deberíamos estar ya preparados. Y ahí tiene mucha responsabilidad la autoridad, ¿no? Y las autoridades también de todos los ámbitos de, en este caso de Campanilla, este distrito ubicado en la provincia de Mariscal Cáceres, ya deberían de estar pues pendientes de todo esto, ¿no? O sea, así, no esperar que llegue para recién actuar, ¿no?
11: Así es, por eso decimos, ¿qué han hecho antes de? Porque ya hemos tenido, ya ha habido tiempo para que puedan hacer labores de descolmatación mínimamente para reducir el impacto que pueda tener pues una inundación. Ahora tienen esta otra alternativa de los 45 días que les dimos cuenta antes en relación a lo que estaba indicando Proinversión, que en 45 días calendarios, si tienen bien hecho todo el expediente, ya pueden lograr el presupuesto y poder ejecutarlo. Vamos a ver cuánto se pone en la pila, como decimos, para no estar lamentando situaciones como que les estamos dando a conocer. 6:47 y mañana en Moyobamba, el gobierno regional de San Martín hará entrega de 6 ambulancias de un total de 35 adquiridas por el mecanismo de obras por impuestos.
9: La ceremonia se realizará en la ciudad capital, Moyobamba, y se ha generado gran expectativa por conocer a qué establecimientos de salud se van a destinar las primeras 6 ambulancias adquiridas en la modalidad de obras por impuestos.
11: Bueno, esto va a ser mañana entonces, Augusto, y importante, por supuesto, porque de 35 ambulancias que se da cuenta se adquieren bajo este mecanismo, 6 se van a entregar el día de mañana. Vamos a estar atentos qué es lo que ocurre el día de mañana pues en Moyobamba, pero sí me pregunto, ¿por qué no los 35 de una vez?
9: No, claro, o sea, esa es una pregunta válida, ¿no? Si han comprado pues en lote, deberían de haber llegado en lote, ¿no? Sí. Entonces, ahí habrá que preguntar, en todo caso, a quién corresponda, ¿no? Porque creo que vamos a conversar en unos momentos.
11: Estamos ahí tratando de conversar con... Sí, todavía entonces, no responde.
9: Acá, este es un tema que es bueno que se diga, ¿no?
11: Así es.
9: Porque es pregunta válida, Adolfo, ¿no? ¿Qué pasó con los demás? ¿Van a llegar así por partes? ¿Cómo lo están haciendo? Y bueno, y decir también a qué hospitales. Esta es una... Es muy buena esta adquisición, sabemos... La importancia. Hace poquito nada más veíamos Adolfo cómo trabajadores del centro de salud de este caso de Sauce estaban empujando la ambulancia para que pueda funcionar, ¿no? Para que pueda arrancar. Sí. Entonces, yo creo por ahí deberíamos de comenzar, ¿no?
11: 6:00 a.m. Sauce. Sí, Augusto. 6:49 vamos ahora sí con el economista Anthony Zárate Celada, jefe de la Oficina de Promoción de la Inversión Privada Sostenible del Gobierno Regional de San Martín. Economista Zárate, muy buenos días. Bienvenido a Radio Tropical de Tarapoto.
12: Buenos días, amigos. Muchas gracias por el espacio. Un saludo muy grande y especial de nuestro gobernador Walter Grundel Jiménez. Gracias por el espacio.
11: A ver, el día de ayer nosotros hemos entrevistado al ingeniero Julio Chumacero, que anteriormente estaba como jefe de OPIPSE en Moyobamba, en el gobierno regional, daba cuenta de algunos cuestionamientos sobre todo lo que está pasando con el caso de este proyecto de mejoramiento de la carretera en el Valle de Pintoyaco y también con el COAR San Martín, que es en los dos casos ganó un mismo consorcio. No sé si usted ha tenido oportunidad de escucharlo, pero él cuestiona sobre todo básicamente lo que no se está respetando, lo que él indicaba eran las etapas, los periodos que hay que para la recepción de la absolución de consultas, estas cosas y en líneas generales lo que ha pedido es que él, si él fuera el gobernador regional, anularía todo el proceso. ¿Qué tendría que decir usted en relación a este tema?
12: Sí, felizmente no es gobernador, ¿no? Ajá. En todo caso, sus aspiraciones pues se admira, pero tenemos nosotros la completa tranquilidad de que estamos actuando en el marco del reglamento de obras por impuestos. Ajá. Es que el señor, yo escucho que se le da tribuna y pues se empieza a exponer situaciones y entiendo, ¿no? Un poco por el desconocimiento de la población, su objetivo es confundir. Pues acá estamos para nosotros poder...
11: Economista, ¿y qué necesidad tendría esta persona, este funcionario, este profesional de San Martín, tratar de confundir a la población?
9: ¿Cuál sería su motivación?
12: Bueno, primero quiero aclarar el punto, ¿no?, que está cuestionando. Uh-huh. La situación de los proyectos de inversión y los procesos de obras por impuestos, el 13 de marzo del presente año se actualizó o se publicó el nuevo reglamento con el Decreto Supremo 038-2026 y rigen nuevos o quizás situaciones o indicaciones que aún no ha visto el señor Chumacero, que en el presente reglamento ya no establecen plazos mínimos para las etapas. En el anterior reglamento nos indicaban que mínimo un proceso de selección de proyectos de inversión debe durar 22 días hábiles. Y el proceso de expresión de interés decía mínimo 7 días. Pero en el actual reglamento indica, hay un cambio jurídico muy, muy, muy específico donde indica que el comité puede establecer hasta 7 días la expresión de interés. Entonces, ese término varía en mucho jurídicamente la posibilidad en los procesos de selección.
11: El comité en ese marco,
12: y considerando el contexto que es tercera convocatoria del proceso del Valle de Pindoyacu, es de que se ha determinado pues el objetivo de promoción y difusión de la convocatoria ya se ha logrado porque es la tercera convocatoria.
11: Perfecto, pero en este caso entonces, específico, economista, a ver si nos permite también preguntar. Él también cuestionaba el día de ayer, no sé si en estas nuevas normas que usted señala del mes de marzo, él cuestionaba, por ejemplo, que uno de los requisitos era que las empresas interesadas en participar en este tipo de, en esta modalidad de obras por impuestos, tenían que presentar los estados financieros de los tres últimos años debidamente auditados. Y en lo que está haciendo el gobierno regional de San Martín, toma en consideración el estado financiero actual, o sea, del año. ¿Eso también se ha modificado?
12: Mire, en este caso nosotros hemos evaluado el proceso de selección, bueno, el comité ha evaluado el proceso de selección de un único postor.
11: Pero en este caso le estoy preguntando, la pregunta es concreta. ¿La norma establece este tipo de medidas de cambiar para que sea un estado de balance o un balance de estado financiero actual y no de los tres últimos años? Esa es la pregunta en concreto.
12: Es que sí se evalúa los estados financieros de los tres últimos años y en adición también del estado financiero, todos los estados financieros han estado auditados. El comité ha evaluado la posibilidad, al ser único postor dentro de sus facultades, ha evaluado el estado financiero que se ha presentado.
11: O sea, hay un único postor ahorita. Estado,
12: claro, si yo le entiendo tanta preocupación el señor Chumacero de los procesos de selección, porque yo veo que hay una empresa que él, no sé si es su amigo, asesora, patrocina.
11: Pero la pregunta es concreta.
12: Se inscribe, ingeniero. Pero no presentan oferta, entonces.
11: Ya, pero por eso, eso le quiero preguntar. Esta empresa que ha pedido la nulidad del proceso, por vicios de nulidad, señala en el documento que ha hecho llegar al gobernador, ha hecho llegar a la Contraloría, señala además que el Comité Especial, por ejemplo, no ha entregado el expediente técnico que les permite evaluar, revisar y todas estas cosas para presentar una propuesta. Y en base a eso, hay una directiva 002 que ustedes han emitido, o que el Comité Especial ha emitido, donde señala correcto, que suspende temporalmente justo para evaluar y analizar esto. Entonces, pero usted ya prácticamente, de lo que yo le escucho, es que hay un solo postor y entonces lo que ha presentado el reclamo es que ya no se toma en consideración.
12: No, es que estamos hablando del proceso del COARE. Esta situación es del proceso del convento. Yeah. En convento, sí, efectivamente, se ha presentado un documento. Yo agradezco en este espacio, ¿no? Son situaciones que el mismo equipo, al manejar 9 procesos de selección en paralelo, pues como le indico, los plazos están dentro del marco de la norma. Sin embargo, en las bases indicaba que el expediente técnico se compartiría cuando se presente la expresión de interés. En este caso, el comité ha omitido enviar el correo con el link del expediente técnico. Y eso lo está considerando, el comité está reconociendo y administrativamente pues está considerando, está evaluando retrotraer el proceso hasta la presentación de consultas para que la empresa, en aras de su derecho, pueda evaluar el expediente y establecer sus consultas. O sea, es un proceso administrativo subsanable.
11: Se va a retroceder entonces hasta la etapa de consultas.
12: Correcto, se está evaluando, el comité está evaluando retrotraerlas hasta la etapa de consultas.
11: ¿Y en cuánto tiempo se va a tener en todo caso una decisión final, economista?
12: Sí, el día de hoy, esta semana, se está haciendo los trámites, porque esta decisión se hace con resolución ejecutiva. Uh-huh. Sin embargo, sí hay ahí,
9: claro, y
12: se
9: y esto
12: puede
9: abre,
12: corregir esa situación, claro, ¿no?
9: Y esto abre posibilidades de que alguien más de pronto por ahí se interesa y pueda participar, ingeniero.
12: No, porque estamos retrotrayendo, el comité está evaluando retrotraer donde se dio el vicio, ¿no? Que es que la empresa no tuvo el expediente técnico. Creo que aunque esta es tercera convocatoria y en todas se ha presentado, nosotros entendemos que ya tenía el expediente. Pero sin embargo, entonces, vamos a actuar en derecho y vamos a absolver su reclamo.
11: Y justamente eso es lo que hemos señalado aquí, ingeniero, de verdad que hay que cumplir con todas las cosas bien hechas y después para evitar ese tipo de situaciones de cuestionamientos o de cualquier otro tipo de...
9: Mira, cuántos se retroceden nuevamente
11: de situaciones que no se puedan dar, cosas, ¿no? Pero de verdad esperemos que esta vez se hagan bien las cosas. Creo que hay tres empresas interesadas, ¿no? Han mostrado su interés en este caso.
12: Correcto, sí, hay tres empresas inscritas que han presentado su expresión de interés. Y pues en el Valle del Pintoyaco estamos en constante coordinación, están al tanto de todas las situaciones que se han presentado. Son 80 millones de soles que se está buscando la adjudicación. Para el y también no, pues no. Que el amigo no se preocupe, no entre en nervios de que el tope es 1.700 millones de soles y yo veo que el señor está muy preocupado con que se abarque ese tope, ¿no? Al final, si se abarca, todo es beneficio para la región.
11: Muy bien. Hay otra consulta que tenemos que hacerle, economista, y tiene que ver esto sí ya con el COER, porque, bueno, sabemos que el mismo consorcio del convento que estuvo, que no presentó su carta de fianza, y después el COER en Moyobamba, nosotros hemos tenido acceso y lo publicamos aquí hace la semana pasada, con este tema de las dos empresas que conforman el consorcio San Martín, que tiene que ver con el COAR, han presentado pues como parte de sus activos, como respaldo financiero, pues hay un cerro de arenas, colchones, cultivos de café, y eso de alguna forma te genera cierta duda si en caso por ahí vaya a fracasar más adelante, se paralice por esta obra, no hay ningún otro respaldo financiero como para poder... que el gobierno regional puede exigir que cumplan con este proyecto de 115 millones, y eso es bastante complicado. Le voy a pedir, por favor, economista, con su respuesta. Luego tenemos que ir a una pausa y le pedimos, por favor, que nos espere para poder escucharle también su versión en relación a este tema. Por favor. Vamos a la pausa y regresamos con más informaciones y con esta entrevista con el jefe de la Oficina de Promoción de Inversión Privada Sostenible del Gobierno Regional de San Martín, economista Anthony Zárate.
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8: Bienvenidos a la edición para la región de San Martín de hoy, martes 15 de septiembre. Saludos con todos, amigos de San Martín. Comenzamos con información del Senami. Para este martes 15, continúan las precipitaciones de moderada a fuerte intensidad en la provincia de Tocache. En la Sierra Norte, se esperan acumulados de lluvia alrededor de 14 milímetros por día. Estas condiciones podrían estar acompañadas de descargas eléctricas y ráfagas de viento cercanas a los 40 kilómetros por hora. Desde la central informativa de Hombro a Hombro, recomendamos mantenerse atentos a posibles deslizamientos, acumulación de agua y cambios repentinos en las condiciones del tiempo. Por otro lado, el Servicio Nacional Forestal y de Fauna Silvestre reportó 335 focos de calor en San Martín. La provincia de Bella Vista concentra 121 focos, seguida de Mariscal Cáceres con 68, Tocache con 35, San Martín con 34, Picota con 19, Moyobamba con 16, Guayaga con 15, Lamas con 13 y Rioja y El Dorado con 7 cada una. Recordamos evitar la quema de vegetación, residuos o pastizales y hacer un uso responsable del fuego para prevenir incendios forestales. En tanto, Ambien reportó en el aeropuerto de Juanjuyú una humedad promedio de 97,05% y una visibilidad de entre 4 y 5 kilómetros. Debido a la humedad muy alta y a la visibilidad reducida, las condiciones no fueron favorables para las operaciones aéreas. En el aeropuerto de Rioja, la humedad promedio fue de 80,85%, con una visibilidad de entre 5 y 10 kilómetros. Se presentaron periodos de visibilidad reducida que pudieron afectar las operaciones aéreas. Mientras tanto, en el aeropuerto de Tarapoto se registró una humedad promedio de 65,07% y una visibilidad de entre 2 y 10 kilómetros. También se presentaron momentos de visibilidad reducida, por lo que las condiciones no fueron favorables durante todo el periodo. En información del Ministerio de Transportes y Comunicaciones, una carretera presenta tránsito restringido en San Martín debido a fenómenos naturales. La afectación se registra en el sector entre la Masitabalosos, en el tramo que conecta el desvío de Moyobamba con el puente Bolivia. Las precipitaciones provocaron el hundimiento de parte de la carretera. La concesionaria informó que viene realizando trabajos en la zona para recuperar la transitabilidad. Recomendamos a los conductores reducir la velocidad, respetar la señalización y circular con precaución. Finalmente, revisamos la temperatura y el tiempo en la capital regional. En Moyobamba se prevé una temperatura máxima de 29 grados y una mínima de 19 grados. Durante el día se espera cielo nublado, variando a cielo cubierto con lluvia durante la noche. Establece rutas de evacuación hacia lugares seguros fuera de tu vivienda y señalízalas con elementos visibles. Así, todos podrán identificarlas y evacuar de forma rápida y ordenada durante una emergencia.
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13: 7:09 a.m. Agradecemos la gentileza del economista Anthony Zárate de esperarnos en línea, pero por la importancia del tema estamos abarcando ya la hora de otro bloque. Economista, ¿qué decir? Porque le dejamos planteada la pregunta en relación a estos respaldos financieros que ha presentado estas dos empresas que conforman el consorcio San Martín y que ha sido publicado por la plataforma digital El Foco.
14: Sí, buenos días. Nosotros entendemos la preocupación del sector, ¿no? Pero la información que el comité evalúa es información de derecho privado, ¿no? El derecho notarial y registral es un trámite privado en donde en el principio de la veracidad de la información que recibe el comité, ellos pues evalúan la información disponible. Sí se entiende la preocupación, pero sin embargo, ni el comité ni cualquier funcionario público tenemos la competencia ni la posibilidad de poder evaluar si es que lo que presentan está o no está, ¿no? Como lo presenta.
13: Pero ya dado
14: sin
13: el
14: embargo,
13: hecho,
14: la ahora, misma modalidad.
13: Ya puede sí. Generar cierta alerta en todo caso para ustedes también.
14: Sin embargo, claro, la misma modalidad nos brinda ciertas garantías, ciertas estrategias que permite garantizar la inversión. Por ejemplo, en esta modalidad no hay adelantos, no hay anticipos. Se recuerda que se invierte con la misma, con el mismo capital de la empresa. Pero sin embargo, la misma empresa garantiza su inversión con cartas fianzas.
13: Perfecto. Pero la en empresa el caso presenta del convento, la carta por ejemplo, fianza. No ha presentado su carta fianza. ¿En el caso del COAR ya presentaron o no?
14: Sí, correcto. El tema de convento es de que la empresa, por decisión particular y empresarial, ha desistido de su buena pro y se ha lanzado la tercera convocatoria, invitando a nuevas empresas.
13: Muy bien.
14: En el caso del COAR, sí ha presentado su carta fianza, no hay adelantos, no hay anticipos, y la empresa, en esta modalidad de obras por impuestos, primero valoriza y después solicita, claro, el CIPREL, ¿no? Muy Esa bien. Es un poco la garantía. Perfecto. De que ninguna empresa va a garantizar pues una inversión que no Perfecto, tuviese economista. La posibilidad de ejecutar.
13: Le agradecemos de verdad por su comunicación esta mañana con Radio Tropical de Tarapoto, que nos permite saber la versión también de, en este caso, oficial de parte de la Oficina de Promoción de Inversión Sostenible del Gobierno Regional de San Martín. Le agradecemos. De verdad hemos abarcado otro bloque del programa, pero también sabemos que ya mañana se entregan 5 o 6 de las 35 ambulancias. Ahí la única pregunta que le hacemos para poder terminar es ¿por qué no las 35 unidades en todo caso?
14: Sí, el paquete de ambulancias consiste en la entrega de 6 ambulancias urbanas que son del tipo Mercedes-Benz y tienen otra especificación. Uh-huh. Y las 29 restantes son ambulancias rurales. Las urbanas se entregan mañana y las rurales, según el plazo aprobado en el documento equivalente, siguen dentro del plazo contractual, ya que las urbanas se instalan la caja en fábrica, ¿no?
13: ¿Y hasta cuándo se hará la entrega de las rurales?
14: Las rurales en 30 días se están entregando. Pero,
12: ¿Se considera sauce, señor Zárate?
14: La verdad, son 34 ambulancias. 34. No tengo en memoria ahorita si está sauce, son distintos establecimientos de salud. Sin embargo, al interno puedo compartir la relación de beneficiarios.
12: Sí, por favor, porque ayer, hace 3 o 4 días pasábamos, hay una situación en que los trabajadores tienen que empujar la ambulancia para que pueda funcionar, así que ya cumplió su ciclo. Ojalá lo tomen en cuenta, teniendo también a bien de que Sauce es una ciudad importante turísticamente hablando, y está bien que esté equipada para cualquier situación de emergencia, ¿no?
14: Correcto. Sí, el interno verificó esa información, por favor. Sin embargo, el día de ayer también se adjudicó el proceso de pistas y veredas en Elías Soplín Vargas. Son 52 millones de soles para 60 cuadras. Y el día de ayer se dio la buena pro. Y esperamos pues ya en principios del mes de octubre colocar la primera piedra de obra.
13: Muy bien.
14: Y así, amigos, muchas gracias. El gobierno regional de San Martín, en aras de atención a la cierre de brechas tan amplio que hay, pues ya vamos 1,000,000,000 en convocatoria en esta modalidad de enero a la fecha. Entonces, recibamos con mucho optimismo el respaldo que ha habido del sector privado a esta gestión, y pues esperemos cerrar con mucho anhelo todas las inversiones que se están impulsando.
12: Claro que sí, la verdad valoramos eso, pero nos gustaría también saber o conocer de que no gane pues una sola empresa todas esas licitaciones, ¿no? Sería bueno.
14: No sé, sí, estaremos informando, sin embargo, sí ha habido pluralidad en muchos de los procesos que se están llevando a cabo.
13: Muy bien. Muy bien. Muchísimas gracias al economista Anthony Zárate Celada, jefe de la Oficina de Promoción e Inversión Sostenible del Gobierno Regional de San Martín. Son las 7 de la mañana con 15 minutos.
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13: Son 7 de la mañana con 16 minutos en el matutino de Radio Tropical de Tarapoto. Continuamos con más informaciones. El gobierno regional suscribe convenios con Selva para proyectos de movilidad urbana en Segunda Jerusalén, provincia de Rioja. Inversión será de más de 52 millones de soles para intervenir 66 cuadras.
12: El gobierno regional de San Martín adjudicó mediante convenio a Cemento Selva SAC la buena pro para financiar y ejecutar 3 proyectos de movilidad urbana que en conjunto permitirán intervenir 66 cuadras en diferentes sectores de Segunda Jerusalén a Sunguillo, en el distrito de Elías Soprín Vargas, provincia de Rioja.
13: Según se informa desde el gobierno regional de San Martín, la inversión referencial es superior a los 52.297.000 soles y comprenden la creación de servicios de movilidad urbana en la zona sureste de Segunda Jerusalén, la zona noreste y el sector Sinaí.
12: Como parte de la intervención se contempla la construcción de calzadas, cunetas, áreas verdes y muros de contención. También se ejecutará infraestructura peatonal mediante la construcción de veredas y sardineles, así como áreas ecológicas con tachos de basura, contribuyendo el ordenamiento y mejoramiento del entorno urbano.
13: La adjudicación se realizó ayer 14 de septiembre de 2026. El Comité Especial determinó que la propuesta presentada por Cemento Selva SAC cumplió con los requisitos establecidos en las bases integradas.
12: En ese sentido y conforme al reglamento de ley número 29.230, se procedió a adjudicar la buena pro al postor ganador y al haberse presentado una sola propuesta, esta quedó consentida el mismo día de su adjudicación.
13: Con la ejecución del proyecto se va a mejorar la movilidad vehicular y peatonal, las condiciones de transitabilidad, el drenaje y el entorno urbano para beneficio de las familias de esta localidad, Elías Soprín Vargas. Ahí está entonces este importante convenio y proyecto busto bajo esta modalidad de obras por impuestos que se va a realizar en Segunda Jerusalén.
12: Sí, un importante proyecto, ¿no? Y lo más importante, como decíamos al inicio del programa, Adolfo, es de que lo va a ejecutar una empresa que está asentada en el mismo lugar, ¿no? Sí. Que conoce ya a esta población, así que de verdad muy interesante esto y desde aquí damos pues las buenas vibras para que se ejecute lo más pronto posible, ¿no?
13: Sí, ahí está, entonces tenemos esta obra que se haga bien hecho y ya anteriormente también algunas cuadras fueron pavimentadas por Cemento Selva, sí. Y fue un buen inicio, digamos, a gusto, porque la empresa que ejecutó, la empresa contratista me refiero, se ve a un arbitraje.

0: Se supone cuando una empresa privada es el que licita, pues ve todos los detalles, ¿no? Para que esto no vuelva a suceder y se termine lo más pronto posible esta obra. Y bueno, que un poco complicado en todo caso por ahí, pero ojalá que este proyecto se haga de la manera correcta, lo más pronto posible y cumpliendo sobre todo los plazos establecidos de obra, ¿no? Porque eso es lo que no está pasando en nuestro país, lamentablemente, ¿no?
1: Así es. Bueno, así estamos con este tema. Ojalá podamos sacarle el máximo provecho para poder seguir avanzando en proyectos que, si esperaríamos el presupuesto anual que siempre se da para los gobiernos, regionales, distritales, tomaría mucho más tiempo. Y hay 66 cuadras de intervención, para poder hacer realidad estos proyectos de movilidad urbana, como se denomina. Entonces, eso es lo que va a ocurrir en este caso. Son las 7 de la mañana con 20 minutos y empresario turístico Hugo Vela denuncia que el alcalde de Rioja, Juvenal Nicodemos, no cumple con su palabra para encontrar solución legal al predio de 36 hectáreas que corre riesgo de ser lotizado.
0: Debo comunicarle nuestra preocupación por lo que viene ocurriendo con el caso Yacumama. Como usted sabe, hemos cumplido con presentar expedientes tras expedientes y el caso quedó ahí. Nos denegaron sin darnos una salida.
1: Nos sugirieron en asesoría legal que se pida una reunión con la Autoridad Regional de Lara, en este caso la SUNAR, también para determinar la figura legal más apropiada. Se solicitó la reunión, presentamos el expediente hace casi 3 meses y no se hizo nada. La solicitud está en blanco. Hablamos con la alcaldesa, porque ahora hay una alcaldesa encargada, y nos envió a la gerencia general y nos envió a la gerencia de medio ambiente.
0: El señor Boris, funcionario de la Municipalidad de Rioja, nos dice que ha pedido que se incluya en la mesa de diálogo. No puede hacer nada más y no le podemos seguir molestando. Nos dice que no hay
1: Don
0: resultados.
1: Hugo Vela, que le ha dedicado como 40 años a cuidar todo lo que constituye Yacumama, le pregunta al ahora candidato, porque está postulando de nuevo como candidato, don Juvenal Nicodemos, y le pregunta: ¿cree usted que es justo que nos estén peloteando? ¿Está bien que usted ofrezca algo y no haga nada para cumplir su palabra?
0: Lo mismo piensan los empresarios turísticos de usted. Se sienten defraudados. Recuerde que nos ofreció reactivar el turismo y no lo hizo. Ahora seguro nos va a decir que esta vez si gana, nos va a apoyar.
1: La verdad es que ya no puedo seguir callado. No pensé hacerlo, pero su actitud nos obliga a publicar nuestro descontento, finaliza diciendo don Hugo Vela Díaz del complejo turístico Yacumama. ¿Y cuál es el riesgo aquí, Augusto? Que esta área de 36 hectáreas está inscrito en registros públicos como propiedad municipal y con proyección a ser urbanizado. Entonces,
0: Lotizado, señor alcalde.
1: lotizado, urbanizado, y de verdad que esa es una cuestión que preocupa porque tantos años le ha dedicado, ha invertido dinero para poder reforestar, hacer toda una infraestructura de todo lo que significa Yacumama. Y el otro día le entrevistaron al alcalde del Porvenir, que está en la jurisdicción de donde está Yacumama. Y lo que ha dicho, que todavía no tienen autorización de Lara, sino ya lo hubieron lotizado. Entonces,
0: Ojalá no
1: y
0: sea
1: el
0: así ahora.
1: alcalde, recordamos cuando vino aquí a la cabina, le preguntamos del tema y dijo que efectivamente estamos viendo todos los mecanismos legales para que se le pueda dar en posesión o en cesión de uso al señor Hugo Vela para que él pueda seguir administrando ese espacio y se evite lo que es la parte de urbanización. Pero no ha pasado nada y le está recordando ahora que no le han
0: Sí,
1: cumplido
0: pues.
1: nada. Y además,
0: Sí,
1: Augusto,
0: sí,
1: antes
0: sí.
1: que me olvide, hay dos lugares icónicos en Rioja que están en ese mismo riesgo de desaparecer. Si Yacumama se urbaniza, ya fue. Si en este caso de Chuchu Center, de Don Goyo Vela,
0: Sí,
1: está en venta y él se
0: otro lugar
1: resiste,
0: emblemático de
1: tiene
0: Rioja, ¿no?
1: compradores todos los días, pero los que quieren hacer lotizarlos, pues
0: Y él
1: llegan
0: no quiere vender por
1: inmobiliarias
0: eso.
1: y él no quiere vender por eso, porque él quiere que
0: Claro.
1: se mantenga ese lugar tal cual y así de esa manera, porque ya ese patrimonio, por más que tenga un propietario, digamos, pero en realidad ya son lugares que prácticamente forman parte de todo lo que es recursos turísticos en el Alto Mayo.
0: Que creo que son los primeros recursos turísticos.

0: Turísticos que ha tenido Rioja, ¿no? Que Yacumama, el Chucho Center, luego han ido apareciendo más, ahora tiene múltiples atractivos turísticos Rioja, pero creo que estos son los emblemáticos, ¿no? Lo que estamos hablando, Chucho Center y
1: Yacumama.
0: Yacumama. Yo me imagino, Adolfo, hace años que no voy por ahí, pero todo esto permite, no permite ir avanzando, ¿no? Más bien retrocediendo en el tiempo. Este era un lugar precioso, no sé ahora cómo estará,
1: Sí, sigue siendo hermoso.
0: Podría ser mejor, ¿no? Si no tuviera este problema, ¿no?
1: Creo que
0: ¿Y
1: eso
0: hace
1: le
0: cuántos
1: va,
0: años
1: esa
0: que está
1: preocupación le va
0: Caracol?
1: acabando a don Hugo Vera.
0: Sí,
1: Como
0: pues
1: dice,
0: sí,
1: voy a
0: sí.
1: morir pensando en que esto se vaya, todo un esfuerzo de años, de décadas, se vaya a la nada. Y sería una pena. De verdad, ahí tiene que actuar la Autoridad Regional Ambiental de una vez por todas, la municipalidad también, que tienen que hacer esta gestión desde el punto de vista legal para que se le pueda dar en cesión de uso este espacio a don Hugo Vera, que tiene este complejo turístico Yacumán. Vamos a esta hora de la mañana, tenemos una comunicación en línea. Muy buenos días, lo escuchamos.
2: Buenos días, señor Adolfo. Buenos días, señor Augusto García.
1: Ajá,
2: Un gusto
1: carretera
2: saludarlo.
1: Chasuta, a ver,
0: ¿Qué
1: ¿qué
0: pasó?
1: pasa ahora?
2: Sí, señor Adolfo, creo
1: ¿O estás
2: que
1: hablando de
2: usted
1: Girón
2: mismo sabe
1: Boronés,
2: cómo.
1: Independencia? ¿Qué está pasando? ¿De cuál de los dos puntos se va a referir?
2: El primero con la carretera, usted sabe que ayer ha llovido y recién una lluvia de un par de horas, con poca intensidad, pero ya he empezado nuevamente a Matibuelo. Si bien es cierto, las piedras grandes quedaron en una pared pequeña que han dejado como cuneta, pero ya el agua empieza a salir y ha empezado a socavar ya al medio, ¿no? Ya hay una zanja, la parte casi en la punta, y ya empieza a llenarse el resto también. Pero es parte pero más acá en las partes se están cayendo piedras casi en varios sitios, ya tierra, se va cortando la carpeta asfáltica, entonces hay que ir con una maquinaria si se pudiera pasar, no sé si puede ser hoy o mañana, hacer una limpieza de todos los tramos que están en parte crítica, porque eso complica a nosotros pasar a veces. Y hay curvas donde a veces tú das la vuelta y hay una cantidad de piedras ya que han caído. Y esto es lo que estamos viendo, señor Augusto, para que por su intermedio, pues de repente el director regional de transportes prepare o vaya él mismo a hacer ya una inspección y vea pues qué tipo de maquinaria o qué movilidad pudiera mandar ya para poder tener, porque si sigue hoy día la lluvia, hoy y mañana, ya vamos a empezar a tener ya los
1: Problemas.
2: inconvenientes.
1: Muy bien.
2: En la plaza, en la parte del platanal, ya en la parte del centro se ha hecho un hueco, ya parece que la piedra que pusieron seguro se han deteriorado y hay un hueco más o menos de 40 por 30, que justamente eso vaya a empezar a hacer hueco, alguna moto distraída o alguien puede ir y va a
1: Y
2: caer y se
1: tan
2: va a desgraciar.
1: bueno, ojalá que no. Parecía bonita, pero bueno, ojalá que
2: Bueno,
1: dure este
2: sí,
1: tiempo.
2: es un
1: Muy
2: poquito de
1: bien.
2: eso.
1: Muy
2: Y uno, el
1: bien.
2: último, señor,
1: Sí.
2: con todo respeto. Yo tuve la suerte de ser supervisor de venta de Bacus en el 75, 76, perdón, el 86 y el 96 y el 97. Y Yacumama era un lugar muy bonito, muy especial. Tú entrabas de la carretera
1: Sí.
2: con 3 kilómetros, 4 kilómetros de selva y encontrabas pues un lugar especial de lagunas inmensas que
1: Sí.
2: tenía el señor Hugo Vela, donde tú te sentías en una isla a comer, a almorzar y había un lindo paisaje. Pero veo que ahora ya se está cortando, ya lo han ido deteriorando y ahora prácticamente va a llegar como quedar en un centro. Si venden, permiten que llegue esa lotización,
1: Sí.
2: prácticamente va a quedar
1: Va a
2: al lado de
1: desaparecer el
2: nuestra.
1: lugar. Así es.
2: Muchas gracias,
1: No,
2: muy
1: gracias a
2: amable, muy
1: usted.
2: buenos días.
1: Gracias a usted, señor, por su comunicación. Y solamente antes de ir a la pausa, tenemos que decir, Augusto, en estas obras por impuestos, nos dicen, de la misma manera se pudo haber hecho en Tarapoto, por ejemplo, con este colector Perú, las obras de La Hollada, de Partido Alto, que falta todavía culminar con estas, asfaltar las calles, digamos, se hubiese podido hacer bajo esta modalidad de obras por impuestos. Pero el proyecto que ha presentado la municipalidad, que era para comprar 5 colectores para aumentar la flota para el recojo de residuos sólidos, el proyecto cayó, no fue aprobado. Y ahí se perdió, por ejemplo, una buena oportunidad de aprovechar este mecanismo de obras por impuestos. Trabajará el que venga, tiene una gran oportunidad ahí de abrir y aprovechar también estos mecanismos que da el sí, Estado para afrontar
0: Está de obra esta modalidad, sí, ¿no? Habrá que hacerlo bien.
1: Así es. Bueno, vamos a ir a la pausa y vamos a regresar con más informaciones aquí en el matutino de Radio Tropical de Tarapoto.
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5: Bienvenidos a la edición para la región de San Martín de hoy, martes 15 de septiembre. Saludos con todos, amigos de San Martín. Comenzamos con información del Senami. Para este martes 15, continúan las precipitaciones de moderada a fuerte intensidad en la provincia de Tocache. En la Sierra Norte se esperan acumulados de lluvia alrededor de 14 milímetros por día. Estas condiciones podrían estar acompañadas de descargas eléctricas y ráfagas de viento cercanas a los 40 kilómetros por hora. Desde la central informativa de Hombro a Hombro, recomendamos mantenerse atentos a posibles deslizamientos, acumulación de agua y cambios repentinos en las condiciones del tiempo. Por otro lado, el Servicio Nacional Forestal y de Fauna Silvestre reportó 335 focos de calor en San Martín. La provincia de Bella Vista concentra 121 focos, seguida de Mariscal Cáceres con 68, Tocache con 35, San Martín con 34, Picota con 19, Moyobamba con 16, Guayaga con 15, La Más con 13 y Rioja y El Dorado con 7 cada una. Recordamos evitar la quema de vegetación, residuos o pastizales y hacer un uso responsable del fuego para prevenir incendios forestales. En tanto, Ambien reportó en el aeropuerto de Juanjuyú una humedad promedio de 97,05% y una visibilidad de entre 4 y 5 kilómetros. Debido a la humedad muy alta y a la visibilidad reducida, las condiciones no fueron favorables para las operaciones aéreas. En el aeropuerto de Rioja, la humedad promedio fue de 80,85%, con una visibilidad de entre 5 y 10 kilómetros. Se presentaron periodos de visibilidad reducida que pudieron afectar las operaciones aéreas. Mientras tanto, en el aeropuerto de Tarapoto se registró una humedad promedio de 65,07% y una visibilidad de entre 2 y 10 kilómetros. También se presentaron momentos de visibilidad reducida, por lo que las condiciones no fueron favorables durante todo el periodo. En información del Ministerio de Transportes y Comunicaciones, una carretera presenta tránsito restringido en San Martín debido a fenómenos naturales. La afectación se registra en el sector entre Lamas y Tabalosos, en el tramo que conecta el desvío de Moyobamba con el puente Bolivia. Las precipitaciones provocaron el hundimiento de parte de la carretera. La concesionaria informó que viene realizando trabajos en la zona para recuperar la transitabilidad. Recomendamos a los conductores reducir la velocidad, respetar la señalización y circular con precaución. Finalmente, revisamos la temperatura y el tiempo en la capital regional. En Moyobamba se prevé una temperatura máxima de 29 grados y una mínima de 19 grados. Durante el día se espera cielo nublado, variando a cielo cubierto con lluvia durante la noche. Establece rutas de evacuación hacia lugares seguros fuera de tu vivienda y señalízalas con elementos visibles. Así, todos podrán identificarlas y evacuar de forma rápida y ordenada durante una emergencia.
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9: Son las 7 de la mañana con 38 minutos en el matutino de Radio Tropical de Tarapoto y Augusto, solamente para compartir con nuestros oyentes referente a esta posibilidad de se van a cortar los plazos, ahí está el link que te pasé, de proinversión en esta modalidad de obras por impuestos express, así se llama, permite contratar servicios de IOAR en 45 días para enfrentar el niño. Proinversión organizó pues el taller de mecanismo obras por impuestos, respuesta oportuna ante el fenómeno El Niño, dirigido a representantes del sector público y privado, para detallar alcances del nuevo procedimiento en el marco pues de enfrentar el fenómeno del niño.
8: Dice, la Agencia de Promoción de la Inversión Privada Proinversión, adscrita al Ministerio de Economía y Finanzas, informó que las entidades públicas podrán controlar mediante obras por impuesto o contratar, perdón, mediante obras por impuesto express, servicios e inversiones de optimización, de ampliación marginal, de rehabilitación y de reposición IOAR de emergencia en aproximadamente 45 días calendario para actuar oportunamente frente El Niño 2026-2027 y reducir riesgos para la población y la infraestructura pública.
9: El procedimiento especial establecido mediante el decreto de urgencia número 010-2026 permite ejecutar mediante obras por impuestos intervenciones de prevención, preparación, respuesta y rehabilitación. Su finalidad es aprovechar con mayor rapidez la capacidad de financiamiento y ejecución del sector privado y asegurar la continuidad de servicios públicos esenciales.
8: Los alcances fueron explicados durante el taller Mecanismo Obras por Impuestos, respuesta oportuna ante el fenómeno del niño, organizado por Proinversión y dirigido a representantes de empresas privadas. El régimen comprende intervenciones en zonas declaradas en estado de emergencia por peligro inminente o para atender acciones frente al fenómeno del niño 2026-2027 y estará vigente hasta el 31 de diciembre del 2027.
9: Mientras que régimen ordinario puede demandar alrededor de 5 meses desde la priorización hasta la suscripción del convenio, obras por impuesto express reduce ese periodo a 30 días hábiles equivalente aproximadamente a 45 días calendario.
8: El procedimiento comprende tres fases: priorización, actos previos y contratación directa. Se acredita la disponibilidad de recursos, se aprueba la lista de intervenciones, se designa el comité especial y se desarrollan los actos previos. Luego, el comité invita a dos o más empresas privadas, evalúa las propuestas, adjudica y suscribe el convenio de inversión.
9: Además, las IOAR de emergencia no requieren registro previo en la programación multianual de inversiones. La priorización puede aprobarse mediante resolución del titular de la entidad con cargo a informar posteriormente al consejo correspondiente, simplificando etapas para acelerar la atención.
8: Durante el taller, el presidente ejecutivo de Proinversión, Luis del Carpio, destacó el creciente interés del sector privado para participar mediante obras por impuestos en las acciones de prevención y respuesta frente al fenómeno El Niño.
9: Vamos a seguir promoviendo, capacitando y preparando de manera permanente. Tenemos una red desplegada a nivel nacional y este esfuerzo forma parte de las acciones que viene realizando el gobierno para enfrentar este evento, señaló.
8: Del Carpio informó que las adjudicaciones realizadas mediante obras por impuestos durante el 2026 ya superaron los 8,000 millones de soles, mientras que el monto acumulado mediante el mecanismo sobrepasó los 25,000 millones. Estas cifras demuestran que Obras por Impuestos funciona, es útil y genera cada vez mayor interés. Estamos muy satisfechos de que ahora también pueda ser una herramienta para prevenir, enfrentar la emergencia y atender las consecuencias del fenómeno del Niño, enfatizó.
9: Bueno, a la fecha, 10 sectores del gobierno nacional han habilitado 103 servicios de educación. 8 en educación, en transportes y comunicaciones 26, en desarrollo agrario y riego 10, en ambiente 8, en salud 20, en cultura 14, en desarrollo e inclusión social 4, producción 4, vivienda, construcción y saneamiento 8 e interior 1.
8: Entre las intervenciones figuran limpieza y descolmatación de cauces y quebradas, rehabilitación de canales de riego y caminos rurales, remoción de derrumbes y huaicos, estabilización de taludes, habilitación de vías alternas, instalación de puentes modulares y acciones para asegurar la continuidad de servicios de salud, educación y comunicaciones.
9: También, las listas sectoriales podrán actualizarse conforme evolucionen las necesidades. En las IOAR de emergencia podrán ejecutarse intervenciones de ampliación marginal y rehabilitación ante peligro inminente, así como reposición de activos estratégicos y rehabilitación de infraestructura en zonas declaradas en estado de emergencia por ocurrencia de desastres.
8: La supervisión podrá ser asumida directamente por la entidad pública o encargarse a una entidad privada supervisora. Asimismo, no se requiere informe previo de la Contraloría General de la República, sin perjuicio de sus facultades para efectuar control simultáneo y posterior.
9: Finalmente, Proinversión continuará capacitando y brindando asistencia técnica a entidades públicas y empresas privadas. Por ejemplo, ayer se ha desarrollado el taller con representantes y funcionarios de entidades públicas y el 22 de septiembre se realizará el evento de promoción de la cartera de proyectos de obras por impuestos express dirigidos a empresas privadas. Ahí está una buena alternativa.
8: Así es, Adolfo. En teoría, todo está bacán, ¿no? Todo sí. Está chévere. Ahora veremos cómo se aplica, en todo caso, ya a cargo de quienes que están en la obligación, en todo caso, de aplicarlos, ¿no? En este caso, los gobiernos locales, los gobiernos provinciales y gobierno regional.
9: ¿Cuál es la ventaja? Que ni siquiera tiene que estar considerado en el presupuesto multianual. Tiene que hacerlo ya y presentarlo y sí. Se cumple con todo. En 45 días ya puedes tener aprobado un proyecto de IOAR, bajo esta modalidad de obras por impuestos y... Si hay empresas privadas que están interesadas en participar a gusto, en buena hora.
8: En buena hora, claro que sí.
9: Se tiene que aprovechar más bien porque esto va a estar vigente hasta el 31 de diciembre del próximo año. Entonces, los que entren también no van a tener una justificación para decir que no hemos encontrado nada, no hay plata, no hay dinero, cuando podrían aprovechar este mecanismo de obras por impuestos.
8: Por eso es importante, Adolfo, de que, primero, uno, que el 4 o el 5 de octubre ya tengamos por citar un ejemplo nada más, ¿no? Al alcalde de la provincia de San Martín, ¿no? Ajá. Totalmente ya dado por ganador a través de las urnas en la OMPE, y bueno, el Jurado Nacional de Elecciones también, y bueno, y comenzar a trabajar, pues, ¿no? Su equipo técnico, cosa que del primero, del 2 de enero, ya estén comenzando a trabajar este tema y puedan ir avanzando. Lamentablemente, en el tema del gobierno regional, todavía se puede ir a segunda vuelta, y es lo más posible que esto suceda, porque de acuerdo a las encuestas, una encuesta que se ha publicado este fin de semana, pues es muy probable que nos vayamos a una segunda vuelta, ¿no? Para saber quién es el gobernador regional de San Martín. Y esto, en cierta medida, pues atrasa un poco de pronto por ahí el ímpetu que puede tener el ganador de ir avanzando en sus proyectos, armando su equipo técnico para entrar a trabajar desde el 2 de enero.
9: Muy bien, así es. Augusto, ha sido mencionado hace en el bloque anterior el ingeniero Julio Chumacero Acosta, que es jefe o el gerente de la Oficina de Cooperación Técnica Internacional, en el caso del Gobierno Regional de la Libertad. Prácticamente le han dicho que no ha leído, pues, lo que se ha actualizado la norma en marzo de este año, uh-huh, y no se estará, pues, con la reglamentación anterior, parece. Vamos a preguntar directamente a él. Ingeniero, muy buenos días, gracias por atendernos. ¿Qué decir en relación, porque usted ha sido mencionado esta mañana, indicando que tiene mucho interés por ahí, pero que desconoce la actualización del reglamento, en todo caso, en lo que significa este mecanismo de obras por impuestos? Muy buenos días.
10: ¿Qué tal? Buenos días. Bueno, me sorprende mucho la participación del funcionario. Yo no tengo nada contra el gobierno regional, muy por el contrario, todas las indicaciones que damos son de un índole por la experiencia que tenemos. Nosotros no adjudicamos proyectos, estamos entregando proyectos, ¿no? Y ya tenemos mucha experiencia en proyectos ejecutándose, entregados. Y no es que desconocemos el nuevo reglamento, lo que pasa es que no pueden interpretar a su manera el nuevo reglamento. No hay interpretaciones. Y ha sido bien claro en que hay muchos errores y vicios de nulidad. Retrotraer el proceso, pues no, yo no tengo ningún interés. Es lamentable que se califique de que hay temas de interés personal. No, el único interés que tengo es que a la región le vaya bien.
8: Y le ligan, inclusive, no, más o menos se da a entender, ingeniero Chumacero, con un empresario, ¿no?
10: Sí, y además de eso, las reglas tienen que estar claras para todas las empresas. El mecanismo lo que busca es garantizar que haya inversión, y no podemos interpretar las cosas como a nosotros nos convenga o como nosotros querramos. El mecanismo es muy muy abierto, aperturado, inclusive no puede indicionar la irresponsabilidad de un comité e indicar de que hay normas privadas. O sea, si me inscriben y yo como comité veo que no tiene solvencia, simplemente porque lo ha inscrito un notario, unos cerros de arena, yo voy a decir, hoy sí tiene solvencia porque me lo está demostrando. Así como hay principios de veracidad, hay principios también en el mecanismo de obras por impuestos que el comité tiene que velar.
9: Pero lo que argumenta, en todo caso, el jefe de OPIP del gobierno regional de San Martín es que ahí se respeta netamente lo que es el ámbito privado, la reserva, eso es lo que ha hecho mención.
10: No, eso no es así. Toda la información es pública en estos procesos, ¿no? El derecho es para todos, ¿no? En todo caso, yo creo que hay que hacer una revaluación. No, esto yo creo que no debería convertirse en un conflicto de conocimientos, sino en una oportunidad de mejora. Yo creo que deberían verlo de esa manera. Ellos están aceptando todas las omisiones que están haciendo en este proceso de Pintuyaco, que es muy importante, y me parece que sí debería declararse la nulidad, no retrotraerse, porque no puede hablar de que ya lo difundieron. O sea, muchas empresas más se pueden presentar, pero si no les das el expediente técnico, si violas los plazos de los plazos establecidos, o sea, ¿cuál es el apuro? El tema es hacerlo bien. Son recomendaciones saludables que les damos para que hagan buenos procesos. No hay nada en contra de los funcionarios. No deberían salir a atacar a las personas, sino atacar a los procesos, ¿no? Ataquemos los procesos.
9: Muy bien. Bueno, en todo caso, usted siempre ha tenido entonces esa intención de que se hagan bien las cosas, y no hay ningún interés detrás de sus intervenciones porque un poquito más también nos ha dicho que por qué le dan tribuna, un poco medio por ahí va la cosa. Y de verdad que nosotros aquí recogemos todas las opiniones, sean las que hablen a favor, las que se objetan, por algo, por ejemplo, hoy día lo hemos tenido a ellos dando su versión también.
10: Sí, es entendible su actuar porque es funcionario, al igual que yo, o sea, nos preocupamos con nuestros procesos, pero acá viene el tema desde la cabeza, ¿no? O sea, desde el gobernador tiene que ver todo el panorama de obras por impuestos, porque hay muchos, muchos procesos que tienen muchos cuestionamientos. Y partimos con la modificar las bases a empresas que no tengan solvencia. Mira, para mí, yo felicito que Cemento Selva esté haciendo este proyecto ya en
9: Segunda Jerusalén.
10: Es una empresa que tiene experiencia, es del Grupo Pacasmayo. El Grupo Pacasmayo inclusive hace obras por impuestos acá con nosotros en La Libertad, es un grupo sólido, ¿ya? Pero ese tipo de empresas sí, pues, sí te garantizan pues una solvencia, ¿no? O sea, saben que aparte que es su ámbito de influencia, son empresas que sí te garantizan calidad en su ejecución de sus proyectos, rapidez y todo eso. Entonces nosotros tenemos que usar el mecanismo para eso, para apoyarnos de la velocidad del privado para cerrar brechas. Perfecto. Eso tiene que buscar, esa es la finalidad que hay que ver en el mecanismo de obras por impuestos.
9: Le hago una pregunta, dado a su raíz sanmartinense y todas estas cosas, por ahora en otra región, si un municipio distrital o provincial o el mismo gobierno regional le llama a usted ahora, porque estuvimos dando cuenta hace un ratito nada más de este nuevo mecanismo de obras por impuestos express, que en 45 días tú ya puedes lograr financiamiento de un IOAR. ¿Podría usted asesorar, al menos si hay algún gobierno local o provincial, como digo, que le llamen a usted para orientarles bien y se aprovechen más bien estos mecanismos para tener proyectos IOAR en 45 días o no?
10: Sí, claro que sí, por supuesto.
9: Aparte de la sobrecarga que tiene usted, me imagino. Sí.
10: No, acá a la región La Libertad han venido muchas regiones a hacer pasantías inclusive. No, nosotros siempre estamos aperturados porque el conocimiento y la experiencia es para compartirla, ¿no? Con todo gusto, inclusive estuve conversando con la Cámara de Comercio de San Martín justo ayer, cuando ha salido esto de las normas express, están queriendo hacer un evento, yo les he dicho con todo gusto, o sea, yo puedo ir inclusive a San Martín, yo soy sanmartinense, o sea, soy... El hecho de trabajar lejos, o sea, yo puedo cooperar con las empresas, con los alcaldes, para que puedan hacer estas IOARs de emergencia, y también ahí hay que tener mucho cuidado, porque en realidad, en otro momento podríamos hablar un poco más, de repente el tiempo ya les gana, pero este mecanismo es muy interesante, pero como son un Oxy Express, no tiene que prestarse para otras circunstancias también, porque vas a evadir a la Contraloría, no lo vas a evadir, sino que se simplifican los procesos.
9: Sí, porque dice ahí, ¿ya? Sí. Exactamente. Pero igual la Contraloría va a llegar en algún momento a revisar eso.
10: Sí, claro, y son invitaciones directas, y tienes que saber a quién invitar, qué cosas vas a hacer, si en realidad son prioritarias y urgentes, y lo que muchas veces los alcaldes y los equipos técnicos no conocen es cómo hacerlo, cómo empezar. IOARs de emergencia y las tipologías de servicios. Nosotros ya lo venimos haciendo. O sea, hace mucho tiempo. Nosotros somos la primera región que ha hecho mantenimientos en colegios, mantenimientos en establecimientos de salud. O sea, podemos apoyar desde el punto de vista en todo, ¿no? O sea, siempre y cuando haya la coordinación, con todo gusto.
9: Perfecto.
8: Claro, lo que pasa es que toda esta obra por impuesto express ya va a depender mucho de la autoridad y cuál es el amor que siente a su pueblo, ¿no? Porque de lo contrario lo va a sacar la vuelta.
10: Sí, precisamente hay que tener controles, creo que en los términos de referencia de los servicios, cuantificarlos bien, y en realidad se pueden hacer muchas, muchas, muchas cosas, ¿no? Bastantes cosas, en salud, educación, el tema del fenómeno del niño va a ser fuerte, yo creo, y es una oportunidad ahorita este nuevo decreto, y es express, es rápido, entonces podrían aprovechar, inclusive a nivel nacional hay muchas empresas que están buscando financiar esa tipología de proyectos.
9: Muy bien. Ingeniero Julio Chomacero, le agradecemos esta comunicación esta mañana, porque usted ha sido aludido pues por un funcionario del gobierno regional de San Martín. Gracias por atendernos.
10: No se preocupen. Okay, ya, gracias.
9: 7:55. No se preocupen, que me chanquen, dirá. Pero de verdad, Augusto, más allá de quien se trate, y lo acaba de decir, no lo está haciendo porque quiere... que algo vaya mal, sino buscando que se hagan bien los procesos y de esa manera se garantice la ejecución de una obra.
8: Más claro que sí, lejos de incomodar, Adolfo, eso es lo que hemos dicho siempre, ¿no? Más bien serviría de reflexión para ver y recapitular todo lo que se ha hecho, se ha visto, o sea, habrá que estar mirando. La verdad que no entendemos la reacción de esta forma de una persona y encima todavía ponen adjetivos de que no van en este caso, ¿no? Así que por ahí va el tema. Aquí no es molestar a nadie ni que se sientan mal en todo caso, sino que las cosas se hagan bien. Eso es lo que hemos pedido siempre aquí, ¿no?
9: Como sanmartinenses queremos que se hagan bien las
8: cosas. Exactamente.
9: Muy bien, vamos llegando ya a la parte final, Augusto, del programa, y tenemos que, antes que vayamos, tenías ahí un reclamo de un oyente que
8: varios meses
9: que está ahí desperdiciando el agua.
8: Exactamente, he mandado ahí
9: Quirón a Atahualpa,
8: Cuadra 5 o 6, en la banda de Chilcayo. Este es un problema de hace ya un buen tiempo y nos dice el oyente que todos los días llaman a EMAPA y nunca hay una respuesta. Y mira la cantidad de agua que se desperdicia, Adolfo, y eso es lo que siempre cuestionamos. Mientras por un lado falte el agua, por otro lado desperdicia. Y lo peor es que nadie llega y nadie responde y el problema sigue. Así que ahí está, Cuadra 6 de Girón Atahualpa en la banda de Chilcayo. Un problema que no atienden desde hace buen tiempo.
9: Muy bien, vamos de inmediato a las 7:57 a nuestros titulares.
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9: Titulares, hoy martes 15 de septiembre de 2026, año de la esperanza y el fortalecimiento de la democracia.
8: El economista Anthony Zárate, jefe de la Oficina de Promoción de Inversión Privada Sostenible del Gobierno Regional de San Martín, respondió al ingeniero Chumacero y asegura que desconoce las nuevas medidas sobre el mecanismo de obras por impuestos.
9: Desde el 13 de marzo hay un nuevo reglamento y allí no se establece plazo, si en el caso del COAR ya era la tercera convocatoria con un único postor, por eso que decidimos realizar este proceso con esas medidas.
8: El ingeniero Julio Chumacero Acosta respondió que le sorprende las declaraciones del funcionario del Gobierno Regional de San Martín. La ley y el reglamento no es para interpretar, sino para cumplirlas, tal cual aseguró.
9: Tienen que ver y tomar nuestras sugerencias para bien y no para cuestionar lo que se señala, buscando que se haga bien las cosas y los procesos no se objeten más adelante, aseguró.
8: En el caso del proyecto mejoramiento de la carretera Convento Valle del Pintuyacu, el Comité Especial va a retrotraer el proceso a la etapa de consultas y reconoce que hubo temas por corregir.
9: 6 ambulancias urbanas Mercedes-Benz serán entregadas mañana en Moyobamba, las mismas que fueron adquiridas bajo el mecanismo de obras por impuestos.
8: Las 28 ambulancias restantes son ambulancias rurales y se hará entrega en 30 días, señaló Anthony Zárate Celada, jefe de la OPIPS del Gobierno Regional de San Martín.
9: Más de 50 viviendas resultaron afectadas tras torrencial lluvia que ocasionó el desborde de la quebrada Huinguillo en el distrito de Campanilla, en la provincia de Mariscal Cáceres.
8: El Gobierno Regional de San Martín suscribe convenios con Cemento Selva para proyectos de movilidad urbana en Segunda Jerusalén, provincia de Rioja. Inversión será de más de 52 millones de soles para intervenir 66 cuadras.
9: A las 8 de la mañana nos despedimos, Augusto. Hasta mañana.
8: Así es, hasta mañana. Dios mediante.
9: Buenos días.
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0: Hola, ¿qué tal? ¿Cómo están? Muy buen día, damas y caballeros. Bienvenidos a Tribuna Libre de Radio Tropical. Una vez más junto a ustedes, 8 de la mañana con 4 minutos. En esta jornada, una mañana bastante fresca, martes 15 de septiembre del año 2026. Estamos, como siempre, preparados para poder compartir con ustedes estos minutos hasta las 9:30 de la mañana. Y obviamente con la participación de ustedes, que es clave, que es importante, para poder desarrollar el programa como lo hacemos cada mañana en este horario de lunes a viernes, hasta las 9:30, valga la redundancia. Don Rodil Dávila en el control, maestro. Don Lucho Mori, yo soy Javier Grandes. Y hay muchos temas para comentar el día de hoy, y más aún de cara a este proceso electoral del 4 de octubre, donde las cosas comienzan a ponerse interesantes, por decir lo menos. Y es que en estos días, en estas semanas, estamos observando, estamos viendo la campaña electoral que van llevando los candidatos, y estas pugnas que actualmente podemos observar básicamente en el tema de las aspiraciones para el gobierno regional de San Martín. Ayer el candidato Óscar Cabrera ha convocado una conferencia de prensa dando a conocer que ya ha realizado una denuncia directamente en contra del otro candidato, que viene a ser don Sandro Rivero, porque aparentemente se está usando la inteligencia artificial para poder crear contenido audiovisual que de una u otra manera hace que el candidato mencionado inicialmente, pues como si estuviera recibiendo dinero en componendas con financistas, ¿no? Y ante la pregunta, pero ¿qué le preocupa de esto? Si esto no es verdad, o en todo caso es inteligencia artificial. Y la respuesta que se da, en realidad puede ser, o es real, ciertamente, ¿no? Porque hay mucha gente que no distingue lo que es contenido creado a través de inteligencia artificial con lo real, ¿no? De tal manera que en algún sector del colectivo, en algún sector de la población, puede quedar esto como una situación cierta. Entonces nos preguntamos, ¿dónde queda pues este famoso pacto ético que se firma? Y una vez más, con esto, lo que se puede dar a entender es lo que versamos, ¿no? Siempre, ¿no? Estos pactos éticos en contiendas electorales, pues son simplemente eso, pactos que quedan para la fotografía, para agendar o en su defecto para acceder a estas cuestiones formales, pero más en la práctica la cosa se pinta de manera distinta. En ese contexto, pues la situación se va calentando más, ya yo considero a un punto tal de que quienes apliquen estrategias para convencer a la población en buena cuenta serán los que salgan beneficiados, ¿no? Y ojo con estos temas de victimización, con estos temas de descrédito, de desprestigio, podrían jugar en contra, ¿no? Ya sabemos lo que sucede muchas veces, y esto se tiene como experiencias, ¿no? De gente que ha tratado, en todo caso, de hacer daño a alguien por un tema específico, y al final la situación salió, como comúnmente se indica, el tiro por la culata, ¿no? Se pretendió hacer daño a alguien, y al final ese a quien se pretendió hacer daño resulta beneficiado, porque la gente lo ve como una víctima o como una persona a quien quieren dañar o malograr, ¿no? Entonces, también tengan en cuenta este detalle. Por lo demás, la campaña considero particularmente que a estas alturas tiene algunos favoritos, pero en eso no se debe confiar. Deben afinar sus estrategias hasta el último día, hasta el día en el que nuestro sistema jurídico en materia electoral lo permita, ¿no? Es decir, hasta el día antes de la elección, donde aún se permite que las personas puedan de una u otra manera, orientar a que voten por un determinado candidato.
1: ¿Qué tal? ¿Cómo están? Buen día con todas y con todos ustedes. ¿Tenemos un oyente en espera? Venga, es lo más importante del programa. ¡Buen día!
2: Aló, buenos días.
1: ¿Cómo le va?
2: ¿Cómo está, Luchito? Javier.
1: Bien, tomando
0: muy
1: cafecito.
0: Día, muy fresca. Muy buen día.
2: Bueno, estoy escuchando sus comentarios sobre la conferencia de prensa que dio el candidato Óscar. Pero cada uno tiene ya pues su forma de interpretar sobre este caso. Por ejemplo, yo he dicho una cosa bien clara, yo voy a votar cruzado. Yo mi posición es no lo voy a cambiar para la alcaldía, para Javier Cinti y gobierno regional, Jorge Panduro. Pero acá hay una cosa que no me cuadra este señor grande, el señor Mori, cuando el señor Cabrera llama a la conferencia de prensa, perfecto. Pero yo ahí se le nota un cierto nerviosismo, ¿no? Desesperación, podría decir. Como hay otros psicólogos que también opinan a este que está desesperado, porque sabe que está yendo en caída libre. Estas cosas que ya empiezas a sacar a estas alturas, nadie se lo va a creer. Yo no sé, bendita sea, y siempre le he dicho, ¿quién diablo le está asesorando? Una metida de pata. Le voy a decir que en el 10, cuando se dio el debate en el Hotel Cumbasa, él ha tenido para que aproveche, a conocer lo que piensa hacer de llegar a ser gobernador regional. Pero sin embargo, ha pisado el palito de Sandro Rivero, que nada tenía que venir al caso. Empezó a hablar sonceras que de Morales, que metiendo a un cura, ahí era su debacle de este señor. Ahí la población se ha dado cuenta, la población de San Martín se ha dado cuenta, la desesperación al no tener argumento. Como siempre le escucho a ustedes, ese es el momento para que él dé a conocer lo que piensa hacer de llegar a ser gobernador. Pero sin embargo, la población se dio cuenta y ese es el fruto que está pagando.
0: Muy bien. ¿En todo caso, usted considera que no es relevante lo que
2: no es relevante
0: se puede cultura. Hacer en no, relación a este tema?
2: Se está minimizando.
1: Bien. Ahora, buen día. Mira, gracias. En favor a Óscar Cabrera, creo que propios extraños se dan cuenta que este video es falso. A favor de Óscar Cabrera. Te das cuenta que es falso, que es trucho. Y ya. Punto número dos. Yo creo que ya es momento de dejarnos de ese tipo de cositas y concentrarnos en lo que la población quiere. Oigan, son 20 días promedio decisivos, ¿ah? Y aún hay mucha gente que no sabe por quién va a votar. Y la gente quiere escuchar propuestas. Y número tres, consejo sencillo, antes de acusar a alguien de algo, piénselo 4 veces. ¿Cómo demuestras?
0: Vamos con la siguiente llamada. Adelante, por favor. Buen día.
3: ¿Cómo Buenos demuestras? Días, señor Gabriel Grandes.
1: Buen día.
0: Muy buen día, señor.
3: Buenos días, señor Mori. Un gusto saludarlos.
1: Yo le cuento algo. Antes de ir a trabajar, vi una vaca volando. ¿Me cree? Tengo que demostrarlo, ¿verdad?
3: Por supuesto que sí. Es que, disculpe con el respeto que merece el señor Mozambique que me antecede. Ellos ya pues su comentario de ellos prácticamente es comentario sin sustento y con se le respeta, por supuesto, no estoy con todo el respeto, por eso pido antes. Pero es un comentario superfluo de ellos, de que ellos siempre atacan a alguien porque tienen otros intereses. El caso del doctor Óscar Cabrera es un plan de trabajo que se está haciendo desde hace 3 años atrás. Se está trabajando con profesionales, con gente. Así como yo, por ejemplo, soy un transportista, donde le expuse la situación y la problemática de las carreteras, y donde él muy ameno lo tomó. Entonces, de las trochas carrozables donde uno entraba y tenía que pasar peripecias para llegar a un sitio que puede llegar en 1 hora, llegas en 3 horas, 5, ¿no? Y si tienes suerte. En la parte, por ejemplo, pasando al lado que se va a Incaico, hacia la parte de nuevo Bambamar, creo que se llama ese sitio. Amigo, la Hilux tiene como 80 centímetros de alto, si no me equivoco. No podíamos, teníamos que ir rellenando piedra. La gente va con prácticamente, él sale a la deriva, si va a llegar en 3-4 horas, pero trabajando, el pasajero termina siendo ayudante del chofer para llegar a su destino. Esa problemática está haciendo, él está viendo todas las cosas, entonces debemos nosotros como sanmartinenses, si queremos apoyar, apoyemos la mejor opción, no les digo ahorita un nombre, apoyemos la mejor opción, con todo respeto, busquemos esto para toda la región, para la provincia y para cada distrito.
1: Bien, señor, gracias por habernos llamado. 8:15 de la mañana de hoy, temperatura 22 grados Celsius, las lluvias se van a ir, y agárrense, ¿eh? Va a venir una ola de calor muy fuerte en la ciudad. Nuestros números telefónicos 908-89-7310, 942-694-0902-6370-35. Nuestros números telefónicos, si tienen a bien, pueden llamarnos. Aquí estamos nosotros dispuestos para escucharlos hasta las 9:30 de la mañana de hoy. En algunos sectores no hay líquido elemento y es obvio producto que ayer, por las lluvias, pues han cerrado las, digamos, los caños, ¿no? Porque el agua venía con mugre, lodo, piedra, maleza y todo lo demás, había que cuidar. Seguramente hoy a partir de la tarde se estará restableciendo en algunos sectores de nuestra ciudad el servicio de líquido elemento. Vamos con otro oyente, buen día. Mis tímpanos te lo agradecen. ¿Aló?
0: Paula Gamboa dice acá, también comparto la idea del señor, era un tema de exponer ideas, propuestas para su posible gobierno, no atacar en temas personales. Cayó muy bajo el señor Cabrera, dice Paula Gamboa. Telma Falcón dice, doctor Oscar Cabrera, gobernador regional de San Martín, con mejores propuestas. Betty Marisol dice, buenos días a los chicos más guapos de la radio. Gracias.
1: ¿Cómo se llama?
0: Betty Marisol.
1: Hola, Betty Marisol, ¿cómo estás? Buen día.
0: Vamos con otra llamada. Buen día.
4: Hola, buenos días.
1: ¿Cómo le va, señor?
4: ¿Cómo así? Todo tranquilo.
1: Fantástico.
4: Esta mañana. Todo con la autoestima elevada del ser humano.
0: ¿Cómo tiene que ser? ¿Todos los días?
4: Claro, sí, amigo. Oye, amigo, hay un temita que está dando la vuelta a nivel del mundo, pues, hoy en día, ¿no? Sobre lo que es la inteligencia artificial. Por ejemplo, todo lo que es tecnología, ¿no? Hoy en día, pues, está afectando al nivel educativo.
0: Se va su llamada, señor, lamentablemente, pero lo que está tratando de dar a conocer es acerca de el impacto de la inteligencia artificial, ¿no?
4: Sí, amigo. Entonces, hoy en día...
1: ¿Y cómo lo usan para hacer daño, no?
4: Claro.
1: Pues, sobre todo eso.
4: Para eso es...
1: Pero felizmente uno se da cuenta que es trucho. Pero hay un montón de gente que no.
4: No, pero es tibioso.
1: Hay gente que no, es que seguro.
4: Entonces, los estudiantes hoy en día no leen. Si leen, leen a las papoletas, no leen conforme, no quieren escribir, no escriben nada ya. No piensan, solo piensan en dormir o en hacer TikTok, en bailar y cositas tan simples, ¿no? De tal manera de que, pues yo considero, por ejemplo, en el mundo actual, si no se corrige eso, va a ser un desastre. En el mundo actual, por ejemplo, hoy en día, digamos de que hay dos clases de analfabetos. Un analfabeto letrado, que va a convertirse en analfabeto bruto, totalmente. Y el otro analfabeto no sabe leer ni escribir. En el mundo se va a dar esa situación si es que no se corta. Y de tal manera de que hoy en día, pues en Perú, todo sea la culpa al maestro, que el maestro no enseña bien y todo lo demás, ¿no? Más aún cuántas veces que se han dado protestar a los estudiantes que deben entrar con el pelo pintado, deben entrar con la falda donde quieran, lo que quieran, pues no. Porque las leyes están dadas así, no hay respeto de nada, pues hoy en día, amigo, porque la educación empieza de casa. Debe de haber por lo menos una reeducación de los padres de familia, ¿no? Para que de esta manera los padres puedan asumir su responsabilidad, para que pueda haber una buena sociedad y de esta forma pues salir adelante el desarrollo que estamos.
0: Muy bien, perfecto. Gracias, amigo. Gracias por llamar. Siguiente comunicación, hola, buen día.
5: Buenos días, amigo, Tribuna Libre.
1: ¿Cómo le va?
5: Amigo, quiero opinar referente a su llamada del señor Mozo Mitre de que parece que sí, Mozambique está obsesionado con el doctor Cabrera. La población, más que todos nosotros, que somos votantes, ya sabemos por qué vamos a votar. Y eso no nos hace cambiar nada lo que don Mozambique sale a decir, de que hay que votar cruzado. Nosotros vamos a votar en línea por un candidato. Y ya sabemos por qué candidato. Entonces,

0: correcto, pero si usted considera que tiene un candidato al gobierno regional que está por un partido y un candidato al gobierno provincial que está por otro partido, y si estás en distritos, un candidato al gobierno municipal distrital que está por otro partido, ese voto cruzado también es válido.
1: Y te olvides del tercero, el viciarlo. Mira, yo el sábado estuve en una reunión, pregunté, voy a viciarlo. Está en su derecho. Está en su derecho. Son las tres formas válidas.
0: Vamos con otra llamada. Buen día.
2: Buenos días, señor.
1: ¿Cómo le va?
2: Más o menos.
1: Con ¿cómo un que más
2: clima
1: o menos?
2: Tan lindo.
1: El clima está hermoso, divino, espectacular.
2: Yo digo más o menos por el clima, pero alegre por lo que ha sucedido ayer, antes de ayer en Lima.
1: Por el pasó? Fútbol. Bueno, hermano, así es el fútbol. Yo sigo dolido. Siento que bueno, me estoy muriendo de a pocos, pero acá estoy dando la cara y chambeando y ganándome las lentejas.
2: Así el buen hincha es así. Si gana, gana. Si pierde, pierde. Y punto. Así.
1: Así es.
0: Bueno, lo que hay que reconocer, y esto lo digo públicamente de acá de mi partner al costado, que es un buen hincha, ¿no? Da el pecho, da la cara. Y no se esconde, ahí está, en las derrotas,
2: claro,
0: y en las y en los partidos ganados.
1: Más en las malas que en las buenas.
0: Y eso es bueno.
2: Claro, cuando la U ha tenido también esos problemas, igualito, siempre hincha de la U.
1: Claro, como siempre digo, qué fácil es ser hincha cuando el equipo gana, ¿no?
2: Ah, claro.
1: A ver cuando pierde, ahí te quiero ver.
2: Ah, claro.
1: Escuchemos, señor.
2: Así tienen que ser los buenos hinchas.
1: Sí, claro.
2: Bueno. Hay un señor que ha hablado, que creo que ha sido el primero en haber hablado, a decir que Óscar Cabrera está en caída. El señor más mentiroso, pues. El señor no hay que creerle, porque con la plata baila el mono.
0: Pero la percepción que tiene cada persona, pues, va a ser de acuerdo también a sus concepciones, a sus intereses, ¿no?
1: No se olvide que tu enfoque determina tu realidad.
0: Exacto. Si tú piensas de esa manera, debes tener tus razones, ¿no? Igual el opuesto.
2: Claro, claro.
1: Pero lo que sí creo que podemos conseguir los tres.
2: Igual mi punto de vista, que yo quiero decir.
0: Pero, sí, lo escuchamos, lo escuchamos.
2: Ya, entonces, yo digo, Óscar Cabrera es una persona que se ha preparado, creo que se está preparando 8 años o 30 años para lo que está postulando ahora. Óscar Cabrera es un amigo, no es un amigo que oye, va a haber elecciones regionales y la cosa es buena, yo estoy trabajando en el gobierno regional, la cosa es buena, hay que meternos para ser el presidente. No, Óscar Cabrera se ha trabajado hace muchos años y encima de eso tiene una personalidad de amistad con todos. Eso es lo que la gente ve en Óscar Cabrera. Entonces, ¿qué también que hablen de Óscar? No, Óscar es amigo. Óscar es amigo. Eso es lo bueno que tiene esa persona. Por eso yo recomiendo votar por Óscar Cabrera y por Juan Manuel.
0: Bien.
2: Muchas gracias.
0: Bien, señor.
1: Yo lo que quería...
0: Ahí, por ejemplo, hay un voto en línea, al
1: sí,
0: menos, ¿no?
1: Yo lo que
0: por
1: quería
0: el candidato
1: comentar
0: regional
1: es...
0: y por el candidato provincial, ¿no?
1: A ver, vamos a tratar de ser objetivos. No sé qué pensarás tú.
0: Yo no claro, creo... el término tratar está bien, porque por más que uno pueda ser objetivo, siempre va a haber un sector que no eres objetivo.
1: Vamos a tratar. ¿No? Yo creo que no hay ningún candidato que esté en picada.
0: Todos tienen la posibilidad.
1: Exacto. Yo creo que todos los candidatos están trabajando por mantenerse y despuntar un poquito, porque está peleado. Nadie la tiene fácil. Y dependerá del éxito en esos 20 días promedios que quedan, ¿no? Este es como la... Y esto va a ser de fotografía. Cuán carrera de caballos. Ahí no más. Porque yo los veo parejitos. Y es muy posible que en estos 20 días el cuadro se mueva. Por eso recomiendo inteligentes, pacientes y criteriosos. Otro oyente más, buen día. ¿Cómo le va? Bienvenida.
3: Jovencito, gracias a Dios, acá todo tranquilo.
1: Qué bueno, señora.
3: Quería hacerles una consultita. Están hablando del voto cruzado. Uh-huh. El voto cruzado es aquel, por ejemplo, yo tengo un candidato para el gobierno regional de un partido X.
1: Ya.
3: Alcaldía distrital también de otro partido, no voy a mencionarlo.
1: Es válido.
3: Los partidos políticos no voy a mencionar porque uh-huh. No es mi forma.
1: Y distrital, otro partido si gusta, también sí, es válido.
3: Distrital, ese es el voto cruzado, ¿verdad?
1: Ecolecua.
3: Muy bien, jovencitos. Gracias por
1: haber. No, señora, gracias por haberme.
0: Ahí está justamente la

0: Luego de que hay muchas personas que aún no tienen muy claro el panorama, ¿no? Entonces, mucha gente nos ha criticado. Lo que pasa es que ustedes están promoviendo voto cruzado porque seguramente tienen un cliente acá, otro cliente acá, otro cliente allá. No es por ello, es simplemente porque las personas tienen que saber que votar en línea, es decir, votar por los candidatos de un mismo partido o votar por candidatos de diferentes partidos para las elecciones municipales, distritales, provinciales y regionales, es válido en ambos casos, ¿no?
1: Ayer, en horas de la tarde, la señora que me vende el pan, mira la pregunta que me hace, ¿eh? Yo puedo votar por un candidato para la regional de un partido. Sí. ¿Puedo votar por otro candidato para la provincial? También. ¿Y si no tengo un candidato para mi distrital, qué hago? ¿Puedo dejarlo en blanco?
0: Claro, puedes
1: Claro
0: dejarlo.
1: que sí.
0: Puedes dejarlo en
1: Puedo dejarlo
0: blanco.
1: en blanco porque no tienes candidato. Y
0: No te gusta ninguno de los candidatos.
1: es un voto en blanco. Está bien, es válido.
0: Es válido.
1: Ahora, puedes marcar por regional. Puedes marcar por provincial, puedes marcar por distrital y el cuadradito del consejero
0: Regional.
1: regional lo dejas en blanco, porque no tienes candidato ahí. Es válido.
0: Ahora, por acá me escriben lo siguiente, me dicen, amigo, hola, yo también tengo esa percepción que en especial el señor Óscar Cabrera está en caída, lo que indica esta persona.
1: ¿Está bien?
0: Pero la pregunta es, ¿por qué podría estar en caída? Digamos, ¿estaba digamos, en las preferencias del público o era el más popular o es el más conocido o es el que ya tiene más campañas
1: Por
0: transitando?
1: eso te
0: Habría
1: digo,
0: que establecer esos
1: por
0: conceptos,
1: eso te
0: ¿no?
1: digo, tu enfoque determina tu realidad, porque la otra lectura que tú puedes dar es la siguiente. Ah, o sea que para ti estaba en la cima, decirlo como Ricardo Montaner.
0: Y ahora se está
1: Y
0: viniendo
1: hasta que
0: abajo.
1: se... Claro, entonces...
0: Claro, ¿no? Vamos con otra llamada. Buen día.
1: 8:27.
0: Claro, lo que uno puede sacar como lectura es eso, ¿no? Para ti estaba,
1: Claro.
0: digamos, con mejores preferencias, ¿verdad?
1: Tu enfoque
0: O sea,
1: determina tu
0: estás aceptando
1: realidad.
0: una realidad,
1: Claro.
0: ¿no? Sí,
1: Y
0: pues.
1: ahí tú puedes interpretarlo de la manera que mejor te plazca, ¿no? Y lo vas a llevar por donde quieras llevarlo.
0: Hola, buen día.
2: Cortes.
1: Hola.
2: Aló.
0: Buen
2: Buenos
0: día,
2: días,
0: señor.
2: Maril. Participando por
1: Pero
2: nuestros
1: métele un poquito más de alegría. Está linda la mañana. No, no jodas.
0: Usted está como, bueno,
1: Ya,
0: mi...
1: pues, no me bajes,
0: ¡Dele punche,
1: no me bajes el
0: dele
1: surbe, maestri.
2: punche!
1: Ya, pues, maestri, no te metas con las lentejas de los lunes.
2: Verdad, ya es un fervor político, fin de año a la vez. Lamentablemente ya todos tenemos nuestro
0: ¿Lamentablemente o felizmente? ¿Cómo es la cosa?
2: Felizmente,
0: Felizmente, claro, yo creo que
2: felizmente.
0: sí.
2: Ya, les comento, en caso regional, obligado tiene que haber segunda vuelta. En la provincial va a haber sorpresa. Hay dos o tres candidatos que están subiendo sus encuestas y uno es el ingeniero Cindy. Yo vuelvo a apoyar a él y a Jorge Pandora.
0: Ya, usted dice que dos o tres, a ver, considera una opción a Cinti, ¿quién más?
2: Juan Manuel Cinti pudiera ser Quique Flores, ¿ah? Quique Gildeman.
0: Ya,
2: Bastante
0: Quique Flores está
1: tío, Quique.
0: para la distrital.
2: Ahora con la banda, ya.
1: ¿Y a JJ Flores cómo lo ves?
2: JJ pudiera resucitar JJ esta semana, creo, ¿no?
0: ¿Y a Pandita
2: También
0: cómo lo
2: tiene otra
0: ves?
1: Acá está el panda ahorita, ¿cómo le es a
2: no.
1: Panda? ¿Ah?
2: Pandita, no pasa.
0: Ahora
1: Se
0: no pasa nada con
1: ahora se
0: Pandita.
1: desmaya, Panda.
0: Pucha,
1: Está acá.
0: Pandita,
2: Va a
0: ¿ah?
2: tener sus votos, va a tener sus votos. Ya está viciado ya ahí
1: Vamos,
0: Pandita.
1: bien,
0: Ay,
1: señor.
2: Bueno, nada.
1: Bien.
2: Vamos
1: Vamos a irnos a la pausa comercial.
0: Y justamente vamos a regresar
1: Con él.
0: con
1: Yo sí
0: Pandita.
1: digo algo, ¿ah? Ahorita, para mí, no sé qué pensará el señor Grandes, para mí ahorita, está para cualquiera. Y quien mueva mejor su pichanga estos 20 días, pasa por caja, maestro.
0: Yo pienso distinto. Para mí, de todos los postulantes, están entre tres o cuatro.
1: Ya pues, da para
0: No,
1: cualquiera.
0: pues, pero no es para cualquiera. Pues si hay siete,
1: A ver,
0: si yo te digo para tres o
1: ¿tienes
0: cuatro
1: un
0: de ellos,
1: favorito?
0: para mí entre tres o
1: Ya,
0: cuatro.
1: entonces no hay
0: Tú
1: favorito.
0: dices para cualquiera.
1: De
0: Para
1: eso.
0: cualquiera de esos tres o
1: Ya,
0: cuatro.
1: a eso
0: Ya,
1: me
0: aclara pues
1: refiero.
0: eso, aclara eso.
1: El
0: Regresamos.
1: futuro en constante movimiento siempre está.
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0: Ya estamos de retorno aquí en Tribuna Libre de Radio Tropical y esa cortinita que ustedes escuchan en ese fondo musical es justamente para anunciar que estamos en la secuencia San Martín elige en estas próximas elecciones regionales y municipales 2026.
1: Bien, estamos acá con otro candidato que tiene programado visitas aquí a los diferentes programas de la radio. Y hoy le tocó visitar Tribuna Libre y nos ha tenido unos vasitos,
0: ¿no? Es la segunda vez que ya conversamos con Henry Maldonado. ¿Cómo estás?
2: Muy buenos días, amigo. Muchas gracias por la invitación.
1: Pero está vacío.
2: No te preocupes, ahorita viene la
1: por
2: chela.
1: Por favor.
2: La chela.
1: Por favor.
0: El café.
2: El café.
1: ¿Cómo acá está el café, maestro?
2: Él anda con su café.
1: Sí,
2: no, claro. Muchas gracias por la invitación. Estamos caminando, seguimos visitando los distintos espacios y distritos de la provincia de San Martín. Estamos caminando bastante fuerte. Tarapoto Morales, La Banda, ¿no? Hay que recordar de que, si bien es cierto, en La Banda teníamos un candidato, pero hasta el momento pueden marcar las 4K en la banda, porque sí tenemos un candidato.
0: Si bien es cierto, se ha excluido al candidato para alcalde, pero no a la lista completa, ¿verdad?
2: Así es, ¿no? Tenemos a Olga Magalia Acosta Pérez, ¿no? En La Banda, o sea, pueden marcar las 4K, el voto no se va al agua, igualito en Morales, ¿no? Se han vuelto a reactivar, tenemos también una regidora que está habilitada, ¿no? Para postular como alcaldesa.
1: Mira, qué buen tema que has tocado, porque seguramente mucha gente que piensa votar por ti o piensa votar por la K, se hace esa pregunta. ¿Pueden marcar en línea?
2: Claro, pueden marcar en línea, ¿no? Marquemos las 4K en Tarapoto Morales, La Banda.
1: ¿Y quiénes se asumen?
2: Los que están inscritos, ¿no? No, por ejemplo, en La Banda, si bien es cierto...
1: Es decir, en Morales, tu candidato digital fue...
0: Excluido.
2: Sí.
1: Entonces,
2: tenemos
1: es que quede vacío.
2: No. Dorelli, ¿no? Es nuestra candidata en estos momentos en Morales. Y tenemos nuestra candidata también, ¿no? Fueron improcedentes las inscripciones de Luis Antonio Neira, ¿no?
1: ¿Fueron excluidos las listas o los nombres?
2: Los nombres. La lista está inscrita.
1: Ok. O sea, la lista sigue.
2: La lista sigue, ¿no? Entonces tenemos a Olga Magalia Acosta Pérez, ¿no? En La Banda.
0: Claro, esto hay que aclarar. Puede suceder que, por ejemplo, una lista que se inscribe, incluyendo el candidato distrital o provincial, se pueda excluir al candidato, pero inmediatamente la lista queda, ¿no?
2: La lista queda.
0: Y una eventual que gane un candidato, pues asume.
2: Digamos,
0: quién,
2: ¿no?
0: Podría
2: haber una medida cautelar,
0: ¿no?
2: Una acción de amparo, que gane la lista y la habilitan al candidato, ¿no? Es decir, pero hasta el momento está habilitado un regidor de La Banda, un regidor de Morales, y tenemos Sauce también habilitado. Está
0: es
2: en
0: decir,
2: campaña.
0: No estás tan solitario como han manifestado, en el sentido de que
2: pero
0: Panda
2: supuesto,
0: solamente va en cuatro lugares,
2: por
0: ¿no?
2: Por supuesto, estamos en una, dos, tres, estamos en nueve distritos, okay, y estamos corriendo y tenemos muy buena aceptación, ¿no? Si bien es cierto, estamos teniendo una contracampaña, ¿no? De un ex candidato que por ahí dicen, ¿no? De que se fue por un sencillo, ¿no? Pero habría que confirmar. Está haciendo contracampaña, bueno, pero creo que es un modus operandi y nosotros estamos bien, estamos positivos, estamos caminando todos los días. Ayer estuvimos por el sector Chucusca en Morales, ¿no? Estuvimos visitando a toda población que tiene necesidades de acceso a su zona, necesidades de agua, ¿no? Necesitan pozos tubulares, ¿no? En la cual nosotros estamos proponiendo comprar estos equipos para generar perforación de pozas tubulares para que no genere mayor gasto, ¿no? Porque una poza tubular pues te cobra un promedio de 1,000 soles por metro, que ponte que vengan entre 60 a 100 metros y es entre 60,000, 100,000 soles, ¿no? Y algunos candidatos por ahí han ofrecido pues 80, 50 pozas tubulares, estamos hablando de 5 millones, 10 millones, ¿no? Que tienen que invertir. La idea es ahorrar, ¿no? Y con los pocos recursos que tiene la municipalidad, hacer propuestas claras, propuestas concretas. Todo alcalde tiene que venir y trabajar por asfaltar las calles. Las que no están asfaltadas tenemos que generar los proyectos para saneamiento. Eso es básico, tenemos que hacerlo. Pero he visto también que algunos pues dicen que vamos a hacer, no sé dónde vamos a sacar plata, porque tenemos ciertos recursos que son limitados y el gobierno de la ciudad financia cosas específicas, ¿no? Puentes es un poco complicado que te lo financie, pero tenemos que trabajar para lograrlo, ¿no? Cuestan pues un puente entre 40, 70 millones, ¿no? Entonces,
1: ¿Y no hay tanto?
2: No, la municipalidad con las justas podría invertir en el tema del perfil del expediente, ¿no? Entonces ya queda la gestión que uno puede hacer ante el gobierno nacional para poder conseguir este financiamiento.
0: Pero es posible.
2: Es posible, ¿no? Pero no es que lo vayan a hacer de manera inmediata. ¿no? Lo que se propone a nosotros es cosas que vamos a hacer de manera inmediata. Por ejemplo, el tema de manera inmediata, rehabilitar todas las compactadoras para hacer tema recojo de residuos sólidos. En tema de seguridad ciudadana, ¿no? Liderar el tema del Consejo Provincial de Seguridad Ciudadana y trabajar de la mano con la policía y trabajar de manera inmediata para identificar los puntos, zonas de más alto índice de delincuencia, para poder generar los patrullajes. Son cosas que se puede hacer.
0: Según tu experiencia, eso, cuando hablamos de forma inmediata, ¿en qué tiempo se puede hacer una vez asumiendo el cargo? 2 de enero, que es el día hábil para trabajar.
2: Tenemos enero, tenemos que conseguir las firmas, ¿no? Para poder habilitar las firmas de las nuevas autoridades que entran, una vez que están habilitadas las firmas, de manera inmediata. ¿Por qué? Porque también el Foncomún llega por febrero, ¿no? Entonces, más o menos estamos hablando de febrero, que ya estamos operativos. Pasa lo mismo con el gobierno nacional, se están acoplando, ¿no? Están instalándose recién el gobierno nacional, ¿no? Pero, sin embargo, ya están pidiendo, ¿no?, ciertas cosas. Es todo un proceso, ¿no? Entonces, tenemos que trabajar en eso. De manera inmediata, el tema de recojo de residuos sólidos, poner operativas las compactadoras, ¿no? El tema del tema de seguridad ciudadana, trabajar, liderar el COPROSEC para poder generar sus patrullajes en manera conjunta con la policía. El tema de parques y jardines, tenemos que recuperar estos parques y jardines, tenemos que trabajar en repotenciar nuestro vivero municipal para poder reforestar y arborizar la ciudad, ¿no? Tenemos que generar convenios. La idea es ahorrar el poco dinero que tenemos. Por ejemplo, en su momento nosotros firmamos un convenio con el Tecnológico Nororiental, en la cual que incluía, ellos están con su soldador, no tienen que soldar, quieren hacer prácticas, ¿no? Entonces nosotros
0: y tienen esas herramientas antiguas, seguro.
2: No, entonces nosotros dábamos, pues, ¿no?, digamos, un ejemplo, todos los materiales para hacer los contenedores, ¿no? Ellos lo hacían. No tenemos el área de carpintería, ¿no? La municipalidad puede solicitar en RENA madera, ¿no?, decomisada para que nos donen. Y eso lo trabajamos, ¿para qué? Con un convenio para poder reemplazar estos asientos en los parques, ¿no?, en los sub y baja, los columpios, ¿no?, toda esa madera, ¿no? Entonces la idea es tratar de economizar los pocos recursos que tiene la municipalidad, ¿no?, y trabajar de manera muy, muy, muy, muy cauta para no hacer gastos excesivos y centrarnos en lo que son los servicios básicos, pues, ¿no? Pagamos arbitrios por recojo de residuos sólidos, por que es baja policía, el tema de serenazgo, y pagamos por parques y jardines, y ninguno de esos tres servicios está dando la buena calidad de servicio. Nosotros en su gobierno tenemos que garantizar estos servicios que se cumplan al 100% y de esta manera tener una ciudad segura, una ciudad limpia, ¿no?, y una ciudad con
0: servicios públicos. Ahora, tú mencionabas hace un instante eso sobre esta cuestión de arborizar la ciudad. Sin embargo, lo que vemos, muchas de las obras que hacen los municipios, solamente cemento. Bajo tu experiencia, ¿no se comprende estas áreas verdes justamente para que se pueda tener ese contraste entre el asfaltado y la naturaleza?
2: El tema es que sí se contempla, ¿no? Definitivamente, pues, o sea, cuando, a ver, un ejemplo, cuando construimos la plaza, ¿no?, tuvimos muchas críticas. ¿Por qué? Porque se dejaron plantones, ¿no? ¿No? Pero ya en el tiempo van creciendo, ¿no? Entonces también ahí viene un trabajo compartido en el tema de los parques, que tenemos que trabajar de la mano con los vecinos, tratando de ver algún tipo de incentivo. Visité hace poco uno de los parques que hicimos, que es el Achual, ¿no? Está hermoso, como los vecinos lo cuidan, está hermoso, están creando unos árboles hermosos que generan sombra, ¿no? Entonces son dos cosas, una es la parte de la infraestructura que construimos, y el otro es que sí, siempre se complementa con la proyección de las áreas verdes. Estas plantas, pues, van creciendo en 1 año, 2 años, 3 años, ¿no? Es lo mismo que se critica.
0: Me refiero a las calles asfaltadas, que muchas veces no tienen ni siquiera espacios para sembrar plantas.
2: Mira, nosotros,
0: el diseño es full cemento, cunetas y cemento.
2: Bueno, eso ya está hecho, entonces, ¿qué es lo que habíamos propuesto un momento? Y vamos a trabajar en, había unos maceteros, ¿no?, grandes, que se proponían instalar en el centro de la ciudad, alrededor, en las veredas, para poner, ¿no?, palmeras, o para poner, para darle vida, ¿no?, a nuestro centro de la ciudad, ¿no? Porque esto de romper las veredas, pues, está un poco complicado, porque abajo tenemos, pues, cunetas, tenemos un montón de cosas que va a estar complicado que podamos sembrar, ¿no?, por lo menos en la parte céntrica de la ciudad, ¿no? Lo que se había propuesto son alrededores del centro unos maceteros grandes que se veían bonitos, ¿no?, para arborizar el centro de la ciudad.
1: Yo le quería preguntar, de ganar usted, ¿qué obra por impuesto iría sí o sin su gestión?
2: Mira, ve.
1: Una.
2: Mira, a mí me interesa mucho en la parte baja de Tarapoto, ¿no? Tiene agua, tiene luz, pero no tiene desagüe. ¿No? Yo creo que debemos invertir en la parte de Santa Rosa y Cumbasa y toda esta zona que no tiene desagüe, este dinero de obras por impuesto en dar estas condiciones, ¿no? Generar todo lo que es saneamiento, ¿no? Eso ahí yo creo que priorizaría, antes de generar algún parque, antes de generar otro espacio, ¿no? Se necesita invertir en lo que es saneamiento.
1: Y cuando hablamos parte de abajo, específicamente se refiere a
2: Santa Rosa de Cumbase, toda esa zona.
0: Ok. Muy bien. Ahora, ¿qué se piensa hacer con este tema del drenaje? Entendiendo que cuando hay lluvias, la parte céntrica de la ciudad sufre.
2: ¿De dónde viene el agua? La parte alta.
0: Entonces, ¿qué se...? En un eventual gobierno provincial suyo.
2: Nosotros hemos dejado un avance en el tema de colector Coperolte y colector San Pedro, ¿no? Entonces, la idea es estas aguas tratarles y desviarles, ¿no? Enviar, mandar el Sarrio Chilcayo.
0: Entonces, la respuesta son los colectores.
2: Y a los colectores, ¿no? Entonces, ¿para qué? Para evitar que esas aguas, ¿no?, saturen la parte baja de Tarapoto. Lo otro, tenemos que trabajar de manera inmediata. Si tú te vas por las calles, ¿no?, ya nada de agua circula por los drenajes, ¿no? Circula por el medio de la ciudad. ¿Qué es lo que pasa? Nos falta fiscalizar el tema de la descolmatación, pero para eso tenemos que limpiar todas las cunetas, ¿no? Nosotros podemos poner la parte técnica, la maquinaria, pero tenemos que trabajar con los vecinos, ¿no? Para que nos ayuden a descolmatar cada 4 o 6 meses.
1: Esa es una chamba mancomunada.
2: ¿No? Eso es mancomunada, ¿no? Tenemos que trabajar de la mano. ¿Por qué? Porque es el bienestar para el vecino, sí, con claro, el apoyo de la municipalidad, ¿no? Entonces, el otro problema que siempre tenemos también es de que cuando llueve, todo el mundo se queja que se levanta el desagüe, ¿no? Entonces, ahí también tenemos que fiscalizar, ¿no?, y trabajar las manos con los vecinos, que esas conexiones que se van al desagüe de lluvia, ¿no?, se vayan los drenajes. ¿Por qué? Porque cuando llueve se levanta todo el desagüe, ¿no?
1: No, el vecino que colapsa las redes es el primero que quejarse.
2: Sí, y también tenemos el tema de los huecos en la ciudad, pues, ¿no? Esto de acá tenemos que generar un recapeo en la parte céntrica, pero ya.
0: ¿Y eso en cuánto tiempo se puede hacer?
2: El tema de recapeo.
0: Así es.
2: Yo creo que en un año. En un año, hay que ser sincero, porque tenemos que ser conscientes que vamos a llegar a ejecutar el presupuesto que ya está dado este año. Vamos a generar ciertas modificaciones, ¿no? Pero seguro hay prioridades y también hay deudas, ¿no? Tenemos que ordenarnos. Por eso justamente yo digo, todo lo que son el tema de los pagos de arbitrios hay que priorizar para dar mejor atención, ¿no?, a lo que pagan los arbitrios, ¿no? Recoge residuos sólidos, serenado y parques y jardines, ¿no? Entonces, en eso tenemos que trabajar.
1: Deudas, ¿cómo crees que la vas a encontrar?
2: Bueno, no, de hecho se va a encontrar un poco muy desordenado, me imagino que habrá muchas deudas, pero
1: ¿y eso nosotros y eso llega a mermar?
2: Claro, nosotros no estamos entrando a quejarnos, nosotros no vamos a entrar a decir,
1: el tema
2: es que tenemos que empezar a trabajar, ¿qué? Vamos a repotenciar el SAT, vamos a actualizar el tema del catastro del SAT, ¿para qué? Para que en el tiempo a nuestra salida se pueda duplicar los ingresos que
0: la recaudación tenemos, puede, ¿no?, ser real, ¿no?
2: La recaudación puede ser real, porque tenemos
0: no se ha actualizado ese catastro.
2: Claro, yo lo actualicé el 2022. ¿No?
0: Falta
2: actualizar, y Tarapoto, ¿no?, ha crecido bastante, ¿no? Hay muchos terrenos que están como edificios, ¿no? Y se tiene que poner eso en la base tributaria, no para aumentar los impuestos, sino para ampliar la base tributaria.
0: Sobre el SAT, justamente, que estás mencionando, ¿qué se hace con esa plata recaudada? ¿A dónde se destina esa plata que se recauda? ¿Qué se hace?
2: Primero, pues todo lo que recauda lo deposita a la cuenta de la municipalidad, que es un promedio de 24 millones al año, ¿no? De este 24 millones, el 9% se vuelve a depositar el SAT para sus gastos administrativos, ¿no? Entonces, de esta manera opera el SAT. Lo que se propone es, dentro de todo, unificar en donde es el la municipalidad, construir el SAT, ¿no?, en la esquinita de lo que es la municipalidad. ¿Para qué? Yeah. Para poner todo conjunto. Y mira, nosotros se recauda un promedio de 24 millones. Necesitamos invertir en lo que es tecnología, lo que es casilla electrónica. Ya no podemos estar notificando físicamente. Nosotros en su momento hemos sido uno de los SATs más importantes a nivel nacional. Muchos SATs a nivel nacional venían a hacer su pasantía acá. Entonces tenemos que trabajar en tecnología, aminorar estos trámites burocráticos, dar facilidades al cliente, que tú puedes pagar tus impuestos de tu celular, no tener tecnología para poder acceder a tu casilla electrónica y no esos documentos, ¿no? Tenemos que concentrarnos en lo que es la recaudación y no vamos a perder nosotros el tiempo en levantar motos, ¿no?
0: Pero la pregunta sigue siendo concreta y no me la está respondiendo. ¿Qué se hace hace con esa plata que se recauda? Aparte de reinvertir, que es 9%,
2: ¿no? Más del 60% del saldo, ¿no? Se va en el tema de pagos administrativos, pago de personal, y queda un saldo.
0: ¿Del mismo SAT?
2: Sí, del mismo SAT. No, entonces el saldo queda.
0: O sea, estamos hablando de un 60% más un 9%, 69% que va en pagos administrativos.
2: Pagos administrativos personal, ¿no? Entonces el saldo se va para lo que es inversión, ¿no? Entonces tenemos poco recurso para generar inversión. Algunos dicen, oye, y yo tengo 24 millones, con eso hago un montón de cosas, pero no es como lo piensan.
0: Y
2: ¿no?
0: desde una perspectiva así como sin mucho análisis, sin mucho conocimiento de tributación, entonces no me sale conveniente tener un SAT, porque si 69% voy a reinvertir para pagar de personal promedio, y todo ello, me queda un 30%.
2: Tenemos 600 personas que trabajan, ¿no?, en el SAT, tenemos distintos pactos colectivos, tenemos distintos gastos administrativos, ahorita se va mucho dinero también lo que son pago de locales en alquileres, ¿no? Entonces tenemos que concentrarnos ahí. Por lo mismo, no hay más dinero para invertir en cosas que se proponen y no se van a poder hacer, pero sí tenemos que invertir el poco dinero que tenemos. ¿En qué? Vamos a visitar ministerio por ministerio para ver en qué están priorizando, y vamos a trabajar en los expedientes para poder tener dinerito del gobierno central, ¿no?
1: Y esos 24 millones anuales, ¿es la recaudación óptima o lo que se pudo recaudar?
2: Es un promedio que se maneja, ¿no?, anual, ¿no? Me imagino que de todos los años el objetivo va aumentando, ¿no? Pero el objetivo es acompañarlo del tema de la ampliación de la base tributaria para poder recaudar más, ¿no? Y para poder
1: mejorar. No, me refería la calidad. A la cartera roja.
2: Ah, bueno, ¿no? La cartera roja.
1: Es decir, ¿puedes recaudar más si todos contribuirían?
2: Claro.
1: A eso me refiero.
2: Claro, mira, el tema de la cartera pesada.
1: ¿Cuánto más podríamos recaudar?
2: Bueno, o sea, hay dos cosas ahí. Uno es la morosidad, ¿no? La morosidad, tenemos un promedio de 60% de morosidad en el tema de arbitrios.
1: Ahí sí te mató.
2: Entonces, nosotros dejamos un promedio de 30%, ¿no? Entonces, tenemos que trabajar y concentrarnos en lo que es la recaudación, ¿no? Por eso, lo mismo decía, no vamos a perder el tiempo en ir a levantar motos, ¿no? Tenemos que concentrarnos en brindar tecnología, facilidades para mejor cobranzas que se puede hacer a través del SAT.
1: La chamba está en que la gente pague.
2: Así es.
1: Y buscar formas de cobro.
2: Así es.
0: Por acá hacen una pregunta y a ver qué opina usted sobre estos ambientes o estos espacios deportivos que están cercados, que están circulados. De llegar al municipio, ¿qué haría con ello? ¿La disposición sería distinta o lo mismo?
2: La verdad que sería, tendría que seguir circulado. No, en un momento se evaluó sacar estas paredes, pero si te das cuenta, esto de acá son alquileres, ¿no? Entonces llevar un control, pero sí, por ejemplo, la concha acústica está abandonada, tenemos que recuperarla, ¿no? Ahí hacemos eventos culturales, ¿no? Entonces también tenemos no solo estos espacios que están cercados, sino también tenemos muchas losas deportivas que faltan su mantenimiento, ¿no? El otro día visitamos algunas losas deportivas con Bernabé Guride. Entonces, ¿qué es lo que pasa? Ya, o sea, personas de edad que juegan ahí, ¿no?, están con huecos, ¿no? Se tienen que volver a recuperar estos espacios.
1: Pero también, ¿no?, están cercados por seguridad, ¿no?
2: Claro, está cercado por seguridad, ¿no? Y también estos espacios son alquilados, el horario de atención tiene un horario, ¿no? Entonces, para que las personas dispongan de estos espacios, hacen el pago de una suma, ¿no?, que no es tan cara como los sitios privados, ¿no? Pero es un tema de manejar el orden, ¿no? Porque si tú vas y te pones a hacer cola, imagínate, ¿no?
0: Muy bien. Por acá lanzan otra pregunta con relación al tema de la basura. Nos dicen, ¿qué vale que se recoja la basura, amigo, y no podemos disponer la basura en el relleno sanitario? Claro, nos dicen que hay, por ejemplo, dos días con lo actual que no pueden disponer ya esa basura, esos residuos que han recogido.
2: Habría que ver por qué no lo pueden disponer. Por lo general es cuando llueve. Cuando llueve, ¿qué pasa? Al entrar al relleno sanitario tenemos el acceso hasta la celda, ¿no? Que ahí se atollan los carros, y una vez que se atolle uno, fuimos, porque no puede entrar ya ninguno. Claro. La idea es que se seque esto y pueda entrar, ¿y qué tenemos que hacer? Por eso te decía, tenemos que mejorar este acceso desde el ingreso hasta la celda. ¿Para qué? Para tener mejor condición y poder disponer también cuando llueva. Y tenemos que iluminar este acceso, ¿para qué? Para poder hacer el recojo de los residuos sólidos en la noche.
0: Ok. ¿Solo en Tarapoto piensa gobernar? Preguntan acá. Mira, porque entendido que el alcalde elegido es para la provincia de San Martín, ¿no?
2: Hemos visitado toda la provincia de San Martín. Todos tienen, ¿no?, sus necesidades, pero hay una necesidad muy en común en todos los distritos, que es, uno, quieras o no, tenemos capacitación a través del Ministerio de Agricultura o otros entes, no los agricultores, pero lamentablemente el agricultor sabe más del que le va a capacitar.
0: Tenemos por coordinar experiencia,
2: eso.
0: ¿Verdad?
2: Claro, tenemos que coordinar eso. ¿Para qué? Para que puedan tener mejores productos. El otro problema que tienen es el acceso a la zona de producción, a todos los anexos de los distritos, no está en buenas condiciones. Tenemos que repotenciar el Instituto Vial Provincial para poder generar mejores condiciones y puedan sacar sus productos de los distritos. Vamos a generar ferias agropecuarias los domingos para que puedan vender sus productos de la chacra a la olla, ¿no? Y pueden tener más platita en su bolsillo. ¿Por qué? Porque ellos, por lo general, les compran intermediarios, ¿no? Ellos vienen acá y logran un mejor precio, ¿no? Para que puedan vender sus productos. Luego, el otro problema que tenemos es de que falta en muchas zonas el tema de titulación de sus predios para que puedan acceder a préstamos como techo propio.
1: ¿Cómo,
2: ¿no?
1: ¿cómo piensas, ¿no?, contrarrestar esa informalidad, por ejemplo?
2: ¿De cuál?
1: De la documentación.
2: No, lo que pasa es que la Municipalidad Provincial de San Martín tiene una oficina que se llama OFOPRI, que se dedica a lo que es la titulación
1: no,
2: de sus
1: yo lo
2: predios.
1: Sé, pero ¿cómo haces para sacar al campesino de su chacra y llevarlo a la oficina?
2: Mira, eso
1: porque no van por un tiempo de diferencia, de informalidad, y qué sé yo.
2: Sí van,
1: pero
2: lamentablemente no está implementada muy bien esta oficina. Necesito para comenzar un vehículo para que se traslade a los sitios y que lleven sus GPS, ¿no?, y todos sus teodolitos para que puedan tomar las medidas y puedan, ¿no?, trazar, ¿no?, y poder generar el trámite de los sitios. Tenemos que repotenciar tu oficina, ¿no?, para poder generar titulación en los distritos, ¿no? Entonces también tenemos el otro problema en algunos sitios, ¿no? Ya son temas secundarios que, por ejemplo, en Yarina quedó pendiente el tema de la construcción de su plaza, ¿no? Tenemos en Santa Rosa de Guayali que tiene la necesidad ya por la población y para que tenga mejores condiciones, sea un centro poblado, para que tenga una comisaría, para que tenga, ¿no?, una posta, ¿no? Entonces, así vamos, hemos visitado todos los distritos y los anexos de la provincia de San Martín y cada uno tiene, ¿no?, una problemática específica que en algunos casos no es tan complicado solucionarlo como general el centro poblado, que es una cuestión y decisión política del alcalde para poder lograr eso, ¿no?
0: Para finalizar, ¿por qué deberían votar o por qué la población debería optar por Henry Maldonado?
2: Soy Henry Maldonado, postulando a la alcaldía provincial de San Martín. Nosotros tenemos contacto directo con la presidenta, tenemos dos diputados, representante de la región de San Martín, un senador que estoy seguro que nos va a ayudar a poder gestionar y poder traer desarrollo a la provincia de San Martín. Yo tengo experiencia y voy a trabajar del primer día. No voy a mandar adelante a mis gerentes a pelear con el sindicato, a pelear con los ambulantes, a pelear con nadie. Estamos viniendo a solucionar problemas, no a buscar problemas.
0: Muy bien. Gracias. Ha sido Henry Maldonado, Pandita, candidato a la Municipalidad Provincial de San Martín por las filas del Partido Naranja, la CA. Regresamos luego de la pausa.
1: Estaba vacío el vaso.

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1: Muy bien, 9:07 a.m. Algunas preguntas que
0: quedaron en el tintero.
1: No, que quedan a raíz de las declaraciones de de Henry Maldonado, ¿no? Por ejemplo, esto acerca del SAT. O sea, el SAT prácticamente solo cobra para pagar sueldos. La pregunta, entonces, ¿es necesario el SAT? Claro, sí, si lo pinta de esta manera, tu recaudación va un tanto por ciento para esto, otro tanto por ciento para pagar gastos operativos, mantenimiento local, toda esta cuestión. Yo me hago la misma pregunta.
0: Un SAT,
1: entonces, ¿para qué sirve un SAT?
0: Un SAT bien llevado, sí. Ahora, yo te pregunto algo. Si teniendo SAT, acá el señor que hacía autoridad comenta que el 60% es cartera roja, sin SAT.
1: O se debería volver a lo antes, ¿no? Implementar una oficina específica de la municipalidad para que haga esta chamba, que haga este trabajo.
0: Pero es que
1: ¿no?
0: Se supone que en su momento se creó el SAT como una empresa especializada de recaudadora de impuestos, porque la que se tenía no funcionaba o no cumplía su cometido.
1: Pero si te va, o sea, de todo lo que tú recaudas, va una buena parte para... pago de sueldos, claro, operativos y todo
0: pero
1: ello.
0: Pero si ese 60%...
1: Cabe replantear, ¿no?
0: Pero aquí...
1: ¿Cómo hacemos?
0: Pero por eso le pregunté, ¿cómo vas a cobrar? Porque si hay un 60% en rojo, conviértelo en azul.
1: No,
0: y te es súper rentable.
1: Yo no estoy diciendo de que se debe eliminar el SAT, sino que se debe replantear la forma en la cual se está trabajando, en la cual se está estableciendo las actividades, ¿no? Porque... si yo tengo un ente recaudador, ente que me va a cobrar plata, tributo, la que la gente no paga, pues debe serme rentable. Y por lo que veo, no es muy rentable que digamos. Vamos con otra llamada. Buen día.
0: Hola, 9:09.
2: Aló, buenos días.
0: Buen día, señor.
2: Sí, mi estimado, buen comentario. También salieron del contexto político.
0: No, está bien.
2: Quisiera hacerles unas preguntas a ustedes y al mismo tiempo parece que esta situación se ha comercializado sobre los reporteros de las diferentes emisoras de acá de la ciudad de Tarapoto y no sé, Moibama, de toda la región parece, y que se le llama a algún reportero de los diferentes emisores para cubrir alguna información, a veces se tiene problemas en los centros poblados, para que cubra una información, viene y se dice que tanto va a costar para sacar al pueblo, para dar la información.
1: ¿Ah, sí? ¿Eso están haciendo?
2: Reportaje. Y no sé si eso está permitido, ¿saben ustedes cómo es la situación o esa es la política de los diferentes
1: emisores? A ver, hasta...
2: Es comercializado, mi estimado, okay. De los reporteros de actualidades, de los reporteros de Radio Tropical, de San Martín...
0: No, pero a ver, un segundito, sí, sí, sí. Un segundito,
2: escucho.
0: Un segundito.
1: La difusión de información es pública y no tiene ningún costo.
0: Ahora,
2: ¿ya?
0: Fácil es hablar, fácil es especular. ¿Sí? ¿Usted tiene conocimiento de alguien especial? Pero no porque le han contado, sino porque a usted le consta.
2: Hay pruebas contundentes. Acá en el centro poblado de Las Palmas, uh-huh. Se ha suscitado una situación con el comité electoral que avecina ya pues también las elecciones acá para... nombrar o para elegir a nuestro alcalde que nos va a representar en los se le llama a algún periodista, a un reportero de las emisoras, puede ser de Tropical, hay pruebas contundentes.
1: Ya, pero, ya, ok, fueron y le dijeron que para que esta información salga, tiene que pagar tanto, ¿eso le han dicho?
0: Un yape de 20 soles.
2: No, más piden, señores, más piden. Y aparte de eso, dice que la otra parte me está ofreciendo más, viene con el chantaje. Entonces, eso es.
0: Pero, a ver, pero quiero entender, ¿chantaje en qué? Si simplemente voy a cubrir la información, o la cubro o no la cubro. ¿Cuál es el chantaje?
2: Esa es la vaina. Por eso vienen con un precio.
0: No, correcto. Pero ¿cuál es el chantaje? No entiendo.
2: Bueno, mira, mi estimado, para que usted lo entienda más claro, es ellos vienen ya poniendo una tarifa. Tanto ya, que usted ya.
1: Okay. O sea, voy a cubrir la información, pero cuesta tanto. Eso es lo que sí, le...
2: Dame gasolina. Un amigo también me contó de tal fulano, quiere venir a Las Palmas, quiere venir a Juan Guerra, y dice que dale gasolina. ¿Y qué es el trabajo de periodista? Tiene que buscar información, no sacarle plata al pueblo.
0: Como
2: moradores de acá de este poblado, tenemos pruebas contundentes. Si viene un periodista acá, tanto va a costar esta información. Porque la otra parte, la otra señora me quiere llamar, si usted no quiere esto, entonces no le sacamos información.
1: Ya, entonces, ok. En todo caso, lo que usted pone en evidencia es de que los reporteros están negociando para sacar información, para hacerlo pública, ¿no?
2: Sí, así contundente.
1: Y no lo saco si es que la otra parte me da más, saco de esta parte sí. Y no de esta parte.
2: No le saco.
1: Eso es lo en específico.
2: Eso es lo que, de verdad, doctor, así es.
0: Muy
2: así
0: delicado, ¿ah?
2: Señores, sí.
0: Lo que usted dice es muy delicado.
2: Sí, es muy delicado, pero al mismo tiempo lo que hace público esto, porque este se ha comercializado. Todos los periodistas quieren salir.
0: ¿Y qué tipo de pruebas, según usted, tiene?
2: ¿Qué tiene, pues, el dinero? ¿Qué tiene el dinero? Yo no puedo decir nombre.
0: No me diga nada, porque no hay una prueba fehaciente para demostrarlo como tal. Yo por eso le pregunto a usted, ¿qué tipo de pruebas, según usted, maneja? Al margen del nombre, ¿ah?
2: No, hay pruebas, pues que ellos llegan así de esa manera. Eso las pruebas.
0: ¿Pero cuáles?
2: Si no lo digo yo, no lo digo solo yo. Ya saben.
1: Muy bien.
2: Tenemos
1: repito, para cubrir información, para su difusión, les están diciendo tanto va a costar para que se difunda en tal o cual programa, ¿sí? Eso es lo que usted manifiesta.
2: Lo que se le puede invitar a los señores que cubren la noticia o que cubren, pues, este reportero, se les puede invitar a su gaseosa, a un par de empanaditas.
1: Bueno, y en realidad ni eso siquiera, porque la función de una persona que va en busca de la información es sacar la información si es de interés público.
2: Claro, de todas maneras, pues no cuesta nada, pero eso es la gratitud de uno, pues.
0: Bien, señor.
1: Bien, gracias por haberme llamado. Gracias por... Y por acá me escribe lo siguiente, amigo, eso es cierto, eso pasa bastante en la parte alta de la banda de Chilcayo, en especial con sus dirigentes, y mejor si es para atacar a sus gobernantes. Bueno, eso es en la parte, digamos, de las personas que no hacen esta actividad, pero quienes están dedicando esta actividad y si están yendo a cubrir información previo pago, la verdad que esto es condenable. No debería darse. Salvo que se prepare, pues, reportajes especiales que sí ameritan que vaya un equipo, tome su tiempo, prepare un reportaje donde tiene que haber edición y todo eso, pero para la difusión de una información, ¿no? Los medios de comunicación para ello no cobran, ¿no? No hay ningún cobro, no hay ninguna tarifa en ese sentido.
0: Yo tomaría con pinzas, ¿ah? Buenas. Buen día.
3: Aló, buenos días. Aló, buenos días.
1: Sí, lo escuchamos. Buen día.
3: ¿Cómo estás?
0: Bien.
3: Bueno, quería. Yo fui el comentario del SAT. Realmente yo pensaba que el SAT era más eficiente. De verdad, que trabaje para que pague a sueldos, mejor que vuelva a la oficina y tienen la recaudación del 40%, no más, igualito como una oficina en el mismo municipio pueden recaudar. Pues yo no entiendo ahorita exactamente el porqué de la existencia del SAT. Pero mi llamada es para otra cosa. Vi el debate, no lo pude ver por el discurso de Morales, vi el debate en diferido recién, y de verdad que me sorprende y me da la impresión que estos candidatos ahorita al distrito de Morales no viven en Morales. Yo no sé, no viven en Morales. Dos candidatos prácticamente defendieron la bulla, las discotecas, el ruido que tantos años está afectando al distrito de Morales, y aprovechar ese ruido, o sea, vamos aprovechando, vamos colocando cositas, chiquitos, y a los vecinos que se los coma el tigre. otro de los candidatos promete patrulleros, policías, que va a venir el Capitán América a cuidar Morales, Iron Man, y cuando la realidad es que Morales es un distrito, tiene los ingresos utilizados, hay que trabajar con eso, es una
0: Morales parte de realidad, pequeño.
3: Una realidad completamente distinta a la que están pensando ellos, señores. ¿O no se han dado cuenta, señores, que el distrito no tiene para tanto?
0: No, en eso sí estoy de acuerdo con usted. Morales es un distrito pequeño y su recaudación por consecuencia también. Lo que pasa es que la impresión que te da Morales es por la inversión privada.
3: No, por eso le digo.
0: Es pequeñito.
3: Me parece que el desconocimiento de los candidatos es lamentable. Es lamentable. ¿Sabe uno de ellos que realmente se ocupó de los vecinos? Y dijo claramente algo sobre la bulla, el resto nada. Y eso es lo que debemos de tener en cuenta ahorita, qué mal estamos, de verdad. Yo pensaba que esta vez, con todo lo que ha pasado, los candidatos iban a ser diferentes. No, acá están viendo por su propio peculio ya, no está con la discoteca. ¿A cambio de qué? ¿A cambio de qué no la cierra? Entonces, eso de verdad que me ha dejado este debate, señor. Me ha dejado más sazón que otra cosa. Gracias.
0: Bien, gracias por habernos llamado. 9:17. El jueves te invito.
1: ¿A dónde?
0: ¿Tienes libre el jueves por la noche o no?
1: No, la verdad no.
0: Ya ves.
1: Es que tengo clase, pues.
0: Ya ves.
1: Mi estimado partner.
0: Te empecé a invitar a la inauguración de la nueva tienda de la cadena de restaurantes de Supergordo.
1: ¿Dónde va a ser?
0: Un pollito. Cerca de tu barrio.
1: Ya.
0: Cuadra 14, Alfonso Ugarte.
1: Alfonso Ugarte, paralela.
0: École.
1: Unas dos, tres ya, cuadras.
0: Cuando quieras me pasas la bocina y vamos. Pues si no quiere ir, que no tiene tiempo, que esto que el otro. No, tú, contigo no es. Contigo no es. A ti nadie está invitándote.
1: Me río de Janeiro.
0: ¿Ah? Ahí está, acá lo peor dice, ¿tú qué te subes al carro? ¿Ah?
1: Me río de Janeiro, ok, tomo tu invitación. No, ah, pues es verdad, las veces que me invitaste no fuimos, no coincidimos en los tiempos. Pero esta vez.
0: ¿Y acá está el arrabal?
1: Pero esta vez vamos a coincidir.
0: Bien, está bien.
1: ¿Cuándo va a ser? Jueves, ¿no?
0: El jueves la inauguración.
1: ¿A partir de qué hora?
0: Es 7 de la noche.
1: 7 de la noche. ¿Hay una promoción especial?
0: No lo sé. Pero un riquísimo sabor del pollo. Confía en mí. Confía en... Y ya la otra. Ay, no quiero ir porque una nena. Resentidísima.
1: 9:18.
0: ¿Has escuchado?
1: Sí.
0: Invitaciones hipócritas.
1: 9:18 de la mañana. Vamos con otra comunicación. A raíz de lo que ha mencionado el señor de Las Palmas, me están comenzando a escribir un montón de cosas.
0: ¿Ah, sí?
1: Sí. Buen día.
4: Hola, Javier.
1: Buen día, ¿cómo está?
4: Bueno, nuevamente, Luchito te invita con buena voluntad, a sabiendas que usted no te gusta el pollo a la brasa, usted es full, anticucho de corazón de vaca enamorada.
0: De agachadito, ¿no? Ese con polvito.
4: Claro.
0: Pero también es rico.
4: Bueno, esto sí debe ser preocupante, pero hay que tener pruebas también sobre el comentario que dice
0: claro, los reporteros. Exacto. Tantas cosas
4: no
0: que
4: puedo
0: se dicen.
4: Una situación así nomás.
0: Claro.
4: Por ejemplo, yo, señor Luis, señor Javier, yo digo a los jóvenes, yo no estoy, trato que ellos analicen, ¿no? Porque vamos a primera por primera vez. Por ejemplo, yo voy a votar cruzado, pero yo no estoy diciendo voten así, ¿no? Cruzado. Pero es una alternativa. Los señores que salen a disfrutarme, hay todos derechos. Mira, nosotros tenemos una amarga experiencia, Javier, Luis, de votar así en línea. Producto de eso tenemos.
0: Claro, miremos la realidad, ¿no? Actual.
4: Claro, hay que ser bien franco. Ya tenemos una alcaldesa incapaz. En Morales también otro alcalde. En La Habana también otro alcalde. Entonces, para no caer en eso, por ejemplo, si yo viviera en el distrito de La Banda, que mira, mi voto sería esto: Quique Flores, no, Javier Cinti y gobernador regional, porque cuando

0: Que muchos comunicadores, por ejemplo, no trabajan para medios de comunicación tradicionales, como es el caso de Radio Tropical, y tienen sus portales, tienen sus...
1: tienen su comunidad, este caso, tienen su comunidad virtual.
0: En efecto, ¿no? Tienen sus páginas en Facebook o en YouTube, ¿no? Entonces, ellos son libres, en todo caso, de cobrar o poner una tarifa, ¿no? Para la publicación, en este caso, de esa información, de acuerdo a los intereses y criterios que vayan teniendo, ¿no? Entonces, si hay que desglosar ello, ¿no? Porque los medios, en este caso, tradicionales, como son la radio, la televisión, no se cobra por la difusión de información. Entonces, habrá que también hacer esa dicotomía, mejor dicho, esa separación entre una forma de trabajar y otra forma de trabajar. Los que tienen sus medios, sus canales, sus páginas a través de TikTok, de Facebook o YouTube, bueno, ellos manejan su tarifa porque en realidad es eso, su trabajo, de ir en busca de la información.
1: Por eso, ¿no? Hace un momento yo lo dije, ¿no?
0: Nosotros estamos hablando de las radios tradicionales como el nuestro.
1: Por hay ejemplo. Que tomarlo con pinza y para que la opinión pública sepa. Hay reporteros de medios de comunicación como este y hay otros colegas que se autofinancian porque tienen sus plataformas digitales y vaya que tienen su buena comunidad. Y de ahí forman una manera de ganarse las lentejas, ¿no? Finalmente.
0: En efecto, hay que separar eso.
1: Sí, señor. Finalmente.
0: Y no es nada ilegal en ese sentido.
1: Para nada. Y finalmente es el público si acepta o no.
0: Vamos con otra llamada. Buen día.
2: Tan simple. Buen día.
1: Todos los colegas. Buen día, señor. La forma de ganarse los frijoles.
2: Javier Lucho. Muy atento a la entrevista de Maldonado, ¿no? Uh-huh. Y nos deja mucho que pensar con la recaudación del SAT, ¿no? Él ha sido alcalde y lo ha dicho claramente, la mayoría del dinero que ingresa para pagar personal. Entonces, ¿para qué es el SAT? ¿Cómo lo van a hacer? ¿Cuál es el candidato o el próximo alcalde? ¿Lo va a desactivar? ¿Lo va a mejorar? ¿Para qué nos sirve el SAT la cantidad de millones que ingresa si no se ve reflejado en obras? Entonces, ¿se paga parques y jardines? Efectivamente, sí, y no hay. Entonces, es interesante el panorama político. 19 días de acudir a las urnas. Y en estos últimos años se ha podido ver a nivel nacional cómo muchos alcaldes que han sido, que ni siquiera han culminado, porque son 4 años que han sido elegidos, pero están postulando con esta, cómo han hecho esta ley, hecho la ley, hecho la trampa. El alcalde de Lima no se estaba yendo como primer regidor, pero increíblemente inscriben a un candidato, renuncia y asume, y así sucesivamente en muchos distritos del Perú. Entonces hay que saber elegir a estas personas, y nosotros en la región San Martín consideramos que Oscar Cabrera es el mejor candidato, tiene muchas opciones a ganar en este proceso electoral 2026. Muchas
1: gracias. Bien, gracias por llamarnos, 9:25. Y acá me escriben, ¿no? Sí, es cierto, hay mucha juventud con afición periodística que tiene sus plataformas digitales y van a cubrir la información y a veces no tienen ni para el combustible. ¡Claro! Y es completamente válido. Claro,
0: es válido. Es válido. ¿No? Si yo tengo mi página, tengo mi plataforma digital y difundo información, también tendré que hacer una valoración pues hasta el sitio que voy. Eso me cuesta tiempo, eso, me cuesta gasolina, me cuesta todo
1: eso. Por eso, ¿no? Que el oyente cuando participaba decía, ¡chantaje! ¿Cuál chantaje?
0: Y por eso es que hacemos este comentario para hacer una separación de los medios tradicionales y los medios digitales que se autofinancian, ¿no? Por ejemplo, en el caso de repito una vez más, en el caso de medios tradicionales como Tropical, tenemos reporteros que van a cubrir una información, ¿correcto? Y no hay pago por, cubrir esa información que es de interés público. Vamos con otra llamada.
1: 9:26.
3: Aló.
1: Hola, señora, ¿cómo está? Bienvenida.
3: Buenos días, señores periodistas. Señor, lo estoy llamando para poder comentarles que ayer yo llamé a Electrooriente para decirles que aquí hay un poste caído y los cables están tirados ya.
1: ¿En qué parte llama?
3: Sector Ventanilla frente a Satélite.
1: Arriba.
3: Sí, la parte alta, y yo le informé, lo llamé a la persona de Electrooriente y ellos me dijeron que sí iba a mandar. Sí, es cierto que mandaron personal, pero según es, no.

0: es, no ellos lo que tienen que arreglar ese poste. Me dijo que ¿por qué hay poste? Yo le comenté que yo vivo aquí 9 años y el electroyente no nos da la luz a la calle. Girón Marona es esto, sector frente a Satélite, donde estaba haciendo esa losa, donde era el mercado. Y entonces nosotros, para tener la luz, tuvimos que poner un poste ahí para que jale para esta calle del Girón Marona, de la parte de Micaela Bastidas.
1: ¿Nos podría adjuntar su número telefónico?
0: 938-53-6237.
1: A ver, 938-56.
0: No, 938-53-6237.
1: 6237, muy bien, señora.
0: Ajá, sí, señor, nosotros quisiéramos que el electroyente mande un personal. No sé si ellos tienen que poner un poste de concreto o tienen que arreglar ese poste que ellos nos hicieron poner a nosotros, porque no hay, señor, nosotros 9 años vivimos aquí y pagamos de la luz, pero no lo tenemos a la luz nosotros en la calle, porque según comentan que esa calle va a ser el anillo vial, pero no sabemos en qué año pues lo van a hacer, ¿no?
2: Muy bien, señora, gracias por su llamada. Don Werner Díaz escribe y dice, reemplazar el SAT por una caja municipal sería una buena opción.
1: ¿Caja como, municipal?
2: Sí, como lo tienen otras provincias, Piura, Maynas y otros, ¿no?, que se encargan de la recaudación, en este caso, de los impuestos, pero, producto del autovalú, pero, los arbitrios municipales, ¿no?, como mira, son los servicios de recojo de los residuos sólidos y el tema este del serenazgo.
1: Un saludo para el tío Werner, un abrazo gigante para él. Pero ¿sabes cuál es el gran problema, Javier? Más allá de un SAT, una caja municipal, el problema es que la gente no paga y no quiere pagar porque nuestra cultura tributaria es muy pobre.
2: Pero hay que buscar mecanismos.
1: Exacto.
2: Hay que buscar mecanismos.
1: Pero hay gente que quiere todo gratis.
2: Ya, pero ese es un tema. Lo otro es, yo estoy preocupado, o sea, por lo que se dijo, ¿no? O sea, claro, que toda mi recaudación se va en esto, ¿y cuánto me queda para invertir en la ciudad?
1: Y lo otro, con lo que me voy a mi casa más tarde a almorzar, el 60% de la cartera es roja.
2: Hay que buscar estrategias para que se pueda hacer difícil, pago, ¿no? Otra llamada, buen día.
3: Yo.
2: Hola.
3: Sí, buenos días.
1: Buen día, señor.
3: ¿Cómo está? Buen día.
2: Bien. Buen día, señor. Lo escuchamos. Adelante.
3: Señor Javier Grandes, buenos días. Por primera vez mi llamada está entrando al aire.
2: Siempre hay una primera
3: vez. Un gusto, señor Javier. Igualmente. Y señor Luis Mori. El que le saluda es el señor Ciro Ordóñez.
2: Señor Ordóñez.
3: No sé si se acordarán ustedes, vamos a hacer una remembranza en la Ramón Castilla, la cuarta cuadra. Había un taller de soldadura de hierros.
2: Ya.
3: Metálica.
2: Okay.
3: Ya desde el año 70, mucho tiempo.
2: Muy bien.
3: Amigo, mi llamado es, escuchando bastante lo que son los candidatos, que no tocan el tema realmente, lo que son de OMAPED, los que apoyan a la persona con discapacidad. O sea, a esta área le han dejado, mejor dicho, por un lado. El que les habla, ya 6 años ya estoy con discapacidad visual. Uh-huh. Yo era soldador y me he quedado ya con discapacidad visual. Así, un saludo para el señor David Hidalgo, pues que es un compañero, ¿no?
1: Uh-huh. Ah, el que siempre llama.
3: Pero también él. ¿Perdón?
1: Él siempre que nos llama, ¿no?
2: Sí, don David.
3: Sí, sí, sí, el señor David Hidalgo sí les llama, pero yo soy el señor Ciro Ordóñez.
1: Claro, nos quedó claro.
3: Que a raíz de todo esto, escuchando a todos los candidatos que no tocan realmente este tema.
2: El tema yo quiero de las personas con discapacidad.
3: Con discapacidad, o sea, muy poco, exactamente, muy poco lo tocan. Pero ya, basado a esto, nos estamos uniendo nosotros. ¿Debido a qué? Debido a que nosotros con discapacidad no estamos con incapacidad, sino tenemos la capacidad de poder ejercer de una manera distinta, uh-huh, pero unidos, ¿para qué? Para poder sacar adelante este pueblo que realmente necesita bastante, bastante enfoque en lo que es ayuda, apoyo mutuo, apoyo social. Y entonces yo estoy realizando una asociación de personas con discapacidad para poder sacar adelante esto. Invitarlos para este 27... domingo 27, los invito para que se participe de una actividad que estamos organizando para poder constituir e implementar nuestra asociación, ya que queremos poner talleres de mucha capacitación para las personas y poder hacer un emprendimiento entre nosotros, que somos muchos en realidad acá en Tarapoto que necesitamos.
2: Bien, señor.
3: 6 años sintiendo esa necesidad, yo estoy poniéndome ya de una vez a, como se dice, ¿no?, la mano a la obra.
1: Muy bien, señor.
3: 27.
2: 27,
1: éxitos pues, en la jornada.
2: 27 de septiembre, ¿no? 7 de septiembre.
3: 27, sí, va a ser en la cuadra 10 de Alfonso Ugarte, Girón Los Girasoles.
2: Girón Los Girasoles.
3: Y a todos los que desean participar también, a unirse a esta campaña, le puedo dictar mi número para a que ver, me llamen y podamos.
1: Rapidito, por favor.
3: Ya, el 988.
2: 950-050-327.
1: Bien, gracias caballero, con usted le ponemos punto final al programa. Y salud de Happy Verde.
2: Sí, y antes de escuchar el Happy Verde, nos mandan fotografías de la cantidad de vehículos recolectores de residuos sólidos que están varados ahí en la zona de Yacucatina, ¿no? Justamente porque hay problemas para el ingreso hacia la zona de la disposición final, ¿no? Entonces así están las cosas, producto lo que mencionó Maldonado, ¿no? De la lluvia y que dificulta justamente ese acceso a las celdas.
1: Bien. Ahora sí. Happy Verde to you. Yo siempre he dicho que nunca es tarde cuando la intención es buena. Yo sé que su Happy Verde to you fue el viernes, pero yo que soy anormal, la voy a saludar el día de hoy.
2: Tranquilo, anormal.
1: Siempre. Diferente. Para mi madrina vitalicia. Le mando un beso gigante, un abrazo enorme para doña Eugenia Costa, viuda de Achín, que está en sintonía con toda su familia en este momento escuchando Tribuna. Para mi madrina, un besito enorme. Que Dios te cuide y te abrace siempre. Con nosotros, hasta mañana, Dios mediante. Chao.
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desgraciado, carajo. ¿Qué tal? ¿Cómo están? Buenos días. Hola, de vuelta a la cabina hoy. ¡Oche! ¡Oche! ¿Por qué hablan así, ¿eh? ¡Oche! ¡Ay, oche! ¡Oye! Cuando es... A ver, caballo. Al revés, todo al revés. El mundo está de revés, el mundo está de pata. Patas arriba. Bueno, hoy qué rica la mañana, la combinación perfecta del aire fresco, ¿ah? Para que pueda respirar bonito, chévere, para que no estés agitado. Ah, como las mascotas sacan la lengua, parece corbata, hermano, tremendo color, ¿ah? Con el calor, ellos también sienten el calor tremendo, rico. Pero ya pasó, ahora vino el día fresco. Hoy día, mañana, bueno, vamos a estar con ese clima. Eso es lo bueno, eso es lo hermoso, eso es lo rico de esta parte del Perú que se llama San Martín, un paraíso por conocer y conservar. Chicas, chicos, activados todos. A ver, en los mercados, supermercados, tiendas, bodegas, kioscos, centros de chamba, ahí está la sintonía de los 99.1. Algunos escuchando los diferentes aplicativos que tenemos, ¿ah? En el mundo, sobre todo en el globo terráqueo. Ahí están nuestros compatriotas en un rinconcito, ahí está escuchando la radio y levantando la bandera, obviamente, ¡Viva el Perú!, diciendo ¡Viva el Perú, carajo! ¡Claro, claro! Bueno, todo bien, para llevarlos alegría, entretenimiento, de verdad, a través de la frecuencia, a través de los aplicativos en tiempo real, a nivel de mundo, como ya dijimos, y espero que estén bien, bien. No todo dura para siempre. Ya lo saben, tienen que tener en cuenta esto de que el mal no dura para siempre, no es de toda la vida. El bien también, obviamente, tienen que tener en cuenta eso. Lo que queremos que toda la vida, no. Siempre tiene que combinarse el bien con el mal porque se necesitan ambos, pues. Se necesitan ambos. Ya comparo otra vez el funcionamiento de una batería, simple para que me puedas entender cómo funciona la batería, o para que la batería, cuando está recargada de energía, cómo enciende a un motor, ¿no? Tiene dos polos, ¿no? Que se llama negativo y positivo. Entonces tienen que estar conectados los dos, negativo y positivo, para que el motorcito pueda arrancar. ¿Qué pasa si sería positivo con positivo? No arranca. ¿Qué pasa si sería negativo con negativo? No arranca. ¿Qué pasa si tu motor está viejo y no lo manda a reparar? No arranca tampoco. ¡Guarda! ¿Ya? Entonces, así funciona la vida. Siempre se van a necesitar ambos, por más que no querrán, no, yo no quiero lo malo, no quiero. No, tiene que haber. Algún tiempo se tiene que dar esa situación. ¿Para qué? Para que de eso podamos sacar alguna lección positiva. Ahí está ya lo positivo. De lo negativo, sacamos lo positivo. Así de simple. Y de esta manera damos inicio al programa Beto 99. No quedaremos como todos los días hasta las 12. Bueno, cosita linda que tenemos por ahí, archivado, algunos chistecitos, algunas anécdotas, algún comentario. Bueno, yo siempre los pido, no te quedes con esa anécdota bonita ahí grabada que tienes ya de años, o de repente te pasó ayer, de repente hace unos minutos. Compártelo aquí en el programa, ¿ah? Para que todos puedan disfrutar de eso, pues. Pero cosas, o sea, en este sentido, a veces lo bueno, lo malo también puedes compartir, no hay ningún problema, ¿sí o no? No solo lo bueno, hoy me pasó esto, pero el malo hoy a todo no puede pasar. Ya voy a decir, patrones de aprendizaje en la vida de cada humano. Así es, dicho esto, el programa suena agradable para tus oídos. Con Tropical.

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0: Ay, la verdad que dolor de cabeza cuando uno viene a su chamba y te encuentras con el camión recolector cerrando toda la calle.
1: Siempre contigo. Siempre.
0: Y es más de que en algunos lugares recogen montones de bolsas. Aquí como en la policía, creo que es la Divincri. Hoy han sacado como de 25 bolsas rojas llenos de basura, más otro contenedor que había por ahí. Y casi más de media hora esperando de que suban todas esas bolsas. Termina eso, viene más, otras 30 bolsas negras de otro, no sé, restaurante que lo hay por ahí. Pero lo cierto que es un pandemonio esta situación. Y conversando con algunos amigos, compañeros de trabajo, dice, sí, es cierto, a mí también me pasó. Y lo que sacamos de todo esto, el extracto, de que ya, mejor saque la buena estrategia de decir, caramba, que yo voy a dar mi voto al candidato que diga, que porque nadie, yo casi a nadie he escuchado que diga, ¿sabe qué? El recojo de basura va a ser durante la noche, como se hace en las ciudades desarrolladas, en las noches, cuando no vas a interrumpir el tránsito y menos todavía, pues está ahí en hora punta, pues hermano, cuando estás haciendo tu chat y peón y sales un poco ya casi a la hora, peor todavía, se complica las cosas, ¿no? Y por más que hayas salido media hora antes de tu chamba, encuentras un basurero ahí, un recolector de basura, y ya, caballero, no más tienes que esperar, porque no vas a... ¿Qué vas a hacer? Tocas el claxon, es por gusto. No van a ir y van a decir, no, vamos, ya no están pidiendo. No, van a tener que recoger 20, 30 de un solo lugar, bolsas y de todo, pues. Entonces, esta situación, los próximos o alguien, algún candidato que dice, sí, vamos, esto también llevaremos a la práctica. Si yo estoy en la alcaldía, si me confías tu voto, para hacer la recolección de toda la basura en las noches. Como repito, en las grandes ciudades desarrolladas o en los grandes países desarrollados se hace eso. ¿Por qué no copiar lo bueno? Siempre digo eso. ¿Por qué no copiar lo positivo de otras ciudades? Porque estamos en vía de desarrollo. Crece la ciudad, pero debe crecer paralelamente también el orden, porque se convierte en un desorden total con el tránsito. Como repito, en horas puntas, si algunas veces sales 12, cuando los muchachos están saliendo de sus diferentes instituciones educativas, ahí está el recolector juntando la basura y el tráfico y el sol sumado a eso, el calor terrible que te achicharra. Los que están en moto lineal, bueno, y los que están en carro que no tenga aire, Dios, es un horno. Bueno, los que tienen aire, pues en sus carros, pero no, todavía. Pero es un entripado tremendo esta situación, una problemática, ¿no? De que los recolectores están en horas puntas, recogiendo en pleno día, recogiendo la basura. No digo que no lo hagan, pero, como repito, en las ciudades o en los países desarrollados, juntan en la noche, recolectan en la noche, cuando no hay ya nada, casi nada, pues, de tráfico, ¿no? Entonces, nos da a entender, si esto no cambia, queremos seguir viviendo en un mundo o en un país tercermundista, en un país con su sociedad que no evoluciona, en vez de evolucionar, involuciona, me pregunto yo, nada más, porque es un terror encontrarte cuando estás yendo a tu trabajo o a tu centro de estudios o a donde vayas a hacer tus compras de repente por ahí y encontrarte con un recolector de basura, con un contenedor que está ahí en toda la calle, cierra y listo. Nadie pasa. Vamos a terminar y tiene que ir lento, pues no va a correr porque se van recolectando la basura. Y para evitar ese problema, bueno, solamente es una sugerencia de que si pueden poner en su plan de trabajo también los candidatos de que se haga la recolección por las noches. Ah, bien, alguien que está en desacuerdo puede llamar al programa, no hay un problema, pero que me diga por qué. ¿Por qué podría estar alguien en desacuerdo con la humilde y sencilla opinión o sugerencia, como quiera llamarlo, lo que estamos haciendo en estos momentos en el programa? Dice la mañana con 18. ¡La bicha del gallo! ¿Quién quiere tener la bicha del gallo? ¡Ay, a la vi todo el mundo! De tener 20 mujeres y a ninguna mantenerlas. ¡Ahí está! ¡Qué bonito, ¿no? Y cuando llegas a viejito, vas a poner huevito, ¿ah? ¿Eh?

Ahí sí, pues dice, ¿no? Cuando ya el gallo llega viejito, reemplazan a la gallina, hacen andar a los pollitos, dan de mamar a los pollitos. Que, ah, no, mama los pollos, ¿no? Hoy estaba recontrapalteado.

0: Mi amigo Cervantes, ¿tu nombre es?
1: Jorge Luis.
0: Jorge Luis Cervantes, ¿qué más?
1: Chávez.
0: Chávez. Muy bien, Jorge Luis Cervantes. Estamos dispuestos a escucharte, hermano. ¿Qué es lo que quiere decir en la radio? No sé, la verdad. ¿Qué vas a decir? A ver, te escuchamos.
1: Ya, hermano. Ya, Benito. Entonces, te voy a contar una historia, hermano, ¿ya?
0: Ya. ¿Cuánto tiempo va a demorar la historia?
1: Martes 15 de septiembre todavía.
0: ¿Ya?
1: Mire, el acontecimiento es lo siguiente. Había un señor que lamentaba lo que le toca vivir.
0: ¿Ya?
1: Se despidió de su casa, quizás teniendo problemas, se fue a trabajar.
0: ¿Ya?
1: Al llegar al trabajo, el portero le dice que el señor Beto le espera en oficina.
0: Ya, muy bien.
1: Y al momento que él ingresa, se presenta a la oficina y se encuentra con Beto 99.
0: Ya.
1: Entonces el jefe le dice que su tardanza que se debe. Y es reincidente y por tanto estás despedido, no trabajas.
0: ¡No!
1: Entonces el hombre, ya pues, apenado, se retira.
0: Ya, pero ¿por qué? ¿Por qué? A ver, aquí hay que aclarar. ¿Por qué estaba apenado el hombre?
1: Quizás alguna discusión con su señora va a tener en su hogar.
0: Ah, yo pensaba porque tiene el miembro reproductor, me vas a decir. Apenado.
1: Yeah. Entonces, ¿qué pasa? Al momento de salir, se da cuenta que el carro le han robado.
0: ¿Ya?
1: Pucha, él dice, pues, todavía me despiden. Salgo y no hay mi carro, me robaron.
0: Ay,
1: y caminando regresó a su casa.
0: Ajá.
1: Y justo le encuentra a su mujer con otro hombre.
0: ¡No!
1: Entonces, él muy apenado, quizás pensó la mujer de que está trabajando, metió a la mano de la casa. Entonces, él decide irse a una licorería.
0: Ya.
1: Pide el licor que más le gusta. Se sienta el mostrador y empieza a reflexionar de las cosas, de la decisión que va a tomar.
0: Ya.
1: Y justo entra un señor que es amigo de él, entra y le hace una broma.
0: Ya.
1: Se va y coge el vaso que tenía el amigo ahí que estaba sentado en el mostrador y toma.
0: Ya.
1: Una vez que toma, le pregunta, ¿qué problema tienes? Un chayer le dice, tengo múltiples problemas. Me despiden del trabajo, me roban el carro, encuentro a mi mujer con otro hombre en mi casa, y justo que hoy día tomo decisión ya de desaparecer del mundo, te tomas mi licor con veneno, le dice.
0: ¡No! ¡Ay, Dios mío! Eso le pasó a su amigo por trago Wixa, igual que Tumbes.
1: Ya, bendito,
0: tú también diga, tú también, bien. Tú también dígame, pues, yo no más. Muy bien, amigo Cervantes, qué bacán, caramba. Gracias, hermano, gracias, igual a usted también, un abrazo tremendo, y a ver cómo cuenta un chistecito, caramba. Y así tu señora, tu señor que estás escuchando el programa, siempre dice, cuento, no, tú cuenta, vaca, mira cómo él cuenta. Ah, escuchen, ya han escuchado, entonces, chévere, sí o no. Entonces tú también anímate a contar un chistecito, una anécdota, una historia, bueno, lo que sea. ¿Ah? Tenemos que combinar, tenemos que hacer juntos el programa, pues, sí o no. Obvio, microbio. Son las 10 de la mañana con 25 minutos en el Perú. ¡Diego 25! 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

0: 10 de la mañana con 38. La leyenda del Mao. Tenemos saludito, tenemos llamadita. Hola, buenos días. Hola, hola. Hello. ¿Dónde está? Hola. Hola, hola. Ya que vuelva a marcar, pues al toque nomás. 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No, no, claro. Ahí está. Está trabajando Jesús. ¡Jesús! ¿Hace prevalecer su nombre Jesús? Claro, ¿cómo que no? ¡Muy bien! ¿Qué va a ser el almuerzo el día de hoy? ¿Ah? Acá me dice la... Yanni López. Hoy día Yanni López aprenderá a preparar... ¿Qué dice acá? Un chilcano, dice chilcano. El chilcano es fácil. Ya, bueno, pero nunca no ha preparado, sí. Claro, cuando recién va a hacer todo. Es difícil cuando uno no sabe, pues, hay que aprender. Por más fácil, bueno, uno cuando ya sabe lo ve fácil. Yo a lo menos, hermano. Estoy involucrado en el arte culinario. ¡Yanni! Te va a salir bien, ¿ah? ¿Eh? No te excedas de sal. ¿Qué más vas a poner ahí? Ajos, vas a poner de acuerdo a la proporción, ¿no? Del pescado. Agua también, de acuerdo a la proporción del pescado. ¿Qué más? Cilantro, culantro, como quieras llamar, ancho, por si acaso. O sea, culantro ancho. No angosto. No menudo angosto. No culantro menudo. Se puede hacer caso de emergencia también, ¿no? Claro, ¿por qué no, hermano? Ya, entonces, esos son los ingredientes. Sal a gusto, ¿no? Ah, y después tu ajinomen. Ya, ese es a gusto también, ¿no? Y estamos 10:40, ¿no? ¿No marcaron otra vez? Se fue. Y acá me escriben, sí, Pebetito, buena idea, me dice, buena sugerencia para los candidatos que propongan recojo de la basura por las noches. Claro, así me dice. Atentamente, mi querido. Salomón se llama, ¿no? Mi amigo Salomón. Perfecto, yo también te apoyo, Betito. Me dice, llama, pues tú también porque hables en la radio, Salomón. Ah, Chaluco, déjate de tus... Ah, ya. Alta buena. A ver, ¿quién más está por acá? Vamos a chequear este... ya. A ver, hola, buenos días, Beto 99, saluda Vanessa, Caterine, bendiciones. Ahí está, un saludo tremendo para ellas, ¿eh? Del restaurante El Trujillano. Ya pronto nos van a mandar una fendecita. Para este sábado, chicas, ¿eh? Déjense de sucia. Vamos a responder esta llamadita telefónica. Hola, buenos días.
1: Hola, Pesquito, buenos días.
0: Buenos días. Una bulla tremenda para esta guapa mujer, esta mujer rágida. Que el espejo, cuando se pone frente al espejo, el espejo no se queja para nada. Al contrario, muestra una sonrisa. Esa sonrisa viene decorada de amor, viene decorada de ilusión, viene decorada de caricia, de cariño, ¡oh, de todo! Te escucho.
1: Betito, al respecto de la que estabas comentando sobre la basura.
0: ¿Ya?
1: De acuerdo, Betito, que recojo sería en las noches.
0: Sí, claro.
1: ¿Por qué también le digo? Porque hay personas, por ejemplo, que viven en un departamento alquilado, que trabajan, y a veces no les da el tiempo de sacar sus basuras. Uh-huh. Y también a veces se van a la chacra y no hay quien... Y eso fue, Betito, cuando tú sacas, por ejemplo, en la noche para que recojan en la madrugada, los perros rompen las bolsas.
0: Así es.
1: Y como le digo, yo también estaría de acuerdo que deben recoger en la noche porque a la hora que se escucha que ya viene el carro, entonces saca ese rato ya la basura.
0: Ajá. Muy bien, te agradezco por tu llamada. Tu nombre es Anabel Sánchez, ¿verdad?
1: Luz Luna.
0: ¡Ay, a la Luz Luna! Esta Luz Luna. Muy bien, ya somos tres A ver, ¿quién más va a llamar el día de hoy? ¿Quiénes están de acuerdo para la recolección de la basura en la noche? Mi querida Luz, un beso y un abrazo tremendo en este día.
1: Pues. Ajá. Sí. Le digo, para el aniversario de
0: Radio Tropical.
1: Sí, él no he llamado porque estoy en reposo postoperatorio.
0: Ah, ya, ¿estás delicadita de salud?
1: Sí, me han operado mi ojito.
0: Ay, ay, ay. ¿Cuál de los ojitos? ¿Izquierdo, derecho?
1: De derecho, Betito.
0: Derecho. ¿Y cómo salió la operación?
1: Izquierdo, Betito.
0: ¿Cómo salió la operación?
1: Gracias a Dios salió bien y de eso me...
0: ¿Estás en reposo?
1: Sí.
0: Ya, claro. Tienes que llevar, como decía mi abuelita, al pie de la letra, las recomendaciones del profesional. Pues si no, puede haber complicaciones en el futuro.
1: Claro, Betito, de eso yo me cuido bastante.
0: Sí, del humo, cuidado del humo, del calor, de los rayos del sol, siempre protegida.
1: Muy difícil ahorita con esta inmensa calor.
0: Sí, pero ahorita ya no, pues ya bajó la temperatura también.
1: Ya fue Betito.
0: No estás en Tarapoto, no estás en Morales.
1: Sí, estoy en Morales.
0: Ah, yo pensaba que estás en Guairapurina de repente.
1: Y no creas que no les escucho, de todos los escucho, ¿eh?
0: Ay, ay, ay.
1: Abadazo, estoy con mi radito, aquí estoy reposadito en mi camisa, pero acá se me está acompañando mi radio.
0: Ay, qué bien. De eso se trata, la programación de Radio Tropical, para acompañar al oyente, para que no se sientan solos, para que no se sientan solas, ¿sí? Luz Luna, gracias. Gracias, un beso tremendo, cuídate mucho. Hay una llamadita que me espera, ¿sí?
1: Ya, chao.
0: Gracias, muy bien. Ahí vamos con otra llamada. Sí, vamos con otra llamadita telefónica. Hola, buenos días.
2: Buen día, Betito.
0: ¡Buen día! ¿Cómo estás?
2: Bien, Betito, gracias a Dios, bien, Betito. ¿Y usted, Betito?
0: Ay,
2: ¿bien?
0: ¿Cómo me sientes? ¿Cómo me hueles? Ah, yo, por ejemplo, a usted, lo abuelo. ¡Ah, qué rico! A geranios y margaritas estoy oliendo.
2: Ah, voy a vuelta, diga.
0: ¡Ay, ay, ay! ¿Cómo estás?
2: Bien, Betito, bien.
0: ¿De qué parte de la ciudad me está llamando, mamá?
2: Bueno, Betito, yo estoy llamando de la parte del Banda de Chiricayo, Carretera, Bello Horizonte.
0: Muy bien. A ver, ¿a qué se debe tu llamado al programa?
2: Bueno, Betito, en primer lugar, quiero ser parte de Tarapoto para que recojan la basura en la noche.
0: No,
2: ese es uno.
0: Esto tiene que ser en toda la metrópoli, pues. Estamos pidiendo también para la Banda de Chiricayo, Morales, Tarapoto.
2: Sí, Betito, magnífico.
0: Claro.
2: Estoy de acuerdo, Betito. Estoy de acuerdo.
0: Muy bien.
2: Para que recojan la basura en la noche.
0: Sí. Como hay que aprender lo bueno, lo positivo, de, y como dije anterior en el comentario, de los países desarrollados, de las ciudades desarrolladas, sin ir lejos. Acá mi tío Damner se ha quedado a pernotar unos cuantos días en Moyobamba, y en Moyobamba se hace esta praxis. Se junta la basura en la noche. Imagínate, en la capital. Está dando ejemplo a toda la provincia, a las demás provincias, y ¿por qué no copiar lo bueno? No van a decir, no, que es Moyobamba, que no. Ya déjense de sus imbecilidades, de sus chauvinismos. Lo bueno hay que copiar. ¿Sí o no, mujer?
2: Claro, Betito.
0: ¡Claro!
2: Muy bien, Betito. Y otra cosa, Betito, la carretera Bello Horizonte está en pésimas condiciones. Ajá. Parece que no hay autoridades, Betito.
0: Ya, pero yo supe algún... No hará pues una vez, pero medio de 5 a 6 meses atrás, supe que hay un proyecto ya que está aprobado para el asfaltado de esta carretera, y yo me alegré bastante, ¿ah? Cuando dije, sí, uy, porque es un lugar turístico ir a las cascadas, por ejemplo, a las cascadas de la Unión, ¿no? Viendo la parte turística de este lado, ¿no?
2: Betito.
0: Pero no hay nada, no, hasta ahora, no sé cuándo harán, qué es lo que
2: Betito.
0: Pasa, ¿sí?
2: Si yo estoy viviendo 5 años desde que empecé a vivir, decían este año, no hay nada, Betito. Todo es un floro.
0: Ah, todo es florentino. No hay Cervando, sino más bien florentino.
2: Claro, Betito. Ya cerrar también, ya, Betito. No sabemos cómo ya hacer las cosas, ya al gobierno regional o al alcalde. No sé, Betito.
0: Sí, pues. Ojalá ya con estas gestiones que están saliendo, ya nada que ver. Con las próximas gestiones, pues no, el alcalde al que los confíen su voto, que piense en este lugar que es maravilloso, es hermoso,
3: ¿no?
2: Claro,
3: todo, Bello Horizonte, y este la cascada de la Unión, que es archi conocido, pero su tramo, su acceso, a, como decía a un amigo por ahí, hasta las caiguas. Las caiguas sí, todavía sirven para hacer nuestra ensalada, para hacer una caigua rellena, ¿sí o no? Pero este tramo sí me consta, porque siempre tengo familiares que viven en la Unión, mi hermana, y bueno, siempre me voy, la visito, pero y este tramo, ¿verdad? Es horrible, horrendo.
2: Sí, Betito, está horrible, Betito.
3: Horroroso, como dice el maestro Miguelito Barraza. Gracias, corazón, un beso tremendo para ti, sigue la sintonía de la radio, y bueno, y que no te falte oxígeno, que no te falte amor, que no te falte cariño, que no te falte trabajo, que no te falte nada, de verdad, en tu casa.
2: Ok, Betito, muchas gracias, de igual manera, cuídense, un abrazo a distancia.
3: Gracias, igual para ti, mujer. Muy bien, ahí está la llamadita telefónica, poniéndose de acuerdo, que es lo que dice. Yo quiero que el recoge basura sea en la noche. Por favor, ahí está, la gente está llamando. ¡Tú también, oye! Aprovechen, llamar, marca el número telefónico de la radio, el 042-6370-35. ¡Claro! ¿Vas a marcar o no? ¡Oye! Son las 10 de la mañana con 49. ¡Troglodita! ¡El loquizo y los trogloditas! El nombre, no me gusta el nombre de esta canción, pero por eso no lo menciono. Ya lo que conocen saben, pues, el nombre de esta canción. La Mataré se llama.

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hoy habilitadísimo el teléfono. A ver cómo vamos con la basura, con el recojo de la basura. ¿Quieren que siga en el día? ¿Ah, quieren que siga, que se ponga la noche, horario de la noche? ¿Qué dice, pues, usted? Soy mamá. ¡Opa! Perdóname, mamá. ¿Ah? Ya me al toque nomás para saber su posición, su forma de pensar, cómo es. Chica, chico, señor, señora, al toque. 11 de la mañana con 9 minutos. Oye, es cierto que un congresista, por la muerte de un familiar, le desembolsan 62.000, un poquito más, de 62.000 soles. ¿Es cierto esto? Aparte, reciben de otro seguro, ¿cuánto? ¿Algo de 20.000 soles todavía? ¿Más todavía? Ah, oye, no. ¿Es una pesadilla? No, yo pienso que es una pesadilla. ¿Será cierto esto? Bueno, Dios mío. Bueno. Aquí hacemos la combinación perfecta. Los géneros para todos los gustos, ¿eh? Ah, no solamente cumbia, no solamente una salsa, un merenguito, un tecnito. Hacemos música peruana también. Para eso, el cholito berrocal, triste bohemio. Este valsecito espectacular, emblemático.

0: ¡Saludos para Camuchita! Carmencita Lara, dice. La llamaba cuando era pequeñita porque cantaba también. Sí, se llama Carmen. Carmen Rosa. Un saludo tremendo para ella. Carmen Rosa cantaba lindo. Mamá, papá le decía, hijita, canta. Y ella cantaba. Pues, ¿no? Ya, no cantaba con la música criolla, sino otras canciones. Pues, pero cantaba, pues, como Carmencita Lara. Por eso, de ahí le llamaban Carmencita Lara. Camuchita. Bueno, eso es tremendo. Gracias por esa sintonía. Y ella también dice, está de acuerdo. Me dice que hagan la recolección de basura, pero en las noches, para que no estén jodiendo al tránsito. Así me dice. Así me está escribiendo, porque yo leo lo que me escribe. Para que no jodan el tránsito. Así me dice. Que sí, como no me escriben. ¿Sí o no? Un error criollo. Pues, gracias, Carmencita. Ya vamos a presentar una canción. De Carmencita Lara, dice a propósito, ¿no? Ya vamos a programar esa canción. ¡Ay! Quiero agradecer de verdad ese cariño, ese amor tremendo que tiene la gente de enviar su yapecito por su salud de cumpleaños a un familiar, ¿no? Claro, están enviando un solcito, envían dos solcitos. Ah, siquiera para comprar mi portfolio para mi garganta, pues. Sí, sí, sí. Ah, porque no hay gargantas de repuesto. Si hubiera garganta de repuesto en los mercados, me iría, pues, a ver esta garganta, ¿cuánto está? Bueno, esta garganta cuesta 10,000 soles. Ya, no alcanza. A ver, esta garganta. Oye, pues, ¿esta garganta de qué es, ah? Esta garganta es de... No, pues, ¿cómo vas a ver cómo va? Pues, ya, por lo menos, siquiera como toro. Pues, no. Ya, entonces gracias por ese cariño. Algunos humildemente ya pegan 200 solcitos, 300 solcitos. Sí, su fin también. Gracias, agradezco infinitamente a esa gente de gran corazón, que tienen ese músculo cardíaco que late por los sentimientos de los demás. Gracias, vamos a recibir esta llamadita telefónica. Hola, buenos días.
1: Aló, buenos días.
0: Aló, buenos días.
1: ¿Cómo estás?
0: ¿Quién? ¿Con quién hablo? ¡Te habla Janina! ¡Janina!
1: Manita linda del alma, ¿cómo estás?
0: Ya, avanza porque tengo otra llamada telefónica. Manda tu saludo, Janina, mi querida Janina, ¿ya? No tengo tiempo para estar escuchando sermones, ¿ya? Por favor.
1: Es un chistecito.
0: Nada de chiste, no quiero chiste, ya no quiero chiste. ¡Chisme quiero! ¡Yo quiero escuchar un chisme! ¿Y quién está hablando de broma? Nadie está hablando de broma, nadie. Estoy hablando en serio. ¿No me está viendo que estoy serio? Nada, que no quiero reír hoy día, no tengo ganas de reír, nada. No, y estoy hora de la, ya estoy hora de la pausa. Yanina, manda tus saludos, ya, al toque nomás. ¿Tienes saludos?
1: Mm.

0: Ya, gracias, Yaninda. Ya, el 24 te veo aquí en la radio, ¿ya? Muchas gracias. Ya cortó la comunicación, ¿ves? Vamos con otra llamadita telefónica, ¿sí? Estamos al otro lado. Hola, buenos días. ¡Salud!
1: Buenos días,
0: Beto. ¿Con quién hablo?
1: Con Rosario Acosta Peña.
0: Cuéntame, señora Rosario Acosta Peña. Señora Charito, bienvenida al programa.
1: Betito, mañana es mi cumpleaños.
0: ¿Y por qué estás llamando hoy día si mañana es tu cumpleaños?
1: Estoy llamando ahora porque para el aniversario de Radio Tropical no volví a entrar mi llamada.
0: Ah, ya tú ya estás llamando para el año de 2027, ya, ¿verdad? Anticipada.
1: No, Betito, y ¿no? Por eso te estoy llamando anticipadamente para que me saludes con una música de Sonia Morales.
0: Mañana.
1: Mañana,
0: Betito. Ya mañana tienes que llamar también, pues.
1: Ya, pues.
0: Claro. Ya, Rosario. Un beso tremendo y mañana es tu cumpleaños, ¿verdad?
1: Sí, Betito.
0: Ya mañana te hacemos llegar un beso tremendo a través del programa, ¿ya? Fuerte.
1: Gracias.
0: Claro, Charito. De tiempo se está llamando, ¿no? Casi de 20 años, creo.
1: Ahorita también estoy delicadito de salud.
0: Ah, ya.
1: Estoy recuperando, ya me
0: bajó
1: la cara.
0: Oye, que te mejores pronto, Charito. Que te mejores, ¿ya?
1: Ya, Betito.
0: Muy bien. Un beso tremendo para ti. Cuídate mucho.
1: Ya, de igual manera.
0: Gracias, gracias. Mañana lo vamos a saludar a ella porque hace muchos años, estamos hablando de, sí, buena cantidad de años que ella escucha el programa. Y lo vamos a, la vamos a tener que saludar mañana, pues. Ya anota ahí en la agenda, Y mañana va a llamar también ella. Por favor, no, a ver, un número. Ya, a ver, vamos a poner en altavoz ya, porque... A ver, ¿quién está? Hola, buenos días.
2: Buenos días, Betito.
0: Sí, a ver.
2: Insiste por este número que me dijiste que está un poquito fallando. No puedo ingresar al móvil al fijo. Betito, te quiero saludar en nombre de las personas con discapacidad.
0: Ya.
2: Una persona con discapacidad visual. Ya, ya estoy haciendo, estamos formando una asociación para realmente apoyarnos entre nosotros, ya que las autoridades, como tú sabes, no llegan a nosotros, no recibimos pensiones. Nos hemos reunido, estamos formando para este 27, domingo 27, una actividad, ya por fondos para nosotros organizarnos y poder implementar nuestra asociación. Por eso también invito desde acá a las promociones de Jiménez Pimentel. Soy un ex JP.
0: Ya.
2: El que le saluda es el señor Ciro Ordóñez Tenazoa.
0: Muy bien.
2: Más conocido como el Ancla. Soldadura metálica, el Ancla de Ramón Castilla. No sé si se
0: acuerda. Ah, sí, claro,
2: ay,
0: me acuerdo.
2: Ay, Betito.
0: Ancla, pues Ancla. Ahí desde hace Ancla. Muchos años también me escuchaba, me siguen escuchando, ¿no?
2: Claro.
0: Hace
2: claro.
0: Unos promedio, a ver, ¿cuánto? Promedio de unos 60 años que me escuchan ahí más.
2: El ancla más o menos del año 70 inicia, pues el año 70,
0: ay, ay, ay.
2: 80, 90, 2000. Si no estaba en Ramón, como está tan céntrico, ya nos hemos ya retirado, pues hacia Feras, pues, porque no puede estar un taller de soldadura en el centro.
0: Ajá.
2: En el ancla le contó un chiste acá a Jorge Cervantes Chávez.
0: Así, amigo. Pues.
2: Ajá, Jorgito, un saludo para el amigo que me está escuchando. Todo,
0: muy bien, hermano. Estoy sobre la pausa. ¿Me vuelves a llamar después de la pausa? Te respondemos, ¿sí? Ya, hermano, muchas gracias.
2: Ahí está mi saludo para ti, Betito. Un gusto.
0: Ya, muy bien. Un gusto también escucharte. Gracias. Sí, me perdona porque estamos sobre la pausa y tenemos que ir a la pausita porque gracias a ellos hay de dónde... Ah, ya, volvemos después de la pausita.
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0: bonito! ¡Ancla! ¿Me escuchas, Ancla?
1: Sí.
2: Sí, sí.
1: Bueno, perdóname antes por hacerte esperar 2 horas, hermano, pero no, ya,
2: no,
1: ahora sí.
2: No, al contrario, tengo 1 hora más para esperarte, si es posible.
1: Ahí está. Ya. Muy bien, a ver.
2: Da la dirección de la actividad que vamos a realizar.
1: A ver.
2: La altura de la cuadra 10 de Alfonso Ugarte, Girón Los Girasoles.
1: Ya.
2: 194. Es la entrada para ir a la policía, a la sanidad. A la policía. Uh-huh. Ahí vamos a realizar la actividad de todos rockeros y justamente ahí la asociación de personas con discapacidad.
1: Muy bien.
2: Se encontró. Ahí van a conocer pues, a esta parejita de muditos. Que
1: ajá.
2: Conocen ahí, entonces la chica pues muy coquetita le inquieta al varón, y el varón se acerca y le pregunta por su nombre, pues, ¿no?
1: Uh-huh.
2: ¿Cuál es su haciendo con seña? Le pregunta su nombre, entonces la chica va, corre y bota de latina toda la ropa que había lavando ahí y lo trae, lo pone en el piso, va al jardín, lo coge una flor y lo pone, y el modito le dice, ah, qué bonito nombre, Florentina es el nombre de la chica. Entonces le pregunta del varón su nombre. Bueno, el varón se corre a prender la luz y después se señala el trasero, luz y ano. Entonces ahí es donde se sonroja la chica, pues no sabía si decir lindo nombre, buen nombre, bonito nombre, no sabía qué decirlo. A estos dos personajes le vamos a conocer ese día.
1: Ay, ay, ay.
2: En la actividad.
1: Qué bien, qué bien. Me decía, me había dicho tu nombre. ¿Tu nombre me habías dicho? Ciro, muy bien Ciro, un abrazo. Más conocido caramba como Taller.
2: El Ancla.
1: Metálico, ¿no? Taller de carpintería metálica.
2: Metálico, exacto.
1: Así es.
2: Domingo 27, ya de este domingo al próximo. Todos los Jiménez Pimentelinos también los espero ahí.
1: Muy bien, y a propósito que estamos ahí con el reencuentro estos domingos.
2: Sí, este domingo voy a estar por ahí. También
1: ay, ay, ay. Ya voy a tratar de ubicarte, voy a llamar Ciro. ¿Dónde estás, Ciro? Voy a gritar ahí, ya tú tienes que responder. Ve, acá estoy, Beto. Me responde, acá ¿sí?
2: Te estoy viendo y tú no me ves.
1: Ya. Acá estoy con una chilindrina, me dices.
2: Con esa verde que le gusta a Luchito.
1: Con ese tónico cerebral. Ya, mi estimado Ciro, un abrazo tremendo. Gracias, hermano. Pasa de vale la ragazazo. Gracias, gracias. Muy bien, igual. Un abrazo tremendo para Ciro. Hoy ya ingresamos así de broma en broma a la media hora del programa. Y vamos a terminar en cualquier momento, porque los muchachos de Actualidades de Mediodía ya están bien producidos, bien maquillados. Una corbata de color rojo, parece lengua de perro.

0: Ah. 11 de la mañana con 41, Perú. Me dice la secretaria que hay una llamadita telefónica. ¿Con quién tenemos el gusto de conversar? Hola, buenos días.
1: Aló, buenos días.
0: Buenos días.
1: Llamando de la banda de Chilcayo.
0: De la banda de Chilcayo. ¿Por dónde queda más o menos? ¿Por dónde queda más o menos la banda de Chilcayo?
1: De frente nomás, sin pista.
0: De frente todo. No hay cerros, no hay pared, de repente vaya a chocar, bueno, me voy. ¿Con quién hablo?
1: Con la señora Rosita de acá de la banda de Chilcayo.
0: Ajá. San Juan. ¿Y usted será la única que se llama Rosita ahí en la banda de Chilcayo o habrá más Rositas?
1: Ay.
0: O sea, tiene muchas tocayas.
1: Sí. Ay, por eso decimos, saludamos. Hola, tocaya.
0: Hola, tocaya. Y sobre todo tiene un lindísimo nombre, pues, ¿no? Rosa. Rosa primorosa, que se visten como una osa, ¿no? Hay que rimar, qué bonito. A ver, rima tu nombre, pues.
1: ¿Ah?
0: No, o sea, rima, así como estoy diciendo, rosa primorosa, que se viste como una osa.
1: Ah, carajo, rosa primorosa, se viste como una osa. Sí,
0: y después vuela como una mariposa. A ver, Rosita, cuéntame, ¿qué me vas a decir? ¿Qué novedad? ¿Qué chismecito? ¿Qué chistecito?
1: No hay nada de chiste, yo quiero reclamar sobre la basura. Hay cantidad de basura acá, la entrada de hacer la cartera de Yuribagua.
0: Ajá.
1: Para entrar en San Juan.
0: Ya, entonces el jirón se llama ex carretera Yurimagua, ¿de eso me estás hablando o no?
1: Anterior, que era anterior.
0: Ay.
1: Y te digo que dice que el que recoge la basura, el carro, está dejado del alcalde, es toda una desgracia, malogrado, todo.
0: ¿Los recolectores están malogrados?
1: Sí, dice así, deja del alcalde, porque ahorita hay su reemplazo, porque él está en política.
0: La campaña.
1: Denunciado, campaña. Y dice que la señora, cuando nosotros ya vamos, dice que no va a venir de acuerdo porque el carro, dice, estaba logrado, el alcalde deja durar, no sé.
0: Ya, pero el encargado debe tener capacidad también para solucionar los problemas, pues. Ah, por eso no va a dejar a cualquier...
1: Le está ocupando a sus gentes también,
0: campañeros. Lo cierto es que él es el encargado de que debe solucionar los problemas. A ver, yo te pregunto. Ya, pues tienen que hacerlo arreglar, pues mamá, tienen que hacerlo arreglar. No sé qué hacen, pero tienen que hacer, porque no van a estar todo el tiempo con la basura ahí.
1: Pues,
0: ¿no?
1: El perro, pues este.
0: Claro.
1: De la basura viene a recoger la basura.
0: Claro, y peor.
1: Como no va a entrar del otro calle, el carro, nosotros tenemos que ponerle ahí en la esquina. Y el perro viene a romper.
0: Sí, pues ellos también se van a recursearse ahí. Los perros que no les dan de comer en su casa, igual que tú comprenderás, también tienes tu perro si no les das de comer en tu casa. ¿Cómo es eso, Rosita?
1: No tengo perro, señor.
0: ¿No tiene? Ah, entonces es...
1: Yo quiero criar también perro. Me da pena.
0: Ya.
1: Porque hay perritos, a veces salen, les matan, les patea.
0: Sí, pues, pero yo, entonces es...
1: Los ladra.
0: Otra
1: entonces,
0: Rosita.
1: Es para criar adentro.
0: Ya. A ver, Rosita, te pregunto, ¿te puedo preguntar o no?
1: Y a ver.
0: Ya, ¿está de acuerdo que se recolecte la basura en las noches o quieres que siga en el día, así como lo van haciendo?
1: No sé, eso depende de la municipalidad.
0: No, pero usted, pues, ¿qué piensa? Si es que
1: no, yo quiero que recoge el día, no en la noche.
0: ¿En el día quieres?
1: Sí, porque el carro siempre pasa a las 3 de la mañana, recuerda ahorita nada, esta cantidad de basura.
0: ¿Por qué más o menos quieres en el día?
1: Porque el día son poderos.
0: Porque el día no duermo, el día. Ay, Dios mío. Ya, mamá, gracias. Gracias por llamar, ¿ya? Gracias. Muy bien, gracias por su llamada. Bueno, ella quiere que siga recogiendo en el día. Bueno, yo no estoy de acuerdo, hay muchas personas que no están de acuerdo por el, bueno, ella no, de repente no transita en las calles, no maneja, no conduce, todo lo que conducimos sí nos sentimos afectados en, sobre todo en las horas puntas, pues, ¿no? Bueno, ahí está. ¿Más llamada? ¿No hay más llamada? Ya. A ver, tenemos... Hay una llamadita telefónica. Hola, buenos días. ¿Aló?
2: Hola, Betty, buenos días.
0: Buenos días, mamá. ¿Con quién hablo? ¿Con quién?
2: Con la señora Nelcia Pérez.
0: ¿Con quién?
2: Con la señora Nelcia.
0: ¡Nelcia!
2: Nombre medio raro, ¿sí?
0: Te juro que es mi primera vez con este nombre, Nelcia. Sí. Pero es un bonito nombre, fuera de lo común.
2: Allá, gracias.
0: Claro, ¿de qué parte de la ciudad? ¿De qué parte de la ciudad me está llamando?
2: La banda de Chilcayo, Betito.
0: Uy, hay buena acogida ahí en la banda de Chilcayo, buena sintonía. ¿Qué me va a decir Betito, este? ¿Qué me va a decir? Mi señora Amnesia, ¿cómo he dicho mi nombre?
2: Nelcia.
0: Magnesia.
2: Nelcia.
0: Ay, uy, quito y cambiado de Magnesia, Nelcia, vete mi tío. Ajá, dime.
2: Por eso no me gusta que me lleguen Nelcia, Nechi, no me llaman.
0: Nechita, sea. ¿Por cariño te llaman Nechita?
2: Sí, Nechita.
0: Linda
2: sí.
0: La Nechita, mira, chucu, ya, habla Nechita. ¡Nechita!
2: Dime, Betito.
0: ¡Habla, pues!
2: Mira, Nechi.
0: ¡Nechi! Pero sí. yo quiero llamarte Nechita, pues. ¿O suena feo?
2: No, a las Mercedes les dicen Mechi.
0: A Mercedes, pero no eres Mercedes, pues tú.
2: No soy Mercedes, Betito, soy Nelcia, me dicen Mechi.
0: ¿Y a qué te llaman?
2: No conocí como...
0: ¿Mechi?
2: No,
0: ¿qué te llaman? Mechi. Ay, no lo entiendo. A ver, tú vas a entender. A ver, te voy a pasar acá con su hermano, con mi hermano, ¿ya? Ya, yo no te entiendo. Habla, pues, oye, ya. ¿Aló, aló? Hola. Ya no está. ¿Se fue? Ya no está, no. Ya no quiere hablar la señora. Muy bien. Vamos a la parte. ¡Muchica! Pues ya terminamos el programa, ¿no? Ya llegamos a la parte final del programa. A partir de las 9:30, gente linda, gente positiva, gente trabajadora, gente emprendedora, y todo lo que termina en ¿qué? En Dora. Saludos para la señora Dorita Arriate, caramba, oyente fiel también, la matriarca de Radio Tropical, pues guapo y sal. Saludito para ella. Mañana volvemos a partir de las 9:30, ¿eh?

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1: Son las 12 de la mañana. 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

0: señoras y señores, ¿cómo están? Buenas tardes, bienvenidos una vez más a una emisión y edición de Actualidades del Mediodía. Como siempre, es un honor y un placer poder ingresar a cada uno de sus hogares, centros laborales y o negocios para llevarle lo mejor en información. Un gusto y un placer. Hoy ya martes 15 de septiembre del año 2026, quincena del mes de septiembre, el mes de la primavera, pocos días de la primavera también, mes amarillo, mes que tiene mucho significado y uno de los meses favoritos del señor Roger Rodríguez, no sé por qué. Señor Roger, ¿cómo está usted? Muy buenas tardes, bienvenido. Buenas tardes, ya no una tarde lluviosa, sino soleada porque comienza nuevamente la ola de calor. ¿Cómo está usted? Buenas tardes.
1: Buenas tardes, Alonso. Buenas tardes a cada uno de tus oyentes aquí en Actualidades del Mediodía por Radio Tropical. Hoy martes 15 de septiembre.
0: ¿Martes?
1: De 2000.
0: Claro, martes, claro.
1: Ajá, así es.
0: Se me va.
1: 15 de septiembre del 2026. Y justamente con toda la información que tenemos que compartir aquí en Actualidades del Mediodía, Alonso. 12:03 de la tarde. Nosotros vamos rápidamente con nuestros titulares.
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0: Titulares hoy en Actualidades del Mediodía, martes 15 de septiembre del 2026, año de la esperanza y el fortalecimiento de la democracia. OTPE San Martín recibió hoy un total de 818 cajas de raciones de refrigerios para los miembros de mesa que serán distribuidos el día de las elecciones municipales y regionales de este 4 de octubre.
1: Delcy Santillán, jefa de la ODP San Martín, confirmó que la primera jornada de capacitación se desarrollará el 20 de septiembre en Tarapoto. Será el Colegio Jiménez Pimentel, en la banda de Chilcayo el Colegio Cleofé Arévalo y en Morales el Colegio Francisco Izquierdo Ríos.
0: El economista Anthony Zárate, jefe de la Oficina de Promoción de Inversión Privada Sostenible del Gorizán, informó que la licitación del proyecto de mejoramiento de la carretera Convento Valle del Pintoyacu se retrotraerá a la etapa de consultas y reconoce que hubo temas por corregir.
1: Informó también que 6 ambulancias urbanas Mercedes-Benz adquiridas bajo la modalidad de obras por impuestos serán entregadas mañana en Moyobamba, las mismas que fueron adquiridas bajo el mecanismo de obras por impuesto.
0: Trabajadores de la municipalidad de Moyobamba lograron rescatar el cadáver de una persona que se encontraba flotando en el río Mayo en el sector Marón.
1: Horas después de esta persona logró ser identificada, se trata de Julio Miranda Chávez. Los trabajadores dieron cuenta del hallazgo para que las autoridades competentes puedan intervenir y realizar las diligencias correspondientes.
0: Más de 50 viviendas resultaron afectadas tras torrencial lluvia, ocasionando el desborde de la quebrada Huinguillo en el distrito de Campanilla, en Mariscal Cáceres.
1: Más información, vecinos del Jirón, Marona y el sector Ventanilla en la banda de Chilcayo denuncian que desde hace 9 años no cuentan con alumbrado público, pese a pagar por el servicio.
0: En Nacionales, el Poder Ejecutivo oficializó la prórroga del estado de emergencia por 60 días en 7 distritos del departamento de Junín que resultaron afectados por el fuerte sismo ocurrido en julio pasado.
1: Más información, la Comisión Multisectorial encargada del Estudio Nacional del Fenómeno del Niño justamente elevó al 85% la probabilidad de que el Niño costero alcance una magnitud extraordinaria durante el mes de septiembre en la región Niño 1. Es justamente espacio que comprende a la costa norte y centro del Perú.
0: 12 del mediodía con 6 minutos, titulares de la presente jornada informativa de hoy que vamos a estar compartiendo con todos y cada uno de ustedes en Actualidades del Mediodía. Cuando el reloj ya va avanzando, en realidad el reloj es calendario, ¿no? Va avanzando rápidamente y que, bueno, el tiempo se reduce. 19 días para las elecciones regionales y municipales del 4 de octubre del 2026, señor Rodríguez.
1: Queda poco tiempo, Alonso, queda poco tiempo y por ahí se habla de muchas cosas, ¿no? Sobre todo de cierres de campaña, ¿no? Por ahí algunos lugares estratégicos. Recordemos que en la contienda anterior para las elecciones municipales y regionales se habían hecho, por ejemplo, Banda Chilcayo, algunos consideraron Morales, otros consideraron Moyobamba, otros el sur de la región. Entonces, por ahí, ¿dónde serían los cierres de campaña? ¿No? Que mucho hay, ¿no? Porque ahí hay orquesta, hay fiesta, están todos los candidatos. Bueno, ahí hay un tema también que analizar, ¿no? Hemos visto cuántos mítines se han dado durante la contienda de las elecciones generales en todo nuestro país, y bueno, ahí vamos a ver.
0: Así
1: vamos
0: es.
1: Vamos a tener toda la información. Bueno, siendo las 12:08 de la tarde, 12:08 de la tarde, y vamos a socializar en estos momentos, mi estimado Rodil Dávila, un documento que tiene como contenido un pronunciamiento de el Sindicato Nacional de Médicos del Seguro Social del Perú. Así es. Del Sindicato Nacional del Seguro Social del Perú. Del Hospital 22 Tarapoto. Mi estimado Rodil Ávila, lo ponemos en pantalla, este pronunciamiento, que hay varios temas que vamos a tocar, porque como ustedes ya saben, y los que no saben, es que en las redes sociales se ha compartido un video en donde aparece el director de Salud Tarapoto, ¿no? Ahí está justamente este pronunciamiento, ¿no? Y dice que el Sindicato Nacional de Médicos del Seguro Social del Perú, ante la difusión del material audiovisual y fotografías en redes sociales que involucrarían al actual director de la red asistencial Tarapoto, el doctor Jaime Oscar Avedaño Villanueva, manifiesta ante la opinión pública y nuestros asegurados lo siguiente. 1. Hemos tomado conocimiento de la difusión en redes sociales de imágenes y videos en lo que aparece el referido funcionario en un contexto que ha generado preocupación y cuestionamientos públicos respecto de su conducta y de la responsabilidad inherente al cargo que desempeña. Asimismo, punto número 2, se viene difundiendo versiones sobre un presunto préstamo o movimiento de dinero por aproximadamente 70,000 soles que involucraría al director y a un familiar directo. Consideramos indispensable que se determine objetivamente el origen o el destino o naturaleza y finalidad de dicho dinero, así como si existe o no alguna relación con actividades, decisiones, contrataciones o intereses vinculados a E-Salud. Intereses vinculados a E-Salud. Ojo con esta parte que también es importante. Punto número 3. Respecto de la fotografía difundida en la que se observa al funcionario aparentemente dormido en un establecimiento, una imagen que por sí sola no permite determinar si una persona se encontraba bajo los efectos del alcohol. Por ello, corresponde que cualquier conclusión sea producto de una investigación objetiva y no de especulaciones. Punto número 4. El sindicato, ¿no?, Nacional de Médicos del Seguro Social del Perú, el SINASOP, considera que quienes ejercen los cargos directivos en E-Salud deben mantener los más altos estándares de integridad, transparencia, responsabilidad y conducta compatible con la función pública y administrativa que desempeñan. Por lo expuesto, este pronunciamiento y todo el sindicato solicita, 1, ¿no?, que se esclarezca documentalmente el presunto movimiento o préstamo de los 70,000 soles, determinando su naturaleza y eventual relación con E-Salud. Punto número 2, la aclaración de la denuncia que el director formuló por presunta amenaza de muerte recibida por una dama y si guarda relación con la misma persona que reclama el pago de los 70,000 soles. ¿Qué pasa? El director se va a la comisaría de Tarapoto y denuncia una presunta amenaza de muerte por una fémina dentro de las instalaciones de salud. Se va a la comisaría y luego, habrá sido un par de horas, aparece un video en redes sociales donde una fémina está reclamando un pago de 70,000 soles, que no se entiende hasta el momento. De corresponder la realización de una auditoría administrativa y financiera respetando el debido proceso. Punto número 4, que los órganos de control competentes determinen si existe alguna incompatibilidad conflicto de interés, falta administrativa o conducta irregular. Y el último punto es que la Presidencia Ejecutiva de Salud adopte las medidas que correspondan y si la investigación establece responsabilidades. Finalmente dice, solicitamos que se garantice la transparencia de los resultados de las investigaciones dentro de los límites establecidos por la legislación vigente. El SINASOP, que es este sindicato, no prejuzga ni condena a nadie sin investigación, pero tampoco permanecerá indiferente a frente de hechos que puedan comprometer la confianza de nuestros asegurados, trabajadores y profesionales de la salud. Exigimos transparencia, investigación y responsabilidad institucional. Esto es lo que dice este comunicado, este pronunciamiento bastante amplio que ha sido socializado el 13 de septiembre, el día domingo, ¿no? Bueno, tibios, bastante tibios. He leído mayores comunicados, ya con tantos años haciendo periodismo, he leído cantidad de comunicados y creo que este es uno de los comunicados donde no piden destitución ni cambio. A mí me sorprende. Pero más adelante vamos a escuchar al presidente del sindicato, en donde sí le hacemos la consulta de manera puntual y nos responde, obviamente lo que no se ha puesto acá en el pronunciamiento, nos responde que sí, están de acuerdo de que haya un cambio, ¿no? Hasta que pues terminen las investigaciones. Bueno, primero la pregunta es, ¿han comenzado las investigaciones? ¿Ya se ha tenido en cuenta un informe para poder tener todas las partes y puedan dar su declaración? Una pregunta clara, ¿no? Y desde la Presidencia Ejecutiva de Salud, que es nueva, yo sé de paso, Alonso, ¿tiene programado venir a Tarapoto? ¿Tiene programado de venir a Tarapoto a conocer todo lo que está pasando? Al año, Alonso, dentro de 5 años, que más o menos he tenido manera de seguir muchos casos de salud, han cambiado varios directores. Han pasado varios directores. Unos han durado un mes, cambio, tras cambio, tras cambio, tras cambio. La verdad que la dirección de la Red Asistencial de Salud Tarapoto termina siendo muy voluble, ¿no? Y que en cualquier momento pueda cambiar.
0: Y de todo el sistema en general, ¿no? Lo cual refiere a que, bueno, era un paraíso de salud antes, ¿no? La atención a uno, sueldos a uno, infraestructura a uno, y esto se ha venido degradando el tiempo. ¿Por qué? Porque existen grupos de poder en diferentes zonas, ¿no? De nuestras instituciones, sean instituciones de salud, instituciones que imparten justicia o velan por la Constitución, siempre hay cofradías, de eso siempre se ha hablado, y parece que mientras no afecte el bolsillo del otro o la vida del otro, no es algo que importe, ¿no? Hace mucho tiempo se viene hablando de la reestructuración necesaria que debería y tendría que tener el Seguro Social de los trabajadores, que tenía un modelo íntegro, pulcro, bueno, pero que con el pasar del tiempo, pues, cuando tú tienes un modelo y no lo adaptas a los cambios, de avanzar y avanzar, no termina pasando nada, ¿no? Porque al fin y al cabo, Roger, se crean dos sistemas de salud paralelos, uno para aquellos que no necesariamente estén en planilla y otros para que sí, ¿no? Hablo de lo que es MINSA y luego lo que es salud. Al final, el tema del trabajo se masifica en el Perú y, bueno, uno tiene que acceder a un seguro de salud, obviamente, ¿no? Para cualquier tipo de cosas, y para eso está salud. Pero se ha venido, reitero, degradando con el pasar del tiempo las formas, las maneras, y termina teniendo también situaciones complicadas, bochornosas, cuestionables, como esas últimas que han pasado, sobre todo en la red, en la ciudad de Tarapoto, en la provincia de San Martín, ¿no? En la región, porque no se rinde, alguno rinde igual que rinde en Moyobamba como rinde en Tarapoto. Hay que ser sinceros y honestos también. Entonces es algo que nos sorprende y sorprende muchísimo.
1: También hay otro caso que también va a tener que atender el director de salud. Es una denuncia que se ha podido compartir, si no más me equivoco, en Latina, ¿no? Que ha salido hace un par de días sobre una presunta negligencia médica, ¿no? Y bueno, ya salió a los medios de comunicación a nivel nacional. Y habla exactamente de una joven de 20 años, ¿no? Que murió de dengue. Y acá habíamos comentado sobre el caso Alonso, porque habíamos visto movimiento de fiscalía en el interior del hospital. Uh-huh. Entonces, ahí también va a tener que responder el director sobre este caso, que ya está a nivel nacional y que obviamente habla sobre un tema tan álgido como es el dengue, ¿no? Uh-huh. Bueno, varios temas que va a tener que tocar, ¿no? No sabemos si hasta el momento se ha programado un tipo de plantón, un tipo de manifestación. Antiguamente se tenía en cuenta esto, esta manifestación en los exteriores, ¿no? Que era como algo de un pedido nacional. Vamos a ver qué pueda pasar desde Salud Tarapoto. Más adelante también vamos a conocer información importante de lo que tiene que ver con SUNAT.
0: Uh-huh. ¿No? Uy, qué miedo.
1: Hemos estado en SUNAT hoy día, justamente de una campaña que ellos tienen y que la vamos a socializar con todos nuestros oyentes, que tiene mucho que ver con los comprobantes de pago. Uh-huh. ¿Cuántos pedimos comprobantes de pago? ¿Usted pide
0: comprobantes? Yo cada vez que hago un consumo, boletas con DNI.
1: Así es.
0: O, ¿no? De ser el caso, factura.
1: ¿Los que comen menú todos los días?
0: Bueno, ahí no se recauda mucho, ¿no?
1: Ah, pero también tienen que pedir
0: su
1: comprobante con DNI.
0: Sí, pero en el agachadito, pues ahí SUNA debería ajustarse a esa realidad. Pero bueno, ¿qué ha planteado SUNA en todo caso?
1: Y justamente hay un sorteo de quien, pues, pida, uh-huh, tenga más comprobantes de pago, pues pueda ganar buenos premios. Esto es una campaña que después de 10 años vuelve a realizarse. Ya vamos a comentar esto y también de otros factores que también se toman en cuenta sobre los comprobantes de pago en esta campaña, precisamente, que la vamos a compartir más adelante, Alonso, aquí en Actualidades del Mediodía.
0: Así es, siendo las 12 del mediodía con 19 minutos, de hecho, la coyuntura también nos exige también estar atentos a otro tipo de situaciones que se presenten en diversos y distintos planos. Vámonos nosotros a una breve pausa y regresamos con el desarrollo de más información. Volvemos.
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5: Bienvenidos a la edición para la región de San Martín de hoy, martes 15 de septiembre. Saludos con todos, amigos de San Martín. Comenzamos con información del Senami. Para este martes 15, continúan las precipitaciones de moderada a fuerte intensidad en la provincia de Tocache. En la Sierra Norte, se esperan acumulados de lluvia alrededor de 14 milímetros por día. Estas condiciones podrían estar acompañadas de descargas eléctricas y ráfagas de viento cercanas a los 40 kilómetros por hora. Desde la central informativa de Hombro a Hombro, recomendamos mantenerse atentos a posibles deslizamientos, acumulación de agua y cambios repentinos en las condiciones del tiempo. Por otro lado, el Servicio Nacional Forestal y de Fauna Silvestre reportó 335 focos de calor en San Martín. La provincia de Bella Vista concentra 121 focos, seguida de Mariscal Cáceres con 68, Tocache con 35, San Martín con 34, Picota con 19, Moyobamba con 16, Guayaga con 15, Lamas con 13 y Rioja y El Dorado con 7 cada una. Recordamos evitar la quema de vegetación, residuos o pastizales y hacer un uso responsable del fuego para prevenir incendios forestales. En tanto, Ambien reportó en el aeropuerto de Juanjuy una humedad promedio de 97,05% y una visibilidad de entre 4 y 5 kilómetros. Debido a la humedad muy alta y a la visibilidad reducida, las condiciones no fueron favorables para las operaciones aéreas. En el aeropuerto de Rioja, la humedad promedio fue de 80,85%, con una visibilidad de entre 5 y 10 kilómetros. Se presentaron periodos de visibilidad reducida que pudieron afectar las operaciones aéreas. Mientras tanto, en el aeropuerto de Tarapoto se registró una humedad promedio de 65,07% y una visibilidad de entre 2 y 10 kilómetros. También se presentaron momentos de visibilidad reducida, por lo que las condiciones no fueron favorables durante todo el periodo. En información del Ministerio de Transportes y Comunicaciones, una carretera presenta tránsito restringido en San Martín debido a fenómenos naturales. La afectación se registra en el sector entre Lamas y Tabalosos, en el tramo que conecta el desvío de Moyobamba con el puente Bolivia. Las precipitaciones provocaron el hundimiento de parte de la carretera. La concesionaria informó que viene realizando trabajos en la zona para recuperar la transitabilidad. Recomendamos a los conductores reducir la velocidad, respetar la señalización y circular con precaución. Finalmente, revisamos la temperatura y el tiempo en la capital regional. En Moyobamba se prevé una temperatura máxima de 29 grados y una mínima de 19 grados. Durante el día se espera cielo nublado, variando a cielo cubierto con lluvia durante la noche. Establece rutas de evacuación hacia lugares seguros fuera de tu vivienda y señalízalas con elementos visibles. Así, todos podrán identificarlas y evacuar de forma rápida y ordenada durante una emergencia.
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2: 12:28 de la tarde, nos vamos a exteriores con nuestro compañero Brandy Torres. Brandy, te estamos escuchando fuerte y claro. Buenas tardes.
3: ¿Cómo está el señor Rodríguez? Muy buenas tardes a los oyentes de actualidad desde el mediodía de Radio Tropical. Para darles a conocer, esta mañana la Fiscalía de Prevención del Delito, liderado por el fiscal Ali Palomino Ruelas, juntamente con el Comité Distrital de Seguridad Ciudadana del Distrito de Morales, ejecutaron un operativo de inspección a establecimientos específicamente donde se albergan masivas personas, ¿no? En este caso visitaron pues al local de recepción Cori, ubicado en la jurisdicción del Distrito Moralino, con la finalidad de verificar las condiciones de seguridad. Es así que las autoridades que participaron en esta inspección lograron detectar algunas falencias mínimas que deben ser subsanadas en un tiempo determinado por parte de los administradores, ¿no? Así como también identificaron que este establecimiento había, digamos, pues, ampliado su la infraestructura, ¿no? Y que las autoridades verificaron algunas presuntos hechos irregulares, ¿no? Pero para esa información escuchamos a continuación las declaraciones del fiscal Ali Palomino Ruelas, quien estuvo a cargo de este operativo de inspección a este establecimiento.
4: Buenas tardes, cuéntanos acerca de ese operativo que se viene ejecutando en Morales.
5: Buenas tardes, sí, como parte de del plan de acción del Comité Distrital de Seguridad Ciudadana de Morales, se había programado la realización de operativos orientados a verificar el cumplimiento de condiciones de seguridad en edificaciones, en locales en los cuales pues se alberga a gran cantidad de personas, ¿no? Esto a fin de evitar cualquier tipo de siniestro, accidente que implique la pérdida de la vida humana o afectación a la integridad física de las personas, ¿no? Sobre todo relacionado a lo que es condiciones estructurales, no estructurales, en edificaciones.
4: Doctor, ¿qué es lo que se puede corroborar aquí en ese local de recepciones aquí en Morales?
5: Se ha hecho una verificación un tanto visual, ocular, dado que por cuestiones administrativas de funcionamiento de la municipalidad no se ha contado con un inspector de seguridad en gestión de riesgo, ¿no? Pero de lo que se ha podido apreciar con personal de esta oficina es que habría algunas situaciones por subsanar relacionadas a lo que es tableros eléctricos, como también a colocación de luces de emergencia, ¿no? Y por parte del área de fiscalización, pues se ha advertido que no habría congruencia en cuanto al área que estaría utilizando el establecimiento de lo consignado en su licencia de funcionamiento y de lo consignado en su certificado de seguridad en edificaciones. Situación también que ha sido motivo de la notificación para que pueda subsanar esta circunstancia.
4: ¿Hicieron una ampliación de, digamos, del espacio, doctor?
5: Sí, no ha habido la actualización, al parecer, de la licencia de funcionamiento, ¿no? Parece que el local ha tenido una ampliación en sus instalaciones, que sí ha sido validada con un certificado de seguridad en edificaciones, que está vigente, pero que no ha sido actualizada en cuanto a la licencia de funcionamiento. Todas estas situaciones ha motivado pues que se exhorte a la encargada del establecimiento, a la administradora, para que se evite la realización de eventos en tanto no sean subsanadas las observaciones advertidas, para evitar cualquier situación que ponga en riesgo la vida o la integridad física de las personas.
4: Doctor, ¿ese tipo de operativos van a continuar no solamente en ese local, sino también en otros establecimientos?
5: En efecto, ¿no? Es parte de la programación mensual que hace el CODISEC de Morales, en el cual pues nos convocan a la Fiscalía de Prevención del Delito a participar de estas acciones, y va a replicarse esta labor durante los días que vienen en establecimientos de este distrito, donde se da pues afluencia masiva de personas.
3: Bien, señor Rodríguez, de esa manera entonces las autoridades de la Fiscalía de Prevención del Delito, en coordinación con el Comité Distrital de Seguridad Ciudadana del Distrito de Morales, ejecutaron este operativo de inspección en este establecimiento denominado Cori, en la jurisdicción de Morales, donde las autoridades pues dejaron algunas recomendaciones que deben ser subsanadas, ¿no?, por parte del administrador de este establecimiento. De no ser así, ellos no podrán abrir sus puertas con la finalidad de recibir pues al público en general para la realización de algún tipo de evento. En tanto, el fiscal Ali Palomino Ruelas indicó que este tipo de operativos va a continuar en los próximos días en los demás establecimientos que reúnen, ¿no?, una cantidad masiva de personas con la finalidad de evitar algunos inconvenientes en cuanto a la falta de los implementos de seguridad, ¿no?, que, digamos, deben contar estos tipos de establecimientos, ¿no?, como indicaba, pues, para evitar cualquier tipo de inconvenientes. Fíjense, señora Rodríguez, esta es la información que tenemos que compartir a esta hora de la tarde para los siguientes sectoriales del mediodía de Radio Tropical.
2: Muy bien, gracias por toda la información, mi estimado Brandy Torres, aquí en Actualidades del Mediodía, y que continúen estos operativos inopinados por parte del Ministerio Público, y que obviamente pues están verificando todas las condiciones de seguridad en cada uno de los establecimientos. Siendo la 1:34 de la tarde, vamos con más información, porque el Sindicato de Médicos de Salud Tarapoto exigen investigación tras la difusión de videos que involucran al director de la red asistencial de Tarapoto. Hemos conversado con el doctor Rafael Mayorca, él es presidente del Sindicato de Médicos de Salud Tarapoto. Escuchemos.
6: ¿Qué tal? Buenos días. Soy el doctor Rafael Carlos Mayorca Baldoseda, presidente del Cuerpo Médico y SINASUP del Hospital 2 Tarapoto.
2: Muy bien, coméntenos un poco acerca de este pronunciamiento que han socializado a nivel público de lo que ha sido los hechos y material audiovisual difundido en redes sociales que tiene que ver con el director de la red asistencial Tarapoto de Salud.
6: Efectivamente, ¿no? Nosotros hemos tomado conocimiento de la difusión por las redes sociales de imágenes y videos en la cual involucra al funcionario que es el director del hospital.
2: Y justamente al ver estas imágenes, ¿han tenido ustedes una reunión y poder emitir este pronunciamiento, verdad?
6: La junta directiva se ha reunido ya al ver estos problemas que está pasando con el señor director, que es un ente representativo y que debe tener conductas de comportamiento. Nosotros, la junta se ha reunido y hemos tenido que sacar este pronunciamiento brindando las cosas.
2: Ahora, aquí se habla de mucho dinero, porque se menciona en estos videos un pago de 70,000 soles de un presunto préstamo o movimiento de dinero, ¿no?, que involucra directamente al director. ¿Ha habido alguna respuesta después de este pronunciamiento por parte del director de la red asistencial?
6: Todavía no hay ningún tipo de respuesta. Ya el director prácticamente está callado, ¿no? Pero como nosotros ya hemos puesto pronunciamiento, todo esto ya está comunicado a nivel central.
2: ¿Qué están solicitando ustedes como sindicato?
6: Uno, que se esclarezca documentariamente el presunto movimiento del préstamo de los 70,000, determinando las responsabilidades, ¿ya? Y una eventual relación, si hay o no hay, con el Seguro Social. Dos, la aclaración de la denuncia del director, que formuló una presunta amenaza de muerte, y a poco rato sale el otro video en la cual no se evidencia amenaza de muerte. Y también estamos pidiendo una auditoría administrativa y financiera respecto al debido a este proceso. Ya hemos comunicado a los órganos competentes, ¿no?, de la presidencia ejecutiva, que tome cartas en el asunto, ¿no?, y se inicie una investigación para esclarecer las responsabilidades. Y otro se está pidiendo que se termine si hay alguna incompatibilidad, conflicto, falta administrativa y conducta irregular de la persona que está siendo comentada.
2: Ahora, ¿y desde la presidencia ejecutiva de salud ha habido un tipo también de respuesta? ¿Han podido también socializar este pronunciamiento?
6: Toda esta documentación ha salido ya el mismo domingo a la Secretaría General del Sindicato. Ahora, esto ya ha sido presentado el día lunes, el día de ayer, y hoy el sindicato nacional está pidiendo una reunión con la nueva presidenta ejecutiva, no solamente de Caltrapoto, esto se está viendo muchas irregularidades a nivel nacional que está pasando.
7: Ahora, doctor, ¿están pidiendo también, en todo caso, el cambio de la dirección de la red asistencial de Tarapoto? Que, dicho sea de paso, durante mucho tiempo han habido cambios de directores, ¿no? Entonces, ¿por ahí también estarían pidiendo el cambio de la del director?
6: Efectivamente. Esto es ya salió otro pronunciamiento antes de esto. Uno pidiendo el cambio del director por la serie de deficiencias que hay o deficiencias en el hospital, ¿no? Como por decir, medicamentos. Le estoy hablando más o menos fines del mes del pasado, el hospital ha llegado el primer lugar a nivel nacional en déficit de medicamentos. Uh-huh. Actualmente estamos con una sala, la sala número 2, cerrada, porque no tiene la ventilación ni el extractor de aire adecuado. Ese documento ya lo presentamos, el director tiene conocimiento, el mismo jefe de área ha presentado también, ya creo que estamos más o menos una semana y no hay solución. Ya. Ahora, en la parte de medicina e infectología, también se ha presentado documentos, falta de medicamentos, falta de insumos. También se le ha pedido al señor director que nosotros hace tiempo hemos llegado a saber que ha habido una inyección de presupuesto para compra de medicamentos, insumo, que así ha llegado al primer lugar este hospital. Entonces hemos pedido que nos aclare, ¿no? Hasta el día de hoy no hay ni una documentación, no hay nada, en la cual ya salió un pronunciamiento pidiendo, ¿no?, que se cambie. Y también que esto viene de una gestión antigua.
7: Muy bien. Bueno, director, finalmente, ¿qué decirle a la población? Que también está la expectativa de estos videos que se han compartido en redes sociales y también en algunos medios de comunicación.
6: Claro, ¿no? Nosotros como ustedes no prejuzgamos ni condenamos a nadie sin la investigación que estamos pidiendo, que se investigue profundamente.

0: Muy bien, y seguimos aquí en Actualidades del Mediodía, nuestra secuencia de San Martín Elige, porque se encuentra en los estudios el candidato al gobierno regional de San Martín por Alianza para el Progreso, el ingeniero Jorge Panduro Ruiz. Muy buenas tardes, Jorge, bienvenido aquí a Actualidades del Mediodía.
1: Buenas tardes, Roger. Gracias a Dios que nos permite el milagro de vida diaria, dirigirnos también a nuestra población sanmartinense. La verdad, bendiciones para todos.
0: Muy bien, Jorge, vamos a hablar de un tema muy importante, que esto también tiene que ser una agenda a nivel de todos los candidatos. Según eventual gobierno vas a tener, en todo caso si es que gana, que enfrentar varios problemas. Uno de ellos es el tema de esta, el fenómeno del Niño, ¿no? Que muchos está hablando desde el Ejecutivo, y también trasladar responsabilidades a los gobiernos regionales. Y como van a estar justamente cambiando acá, entonces van a tener que ponerse las pilas mucho más rápido para atender a cada una de sus regiones. ¿Hay algo preparado para el tema del tema del fenómeno del Niño?
1: Sí, básicamente con el equipo técnico ya nos hemos estado informando, y nosotros vamos a accionar a partir de noviembre de este año, justamente para poder sacarle algo de presupuesto al gobierno nacional, porque otras regiones ya lo están aprovechando, para que este estado de emergencia que ha declarado el gobierno nacional pueda ser bien aprovechado para encauzamiento de nuestros ríos, para descolmatación de nuestros ríos, para aprobar proyectos de defensas ribereñas y otros proyectos importantes, justamente aprovechando este estado de emergencia. Lamentablemente, las condiciones que se ha generado a nivel nacional debido a estos desastres o, digamos, amenazas de desastres naturales eminentes, a nivel de liderazgo regional, a nivel de proyección regional, no se ha aprovechado ninguna de ellos. Uh-huh. Hoy, también, hace 9 días aproximadamente, han decretado el gobierno nacional estado de emergencia de las instituciones educativas a nivel nacional. Y nosotros, en San Martín, tenemos aproximadamente 1.700 instituciones educativas en mal estado. Uh-huh. Y varias de ellas están cayéndose a pedazos, ¿no? Entonces, si nosotros no aprovechamos este estado de emergencia que decreta el gobierno nacional, okay, no le vamos a arrancar presupuesto al gobierno nacional para beneficio de nuestra región, para beneficio de nuestras comunidades que necesitan reemplazar muchas instituciones educativas, que necesitan ampliar muchas instituciones educativas. Por eso, la información, el conocimiento, la versatilidad, el equipo técnico preparado es fundamental en lo técnico para poder hacer una gestión política efectiva y óptima. Nosotros estamos preparados técnicamente y políticamente para arrancarle sus presupuestos al gobierno nacional y que se invierta en el gobierno regional de San Martín, aparte de lo que ya existe un presupuesto del Ministerio de Economía, que es para proyectos de inversión pública. O sea, lo que recibe un gobierno regional todos los años. La verdadera gestión es conseguir presupuestos del gobierno nacional para invertir en el gobierno.
0: ¿Con qué ministerio sería eso?
1: Ahí está el Ministerio de Educación, ¿no? El Ministerio de Economía y Finanzas, hasta la misma Presidenta de la República, ¿no? La gestión no se acaba. La gestión va, inclusive, una gestión en equipo. Tenemos representantes, nuevos diputados, tenemos nuevo senador, tenemos amigos que también son representantes en el legislativo de otras regiones, pero que también han vivido en San Martín, se identifican con San Martín, ¿no? Y todos de la mano, como un equipo, con los líderes provinciales, con los líderes de sectores, salud, educación, dependiendo del sector, en equipo. ¿Cuándo hemos visto un gobernador que va con todo su equipo de líderes provinciales a gestionar proyectos en Lima? Nada. Un alcalde distrital se va por su lado, solito, desamparado. Un alcalde provincial hace lo que puede. Uh-huh. Y nuestro gobernador más nunca ha podido sustentar técnicamente un pedido, de tal manera que hasta los presupuestos que ya tenían lo han perdido. Entonces, nosotros tenemos que recuperar a San Martín en muchos sectores. Tenemos un déficit inmenso en agua y saneamiento rural, en agua para las grandes ciudades, desagüe. Tenemos un gran proyecto, por ejemplo, ¿no? Hablamos de, por ejemplo, crisis energética, ¿no? si no presionamos como líderes, como equipo, como región, ante el Ejecutivo, no nos van a atender y no nos van a priorizar, a pesar que está en estado de emergencia, la energía eléctrica en San Martín. En los próximos 2 años tenemos que tener energía de calidad con nuevas redes de media y alta tensión y con nuevos equipos de potencia en las principales ciudades, con proyección mínimamente a 15, 20 años. Pero hay un tema importante. Por primera vez el megaproyecto de la central hidroeléctrica del Alto Biabo, que está adjudicado hace 2 años, pero que no han ingresado a invertir porque los accesos no están habilitados hasta donde se va a construir este megaproyecto. Y eso fue una condición para que el gobierno regional le dé las condiciones, le dé los accesos en óptimas condiciones y puedan empezar la obra. Han pateado 1 año más de ampliación y sigue transcurriendo el tiempo y no se ha atendido. Nosotros estamos plenamente comprometidos para darle la accesibilidad necesaria lo más pronto y de esa manera por primera vez tengamos la construcción de un megaproyecto que no solamente va a dar miles de puestos de trabajo en el momento temporal, 3, 4 años, 5 años, sino que va a ser la primera gran inversión y vamos a asegurarnos con energía de calidad a los próximos 40 años.
0: Ahora, hablamos también, y justamente esta parte que tiene mucho que ver con conectividad, otro sector que en muchas ocasiones, cuando hay lluvias, es el que más se perjudica, y es el sector turismo. Sabemos que estás en este sector, pero en muchas ocasiones yo he tenido mucho contacto con este sector a través de la Cámara de Comercio y la manera de reclamo que se tiene es justamente la publicidad, la promoción, ¿no? O sea, se vende más un destino amazónico como es Iquitos, como es Pucallpa, pero no se está vendiendo a San Martín como se tiene que hacer. Se lo decía también a uno de los integrantes del Ministerio de Relaciones Exteriores y le comentaba cómo San Martín no tiene vuelos internacionales, no tiene conexión en campañas, ¿no? Porque he visto campañas muy buenas en Iquitos donde conecta con Panamá, ¿no? Entonces, ¿qué se tiene para el turismo y a nivel hotelero también?
1: Sí, mira, a nivel de turismo nosotros en el sector, ¿no? Ningún gobierno regional ha invertido en infraestructura de turismo, ni siquiera en lo mínimo, ¿no? Entonces nosotros sí estamos enfocados. Un sector importante que puede volverse también una potencia económica en la región, porque yo lo tengo bien identificado, ¿no? Nosotros como equipo hemos trabajado justamente para desarrollar los canales de desarrollo de nuestra región San Martín, como es el sector agrícola, ¿no? Que es nuestro principal aportante del PBI regional, un 25%, el sector agropecuario, ¿no? Donde está la ganadería, acuicultura, el sector agroindustrial, que debemos repotenciar, pero para eso necesitamos energía de calidad, energía claro. De calidad. Y el sector turismo, ¿no? Que también necesita componentes de buena energía eléctrica, necesita componentes de buenos accesos, carreteras, puentes en buen estado, accesos, ¿no? Hasta a veces dentro del atractivo o el destino turístico necesitas pequeñas inversiones, como un puente de madera, escaleras de piedra, barandas, ¿no? De fierro, pero que te den seguridad en la accesibilidad, ¿no? Entonces, pequeñas inversiones, pero que te pueden dar grandes resultados. ¿Qué sucede cuando no tenemos estas pequeñas inversiones? Como en el caso de Pichurayaco, que es un destino que es un atractivo que es muy visitado por el turismo nacional.
0: Hasta el momento
1: ha habido como 5 muertes ahí, sí. En diferentes años, en diferentes épocas. Y cuando sucede eso, ¿qué es lo que sucede? La familia del fallecido va a recomendar el destino, los familiares, los amigos, los conocidos, al contrario, van a hacer la fama por 10 de que no regresen al destino, porque no hay seguridad, porque hay exposición de la vida y la integridad. no hay auxilio. Uh-huh. Entonces, nosotros tenemos que hacer exactamente lo contrario. Tenemos que dar confiabilidad, seguridad, tenemos que mostrar que conocemos y que respaldamos su vida y su integridad de cada visitante. Necesitamos que se sientan cómodos, tranquilos, guiados, respaldados. Para ello, hay inversión en infraestructura necesaria, no necesariamente millones de millones, unos cuantos miles se puede proporcionar una buena infraestructura que necesitan nuestros visitantes. Pero aparte de la infraestructura es prepararnos. Aeropuerto internacional, pero hay que prepararnos. O sea, nuestra gente tiene que prepararse a nivel formativo, a nivel académico, ¿no? Nosotros necesitamos, por ejemplo, jóvenes formados técnicamente para atender bien, para recibir bien a nuestros visitantes nacionales y extranjeros. Uh-huh. Tenemos que empezar la transformación ya de hablar los dos idiomas mínimamente para poder estar preparados para un turismo internacional. Si no, prácticamente la denominación de aeropuerto internacional se queda en título. Hay otros destinos, otras ciudades que tienen más preparación ya para recepcionar los turistas. Entonces, tenemos riqueza, tenemos potencialidad natural, cultural y productiva, pero si no sabemos aprovechar con el capital humano que tenemos, que ya de por sí somos pues una gente que da calidez a nuestros visitantes, que somos amenos, ¿no?, que somos acogedores, pero necesitamos el otro componente, que es prepararnos académicamente para recibir y dar excelente servicio a nuestros visitantes, unido a la infraestructura que vamos a implementar en los atractivos turísticos, se concentra ya la efectividad de la venta, la conexión con nuestros visitantes y la satisfacción del viajero, ¿no?
0: Muy bien. Finalmente, Jorge, también estos últimos días hemos estado visualizando algunas conferencias de prensa donde se habla del tema de inteligencia artificial, ¿no? En la campaña te has encontrado de todo, me imagino. No hemos visto en páginas fake, ¿no?, en trolls y en todo lo demás, videos, fotos. Cuéntame, desde tu equipo técnico, ¿cómo ha trabajado y cómo ha hecho que a lo mejor paren un poco, ¿no?, o en todo caso han denunciado en su tiempo?
1: Lo que pasa es que, Roger, a mí me han estado atacando hace 7 meses. Uh-huh. Algunos días 2, 3 páginas fake. Otros días han llegado hasta 10 páginas a atacarme, ¿no? Y los tenemos identificados. O sea, esas páginas respaldan una candidatura y atacan a la mía, a mi candidatura. Pero comprendemos que cuando entramos a política entramos a un campo minado. Y no nos quejamos mucho, porque sabemos de quién viene, sabemos de quiénes vienen. Seguimos trabajando con las propuestas, seguimos trabajando en función del bien común, de la colectividad. Nuestras propuestas van a superar el trabajo continuo en tierra y en aire con propuestas, van a superar todas esas acciones malévolas, ¿no?, de gente politiquera, ¿no?, politiquera, que antes pues votaban pasquines en papel, ¿no?, ahora pues riegan en todas las redes, ¿no? Pero han evolucionado, Roger, ¿no? Yo les felicito a algunos candidatos, ¿ya?, que antes utilizaban estas páginas para atacarme, ahora me atacan directamente, y eso es bueno, porque ya muestran la cara atacándome. Entonces, normal, ¿no? Seguimos, faltan 19 días, les invito a pelear bien, a competir bien, con propuestas, con trabajo, ¿no? Nosotros estamos haciendo lo nuestro. Estamos convencidos de que somos la propuesta diferente, de que estamos capacitados para ejecutar proyectos, para controlar y supervisar. Estamos realmente limpios de polvo y paja. No debemos nada a nadie. Y esa independencia nos asegura poder atender las prioridades de San Martín, las prioridades de nuestra gente. Otras candidaturas es difícil que puedan cumplir por la cantidad de dinero que están despilfarrando en su campaña. Ahora, y eso, por más que se echen cloro, igual van a seguir siendo turbios.
0: Y el tema también es que la pregunta que le hacía al final era si había denunciado en su tiempo algún tipo de inteligencia artificial y que habían identificado y por ahí habían dado el dato a la Policía Nacional del Perú. ¿No pasó eso?
1: Mira, yo creo que en estos tiempos, la recta final, el que se victimiza realmente es el victimario. Y los que somos valientes en este, en esta competencia, somos los que aguantamos todo eso, ¿no? Y porque tenemos más que claro, que por más que haya una denuncia, es difícil llegar a una solución. ¿Qué voy a sacar con una denuncia? Voy a hacer mi show, ¿no? Y al final sabemos intrínsecamente que va a quedar en nada. Porque así es. Entonces lo que necesitamos es reforzar el trabajo, reforzar las propuestas que realmente la población espera, ¿no? Ellos quieren cómo se va a solucionar el precio del arroz, cómo se va a solucionar las enfermedades y plagas que están atacando al cacao hoy en día, ¿no? Cómo se va a solucionar la sostenibilidad del precio del café, cómo se va a solucionar el precio del combustible que está alto, ¿no? Eso es lo que le interesa a la gente, a nuestra gente.
0: Ahora, Jorge, y una última, ¿temes por tu vida?
1: No, pero sí me preocupa un poco por los niveles, que está alcanzando esta campaña regional del despilfarro de dinero en primer lugar, y segundo, porque se está viendo exacerbaciones que no se ha visto en otras campañas. Yo por mi lado estoy andando tranquilo, no ataco a nadie. Y si tengo que decir la cosa, lo digo directo. Cuando he tenido la oportunidad de decir la cosa, lo he dicho directamente. No he utilizado páginas troll ni pasquines, ¿no? Entonces, cuando me ha tocado, lo dije de frente. Y eso es cuando una persona es sincera, cuando una persona es franca. Pero nos cuidamos de lo que no dicen cara a cara, ¿no? Entonces, sin embargo, confío en Dios, siempre con Dios adelante. Somos hombres de fe. Confío en Dios, que siempre estará su mano protectora, su manto protector sobre nosotros. Confío en nuestra población, que nos cuida con su buena energía, su buena vibra. Y nos falta estos 19 días que también le vamos a dar duro en la campaña. Vamos a conectar y vamos a hacer gobierno en equipo con ustedes, mi querida población.
0: Perfecto. Muchas gracias, Jorge, por estar aquí. Y bueno, esperemos tenerte más seguido para seguir tocando temas importantes de la región San Martín.
1: Muchas gracias, Roger. Gracias, amigos.
0: Muy bien, siendo las 12:59, vamos a ir a un breve corte y regresamos con mucha más información aquí en Radio Tropical.
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8: Bienvenidos a la edición para la región de San Martín de hoy, martes 15 de septiembre. Saludos con todos, amigos de San Martín. Comenzamos con información del Senami. Para este martes 15, continúan las precipitaciones de moderada a fuerte intensidad en la provincia de Tocache. En la Sierra Norte, se esperan acumulados de lluvia alrededor de 14 milímetros por día. Estas condiciones podrían estar acompañadas de descargas eléctricas y ráfagas de viento cercanas a los 40 kilómetros por hora. Desde la central informativa de Hombro a Hombro, recomendamos mantenerse atentos a posibles deslizamientos, acumulación de agua y cambios repentinos en las condiciones del tiempo. Por otro lado, el Servicio Nacional Forestal y de Fauna Silvestre reportó 335 focos de calor en San Martín. La provincia de Bella Vista concentra 121 focos, seguida de Mariscal Cáceres con 68, Tocache con 35, San Martín con 34, Picota con 19, Moyobamba con 16, Guayaga con 15, Lamas con 13 y Rioja y El Dorado con 7 cada una. Recordamos evitar la quema de vegetación, residuos o pastizales y hacer un uso responsable del fuego para prevenir incendios forestales. En tanto, Ambien reportó en el aeropuerto de Juanjuy una humedad promedio de 97,05% y una visibilidad de entre 4 y 5 kilómetros. Debido a la humedad muy alta y a la visibilidad reducida, las condiciones no fueron favorables para las operaciones aéreas. En el aeropuerto de Rioja, la humedad promedio fue de 80,85%, con una visibilidad de entre 5 y 10 kilómetros. Se presentaron periodos de visibilidad reducida que pudieron afectar las operaciones aéreas. Mientras tanto, en el aeropuerto aeropuerto de Tarapoto se registró una humedad promedio de 65,07% y una visibilidad de entre 2 y 10 kilómetros. También se presentaron momentos de visibilidad reducida, por lo que las condiciones no fueron favorables durante todo el periodo. En información del Ministerio de Transportes y Comunicaciones, una carretera presenta tránsito restringido en San Martín debido a fenómenos naturales. La afectación se registra en el sector entre Lamas y Tabalosos, en el tramo que conecta el desvío de Moyobamba con el puente Bolivia. Las precipitaciones provocaron el hundimiento de parte de la carretera. La concesionaria informó que viene realizando trabajos en la zona para recuperar la transitabilidad. Recomendamos a los conductores reducir la velocidad, respetar la señalización y circular con precaución. Finalmente, revisamos la temperatura y el tiempo en la capital regional. En Moyobamba se prevé una temperatura máxima de 29 grados y una mínima de 19 grados. Durante el día se espera cielo nublado, variando a cielo cubierto con lluvia durante la noche. Establece rutas de evacuación hacia lugares seguros fuera de tu vivienda y señalízalas con elementos visibles. Así, todos podrán identificarlas y evacuar de forma rápida y ordenada durante una emergencia.
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1: En Tropical, la 1:08.
2: Una de la tarde con 8 minutos, vámonos a exteriores con nuestro compañero de labores, Guido Cinti. Guido, ¿cómo estás? Buenas tardes, bienvenido.
3: ¿Qué tal, Alonso? ¿Cómo estás? Muy buenas tardes. También a los oyentes de Actualidades del Mediodía de Radio Tropical y los vecinos del Jirón Marona, en el sector Ventanilla del distrito de la Banda de Chilcayo, denuncian que desde hace 9 años pagan por el concepto de alumbrado público en sus recibos de energía eléctrica, pero continúan sin postes ni cableado para contar con este servicio. Esto se da a raíz de que uno de los postes se encuentra además en peligro de poder colapsar, y es por ello que ellos nos señalan que esta zona habitualmente permanece completamente oscura, generando preocupación por la seguridad de los vecinos. Aseguran además que han realizado gestiones ante la empresa Electroviente y que hace más de 2 años incluso sostuvieron una reunión con representantes de la empresa y el alcalde, donde se habría anunciado una solución que hasta la fecha no se logra concretar. Es por ello que se está solicitando pues la instalación de postes de, en este caso, alumbrado público, ya que los que tienen se ha podido hacer con la colaboración de los vecinos de estos postes de manera para habilitar el servicio, y es por ello que esperan además una respuesta definitiva debido a los años que llevan esperando. Vamos a escuchar a continuación las declaraciones de una de las vecinas del Jirón Marona.
4: Digamos que aquí, este sector, para acá, este sector Ventanilla, el Jirón Marona, que estamos frente a Satélite, no tenemos postes, no hay cableado, pero nosotros ya son 9 años que pagamos el derecho de luz pública y no lo tenemos. Y ellos, para darnos la luz para ese sector, nos han pedido postes de madera para poner. Son, como le digo, son 9 años atrás y solamente así vivimos. Y no hay, no tenemos. Este sector Marona no tiene luz pública, pero sí lo pagamos.
5: 9 años.
4: 9 años, señor, mi recibo que viene y no tengo luz pública como usted lo ven.
5: ¿Pagan por luz pública?
4: Claro, los recibos vienen por luz pública, se pagan. Hay un derecho que se pague, el recibo viene, pero no se paga, entonces nosotros sí lo queremos, porque ese sector es muy oscuro.
5: ¿Y algún momento han reclamado a Electroviste?
4: Claro, vino el hace más de 2 años vino el señor alcalde con un representante de Electroviste y nos reunimos acá y dijo que nos iba a dar la luz, pero hasta ahorita nada. Nada, nada.
5: ¿Estos postes se han ido degradando?
4: Claro, con el tiempo esos postes se han ido malogrando y ahora pues necesitamos. Yo los llamé a Electroviente, ha venido un representante, pero dijo que no era su trabajo de ellos eso. Sí, y se fueron, dijo que hoy día iba a venir, pero no lo sé si al pasar del día van a venir ellos a arreglarlo o no. No, eso no sé más.
5: ¿Cuántos días están así, señora?
4: Ya con día 3 días lo tenemos ese, y con el peligro que puede caer y nos quedamos sin luz, nada, pues.
5: ¿Y al otro lado si hay postes de concreto?
4: Claro, la otra calle lo tiene todo, Satélite tiene todo su cableado. El que no tiene es este Jirón Marona, porque aún el sector, la calle Ventanilla también lo tiene, sus postes. Lo que no tiene es el Jirón Marona, y que vivo yo aquí 9 años no tenemos la luz pública.
5: ¿No se han organizado con vecinos?
4: Sí, han presentado, había una junta directiva, presentaron todo hace más de 5 años creo que lo presentaron y nada.
5: Señora, ¿tiene su recibo de la banda donde dice pago por alumbrado público?
4: Sí, claro, le puedo mostrar.
5: Claro.
4: Podría ser que ya nos pongan ese cambiado, porque esperar que dice que tiene que hacer todo el anillo vial, que es la pista, no sabe en qué año, ¿no?
5: Y no hay ni proyecto.
4: No, pues no hay, dice que se va a hacer, pero no sabemos, pero nosotros lo que queremos es la luz, pues, ¿no?
5: Y acá es oscura, ¿no?
4: Claro, señor, solo luz de los domicilios. Apagamos a las 10 de la noche que se duerme o 11, queda todo oscuro.
5: ¿Y ha habido asaltos, por ejemplo?
4: Claro, señores, entrada de abajo también ha habido asaltos. Hay asaltos y da miedo, pues, de noche, ¿no?
5: Claro. Uh-huh. ¿Cuál sería el llamado a la gente?
4: Por lo menos a Electroviente que nos dé la luz a la calle, Jirón Marona.
3: Bien, han sido las declaraciones de una de las vecinas del Jirón Marona, está ubicado en el sector Ventanilla del distrito de la Banda de Chilcayo, quienes denuncia pues la falta de alumbrado público durante muchos años. Es que esta zona se vuelve peligrosa, ya que solamente cuentan con servicio de energía eléctrica en su domicilio y además pagan en su recibo por el servicio que no les están brindando. Han hecho un llamado a Electoriente para que se pueda realizar la instalación de postes, o en todo caso también ellos pueden contribuir renovando los postes de madera que hay ahí. Sin embargo, no va a ser suficiente pues para el trabajo que se requiere para así mantener con alumbrado público a todo este sector de la banda de Chilcayo. Esta es la información que compartimos a esta hora de la tarde para los oyentes de actualidad desde el mediodía.
2: Una de la tarde con 13 minutos, sonido característico de nuestra secuencia electoral, San Martín elige. Estamos en estudios con el ingeniero José Carlos Rojas García, candidato a regidor por Avanza País, es docente también universitario. Le damos la más cordial bienvenida. Estimado José, ¿cómo estás? Buenas tardes, bienvenido.
6: Muy buenas tardes, Alonso. Estamos aquí para poder comentar y en base al plan de trabajo que tenemos como Avanza País.
2: Correcto. La pregunta que siempre le hago a los candidatos a regidores, a los pocos que han venido por acá, es ¿cómo así te animaste a entrar en política? ¿Qué pasó? ¿Cómo te convencieron, no? Para poder participar, teniendo en cuenta que el rendimiento de los regidores en este último tiempo en la Municipalidad Provincial de San Martín guión Tarapoto ha sido muy cuestionable, sobre todo en temas ambientales.
6: Exacto. Bueno, siempre he participado en política, hacemos vida política desde el estudiante universitario, he participado en gremios estudiantiles, entonces eso me ha motivado un poco para poder también aportar ya como profesional la experiencia que tengo en el tema ambiental, agrícola, porque soy agrónomo, aportar lo poquito que he aprendido en estos últimos años, servir a la comunidad.
2: Y eso forma parte también de las bases antes, digamos, de dar el salto ya a una postulación de carácter político provincial en este caso, ¿no? ¿Es la primera vez o ya...?
6: Es primera vez que participo a nivel de una...
2: ¿Elección de este tamaño?
6: Pero estamos siempre preparados, la idea nunca improvisar, tenemos la capacidad para poder estar en una regiduría y trabajar para la población.
2: Me imagino que ha hablado mucho con el señor Juan Manuel García, que es candidato, obviamente, de Avanza País a la Municipalidad Provincial de San Martín. Me imagino que hay esa conversación constante, no solamente de un momento, con los candidatos a regidores como usted, ¿no?
6: Sí, siempre estamos conversando. La idea es socializar la problemática que hemos visto y eso plantearle en propuestas. Ya el señor Juan Manuel, nuestro candidato a la alcaldía, él lo ha planteado porque tenemos un equipo de regidores preparados y un equipo técnico que también siempre está ahí aportando en base a las experiencias que ellos tienen.
2: Y eso es bastante importante. Y bueno, lo hemos visto en algunos clips, videos, propuestas. El tema que siempre se habla, siempre se toca, pero pocas veces se hace realidad, que es la arborización. Cuando hace calor o sale el sol así fuerte como este verano que estamos teniendo, nos da con todo. Cuando llueve, incluso no hay los arbolitos por ahí o por un otro lado, quedan expuestas también nuestras viviendas y algunas otras zonas. ¿Qué se ha conversado? ¿Qué propuestas tienen en este sentido?
6: Tenemos una propuesta muy ambiciosa en temas de la arbolización de la ciudad de Tarapoto. Pero antes de explicarles cómo lo vamos a hacer, es importante recordar de que muchas veces solamente se ha sembrado, siembra, foto y abandono.
2: Nada más.
6: Y eso es lo que no queremos.
2: Sí, sí, solo hacer eso.
6: Tenemos un plan muy ambicioso que viene de la planificación de los tipos y especies nativas y ornamentales y hasta forestales que vamos a instalar, sembrar dentro de la ciudad de Tarapoto. La idea es dar sombra y también dar belleza a la ciudad de Tarapoto. Tarapoto es una ciudad cálida, pero también podemos reducir la temperatura si hacemos este plan de arborización. Pero eso también tiene que ir acompañado de una gestión de mantenimiento. Hay que regar a las plantas, hay que hacer el abonamiento, el cuidado, porque si no, no tiene ningún sentido solamente plantar. Y eso tiene que partir también desde la creación y mejoramiento de un vivero moderno que se merece la ciudad de Tarapoto.
2: Claro, sino de dónde lo vamos a sacar. Y cuando hablas de especies nativas propias de la zona, te refieres, bueno, un árbol no crece de la noche a la mañana, eso es cierto, no crece en un día. Exacto. Pero existen especies que de repente su crecimiento es mucho más rápido y en el lapso, por ejemplo, de un año y medio, ya tenemos una plantita relativamente alta, hay diferentes especies. Y por nativas, te consulto adicionalmente, también te refieres a que... no vamos a estar de repente sembrando de frente una palmera que demora mucho tiempo y que es en escasa de sombra, o de repente no va con el ornato. ¿A qué específicamente va?
6: Sí, la idea es estratificar acá. Hay que seleccionar especies que tienen porte bajo, porte medio y porte alto.
2: Hablamos de la altura.
6: De la altura, porque hay que tener en cuenta, identificar especies que no van a dañar la vereda, no van a malograr la pista. Entonces, todos esos detalles. Hay especies como la jacaranda, la ponciana, quillosisa de diferentes colores, el tahuarí, y hay plantas forestales que se han instalado ya en Tarapoto, que se ha visto muy bonita algunas calles, como es el guairuro, que también es una especie muy importante. Entonces la idea es ver en qué espacios podemos instalar. Pero aparte de eso, hay algunas calles que también necesitan darle belleza, pero no va a haber la oportunidad tal vez de hacer la siembra, pero para eso estamos pensando los jardines verticales y la siembra de algunas macetas que también armonicen.
2: Es otro tipo de solución, digamos, visual, que también tiene un efecto en la sensación del lugar visual, en el tema de belleza, y también me imagino en otras cosas más.
6: Claro, y todo eso es importante tener en cuenta de los otros lugares, como otros países. He tenido la oportunidad de vivir 2 años en Brasil, en una de las ciudades más hermosas, que es Piracicaba, que tienen prácticamente la ciudad arbolizada.
2: Hay un claro ejemplo.
6: En otros países como Colombia, Medellín, que ellos han logrado reducir la temperatura, justamente arbolizando.
2: Hasta 1 grado, me parece, o
6: hasta
2: más.
6: Hasta 3 ¿no? grados.
2: ¿3 grados?
6: Wow. Entonces,
2: tiene su propio microclima la ciudad.
6: Tiene un propio microclima, y eso es lo que buscamos, ¿no? Ya como dije al inicio, tenemos una ciudad cálida, pero esa ciudad de Tarapoto lo podemos reducir la temperatura, pero también podemos embellecerlo con plantas, con flores que den belleza a nuestra ciudad.
2: O sea, no es hablar de un imposible, hablar de una arborización, por ejemplo, de las calles céntricas de Tarapoto, de calles más anchas que generen sombra. A ver, por ejemplo, si pongo una en evidencia, la que está por agricultura, me parece, antes de llegar al hospital, es una que tiene una bonita sombra de extremo a extremo, ¿no? Hay varias variedades ahí.
6: Son especies forestales caoba y cedro que se ha instalado, y hasta poma rosa.
2: Me parece que hay un sauce más abajo, ¿no?
6: Sí, hay un sauce, pero por eso vamos a hacer todo un estudio, una planificación. Todo va a empezar de una planificación y luego ver el presupuesto, porque la idea es buscar financiamiento para poder solventar todo esto, lo que nosotros estamos proponiendo, porque lo vamos a cumplir. Tarapoto se merece una ciudad hermosa y bella.
2: ¿Y por qué no un parque también relacionado a las especies forestales en sí, ¿no? Hace mucho se habla, por ejemplo, de la lupuna o de otras especies también que podrían de repente encontrar un espacio y tener un jardín botánico que sea un parque en sí, ¿no? De eso se trata también.
6: Sí, la idea es buscar espacios que tenemos en Tarapoto para poder también en el tema de arbolizar, pero con algunas especies forestales de lento crecimiento, pero que en el tiempo nos van a ayudar a dar una belleza. Como ya lo hemos mencionado, hay especies de rápido crecimiento y de lento crecimiento. Entonces la idea es ir asociando y teniendo plantas de diferentes estratos para poder generar una belleza en la ciudad. Pero déjame comentarte algo importante. ¿Sí? Eso también va a estar articulado, todo el tema de la arbolización, con las empresas privadas.
2: Ah, okay.
6: Y hablamos de la triple hélice. O sea, la municipalidad no lo va a trabajar solo. Tenemos que trabajar articuladamente con empresas privadas que ya vienen desarrollando algunos insumos que necesitamos dentro de la arbolización, como es el biochar, el ácido piroleñoso, que nos van a ayudar a que las plantas puedan crecer mejor. Entonces, todo esto también está enmarcado en lo que nuestro candidato, el señor Juan Manuel, ya comentó, la industrialización de la materia prima, que otros llaman basura. Entonces, sabemos de que el 60% es prácticamente para uso orgánico, que podemos industrializar y producir biochar o compost, que todo ese material podemos utilizar en las jardinerías y embellecer la ciudad.
2: Yo que desconozco el término, lo he escuchado varias veces, pero ¿qué es biochar? O sea, en cristiano, para entender.
6: Biochar está en inglés. ¿Biochar qué significa? Es biocarbón.
2: Ok.
6: O en Brasil lo dicen tierra preta, o acá tierra del indio. Entonces esto es antiguo, siempre se ha producido, pero ahora se le ha dado un auge por el tema de la contaminación y exceso de algunas materias primas que se puede industrializar.
2: Ese biochar se puede generar en masa.
6: Se puede generar en masa. Okay. Todo eso es un proceso de pirólisis en hornos grandes para poder obtener eso y aplicar dentro de la agricultura o simplemente dentro de la planificación para mejorar las plantas ornamentales dentro de la ciudad.
2: Me imagino también, ingeniero, que se puede también tener un estado situacional de qué plantas tenemos en algunas zonas también de nuestra ciudad para ver si se puede replicar en otras zonas, aparte de los ejemplos que nos ha dado, ¿no? Uh-huh. Suchiche tiene varias.

0: esto, arbolizar, mejorar la ciudad y embellecerla. Pero aparte de todo esto, también tenemos otra propuesta que está ligado a la recuperación y restauración de los ojos de aguas que están dentro de la ciudad, como Sachapuquio, Fongal, y el que está cerca a la bajada
1: el
0: de
1: Achual.
0: El Achual, que también tenemos una visión de restaurar, de mejorar, porque eso es ancestral.
1: Y sirve.
0: Y tenemos que recuperar. Y que eso sirva no solamente como un tema ecológico, que es importante conservar, pero que también le demos un plus en la parte turística.
1: Claro, eso es importante, ¿no?
0: Los turistas vienen a Tarapoto, pero muchas veces no hay muchas cosas que ofrecer dentro de la ciudad.
1: No es usual que una ciudad tenga dentro de su casco urbano ojos de agua, hay que decirlo también.
0: No es usual, pero acá en Tarapoto sí lo tenemos, pero que esto estaba olvidado, con desmonte, con arrojo de basura. Entonces la idea es eso, recuperar. Entonces, y eso es lo que estamos planteando dentro de la gestión también, que tiene que ver mucho en la parte ambiental, que lo vamos a ligar a la parte turística.
1: Esto tiene que ser obviamente sostenible en el tiempo, lo han conversado con el equipo, me imagino que hay todo un plan articulado también, que no data de ahora solamente por discurso, me imagino que eso lo van a sostener, ¿no? Sí. ¿Qué más le podría señalar a la población? Que muchas veces tal vez nosotros en nuestras viviendas somos los que cambiamos el microclima de nuestros ambientes, pero también cuando uno sale a la calle, pues se tuesta entero, ¿no?
0: Sí, sí. Mira, todo eso es lo que le estamos planteando como parte de nuestro plan de trabajo, pero también lo vamos a tener que articular con la comunidad, con la sociedad civil, con los colegios, con las instituciones, porque ellos también van a jugar un rol muy importante dentro del cuidado. La municipalidad no lo puede hacer todo, pero sí gran parte de este trabajo lo tenemos que encaminar y desarrollar. Pero debemos dar una cultura ambiental, una cultura cívica también dentro de la población para armonizar esto. Entonces hay que dar el ejemplo, ¿no? Pero hay que hacer campañas, hay que sensibilizar en los colegios, formar asociaciones, los comités de barrio que también van a jugar un rol importante en este proceso de embellecer y arbolizar la ciudad de Tarapoto.
1: Correcto. Ingeniero, le damos las gracias por estar con nosotros acá y hasta otra oportunidad. Espero que no sea la primera y última.
0: Yo creo que no va a ser la primera ni la última. Uh-huh. Estamos siempre para contribuir y como Avanza País y parte del equipo técnico y próximo regidor con el señor Juan Manuel, estamos siempre listos para cualquier evento.
1: Ahí muchas está. Gracias. Muchas gracias, muy gracias. Amable. Gracias por estar con nosotros. 1:26 PM. Nos vamos a exteriores con nuestro compañero de labores, Brandy Torres. Brandy, adelante, buenas tardes.
2: Muchas gracias, señor Aguilar. Buenas tardes nuevamente a los oyentes y actualidades del mediodía de Radio Tropical. Para darles a conocer esta mañana, la Oficina Descentralizada de Procesos Electorales ODP San Martín recibió 818 raciones de refrigerio que serán pues para los miembros de mesa que participarán en estas elecciones del 4 de octubre. Estos productos, señor Aguilar, serán pues enviados junto con el material electoral a los locales de votación y cada ración está destinada pues a los tres miembros de mesa, que incluye agua, atún, frutos secos y barras nutritivas, tal como les he indicado esta mañana Delcy Santillán Vara, quien es jefa de la ODP de San Martín, que a continuación lo vamos a escuchar con respecto al recibimiento de estas 818 raciones de refrigerios.
3: El día de hoy estamos recibiendo el refrigerio para los miembros de mesa, son 818 raciones que hemos descargado ya para poder ser desplegados días antes a las elecciones del 4 de octubre. Esto se envía con el material electoral para los locales de votación.
4: ¿En qué consisten estas raciones? ¿En qué consisten estas raciones?
3: En el igual que el proceso pasado, en comer agua, atún, frutos secos, ¿no? Barras de esas nutritivas que son de todo el refrigerio frío.
4: Para todas las personas que van a laborar ese día como miembro de mesa.
3: Para los tres miembros de mesa que ejercen ese día en cada mesa de sufragio. Estamos hablando de 818 mesas de sufragio y cada ración contiene para los tres miembros de mesa. Cada caja.
4: Bueno, a propósito de los miembros de mesa, nosotros tenemos entendido que este domingo ya se va a realizar la primera jornada de capacitación para ellos. Coméntanos.
3: Sí, el día 20 es la primera jornada a nivel nacional. Se les hace la invitación acá en Tarapoto, en los locales de votación va a ser la Jiménez Pimentel, en la banda Chicayo y la Quiroz.

0: y en este Morales, el Colegio Francisco Izquierdo, donde se va a llevar a cabo la primera jornada de capacitación a miembros de MEF. Esta capacitación es a nivel nacional y se va a llevar a cabo también en todos los distritos y centros poblados que tiene nuestra jurisdicción.
1: ¿Se ha determinado un solo local por distrito, por centro poblado, señora?
0: Un local por distrito y centro poblado, a diferencia de la del Tarapoto, que va a tener dos locales.
1: Bueno, ¿qué se espera en todo caso de esta, de este domingo de mes, de esta jornada que se va a realizar este domingo? Y también tenemos entendido que el próximo domingo,
0: el 27 de septiembre, es la segunda jornada de capacitación. Se espera que todos los miembros de mesa puedan acudir a poder capacitarse. Desde ya se les hace la invitación y que se haga extensivo para que ellos puedan ejercer sus funciones el día 4 de octubre.
1: Ahora, también tenemos entendido que si no pueden asistir, también se pueden capacitar virtualmente.
0: Sí, la capacitación es virtual. Entran a la página de OMPE Educa y ahí pueden descargar el material, ingresar al link y recibir la capacitación de manera virtual, pero recomendable es que sea de manera presencial para que puedan manipular el material electoral y tengan conocimiento, ¿no?, de cómo llenar los formatos que se van a presentar ese día de las elecciones.
2: Bien, 1:30 p.m, información que llega desde OTPE, así que están bien servidos con el combo los miembros de mesa. Ya si les falta, ya pues le llaman a su amigo, amiga, papá, mamá, pareja, qué sé yo, y piden su octavón de pollo. 1:30, vámonos a la pausa, volvemos.
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9: Bienvenidos a la edición para la región de San Martín de hoy, martes 15 de septiembre. Saludos con todos, amigos de San Martín. Comenzamos con información del Senami. Para este martes 15, continúan las precipitaciones de moderada a fuerte intensidad en la provincia de Tocache. En la Sierra Norte, se esperan acumulados de lluvia alrededor de 14 milímetros por día. Estas condiciones podrían estar acompañadas de descargas eléctricas y ráfagas de viento cercanas a los 40 kilómetros por hora. Desde la central informativa de Hombro a Hombro, recomendamos mantenerse atentos a posibles deslizamientos, acumulación de agua y cambios repentinos en las condiciones del tiempo. Por otro lado, el Servicio Nacional Forestal y de Fauna Silvestre reportó 335 focos de calor en San Martín. La provincia de Bella Vista concentra 121 focos, seguida de Mariscal Cáceres con 68, Tocache con 35, San Martín con 34, Picota con 19, Moyobamba con 16, Guayaga con 15, La Más con 13 y Rioja y El Dorado con 7 cada una. Recordamos evitar la quema de vegetación, residuos o pastizales y hacer un uso responsable del fuego para prevenir incendios forestales. En tanto, Ambien reportó en el aeropuerto de Juanjuy una humedad promedio de 97,05% y una visibilidad de entre 4 y 5 kilómetros. Debido a la humedad muy alta y a la visibilidad reducida, las condiciones no fueron favorables para las operaciones aéreas. En el aeropuerto de Rioja, la humedad promedio fue de 80,85%, con una visibilidad de entre 5 y 10 kilómetros. Se presentaron periodos de visibilidad reducida que pudieron afectar las operaciones aéreas. Mientras tanto, en el aeropuerto de Tarapoto se registró una humedad promedio de 65,07% y una visibilidad de entre 2 y 10 kilómetros. También se presentaron momentos de visibilidad reducida, por lo que las condiciones no fueron favorables durante todo el periodo. En información del Ministerio de Transportes y Comunicaciones, una carretera presenta tránsito restringido en San Martín debido a fenómenos naturales. La afectación se registra en el sector entre Lamas y Tabalosos, en el tramo que conecta el desvío de Moyobamba con el puente Bolivia. Las precipitaciones provocaron el hundimiento de parte de la carretera. La concesionaria informó que viene realizando trabajos en la zona para recuperar la transitabilidad. Recomendamos a los conductores reducir la velocidad, respetar la señalización y circular con precaución. Finalmente, revisamos la temperatura y el tiempo en la capital regional. En Moyobamba se prevé una temperatura máxima de 29 grados y una mínima de 19 grados. Durante el día se espera cielo nublado, variando a cielo cubierto con lluvia durante la noche. Establece rutas de evacuación hacia lugares seguros fuera de tu vivienda y señalízalas con elementos visibles. Así, todos podrán identificarlas y evacuar de forma rápida y ordenada durante una emergencia.
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0: 1:38, continuamos en Actualidades del Mediodía de Radio Tropical. Está nuevamente con nosotros Javier Cinti, candidato al sillón municipal por Renovación Popular. Ingeniero, ¿cómo está? Buenas tardes, bienvenido.
1: ¿Qué tal, Alonso? Muy buenas tardes, saludar a ti y a toda tu teleaudiencia de tu programa.
0: Correcto. Inge, hay cosas que o temas que han quedado tal vez sueltos por los tiempos, obviamente, ¿no? Que para poder tocarlos y abordarlos, y uno de ellos, y el que ha sido últimamente crítico, cuestionable, viral, si es que lo podemos decir así, es el tema de la laguna de Ricuricocha, de los humedales en temas generales, ¿no? Usted al ser alcalde provincial no solamente ve por el tema Tarapoto, sino tal vez Morales, dependiendo de las competencias. ¿Se ha nutrido del tema? ¿Qué sabe? ¿De qué se ha informado usted?
1: Bueno, hemos tenido una conversación con el doctor Napoleón Salas, uh-huh. Es un abogado que conoce el tema, y él nos ha informado que ya todo este proceso de denuncias que han sido ya en su momento dado a conocer a la población, ya se ha culminado ya la etapa de investigación preliminar y están ya en una etapa de acusación. Se van a tomar su tiempo correspondiente, lógicamente que va a haber responsables por haber querido implementar, digamos, una habilitación, podríamos decir, urbana, entre comillas, porque es una zona rural, en la cual no se han cumplido los procedimientos que corresponden, ¿no? Uh-huh. Por eso hay vacíos todavía en nuestro plan de desarrollo urbano metropolitano, donde falta todavía los planes específicos y reglamentar. Y de esos vacíos todavía, o de esas faltas de instrumentos, es lo que se aprovechan algunas empresas inmobiliarias. Y eso es lo que ha pasado en el tema de Ricuricocha. Entonces, ya están en una etapa de acusación, lógicamente ahí está involucrado nuestra autoridad ahorita actualmente de la provincia de San Martín y también los regidores que han aprobado en su uh-huh. momento en un acuerdo de consejo. Ya eso, el tema judicial ya determinará la responsabilidad, pero en nuestra gestión estamos queriendo implementar, incluso coordinando con el doctor Napoleón, una propuesta de ordenanza municipal de sacar, de que por el momento no se intervenga nada en lo que es la faja marginal de los humedales, en este caso Ricuricocha, uh-huh. en este caso de Andiviela y Totorillalco. Entonces, esa es nuestra propuesta hasta cumplir lo que dice la norma, ¿no? Que son los planes uh-huh. específicos y su reglamento. También no ha habido una iniciativa de nuestra autoridad, en este caso la provincial, ni del gobierno regional, de hacer la inscripción de estos humedales en las
0: Escrituras públicas,
1: en los catálogos uh-huh. del Ministerio del Ambiente, porque se tiene que inscribir también estos humedales. Entonces, no ha habido el interés.
0: Si no se inscriben, es como si no existieran, ¿no? Bueno, está ahí, pero el documento es importante.
1: Exactamente. Entonces, nuestra iniciativa como autoridad será uh-huh. hacer la inscripción en los catálogos de humedales del Ministerio para que sea también como un patrimonio natural, digamos, ¿no?
0: Por lo que le entiendo es desarrollo, sí, pero que sea sostenible y políticamente responsable.
1: Cumpliendo, políticamente responsable y cumpliendo lo que dice la ley y la uh-huh. norma. No podemos pasar o transgredir lo que dice la norma, y eso es lo que ha pasado en ese tema de Ricuricocha, que querer implementar a la fuerza una cosa que no ha estado permitido por la sociedad y los vecinos de alrededor, ¿no?
0: Uh-huh. Es que obviamente uno abre las puertas a la inversión privada, pero con responsabilidad, ¿no?
1: Así es.
0: El caso que no ha ocurrido acá. Y me imagino que también, bueno, la sociedad civil sabe cómo va el proceso judicial también de ese tema, ¿no?
1: Sí, hay personas que han hecho la denuncia correspondiente, como Patita Iván Roja, que es el uh-huh. Guerrero, y también otras personas que han sido ya en su momento conocidas, y el proceso ha seguido. Uh-huh. Entonces, lo que nos informa el doctor Napoleón Salas es de que ya está en evaluación la etapa de acusación. ¿Qué acusaciones tendrán las autoridades y los regidores? No se sabe. Vamos a tener que esperar quizás en este año o la próxima, de que va a haber responsables, ¿no?
0: Uh-huh. Usted se va asesorando de estos temas que son coyunturales, me imagino.
1: Lógicamente, porque el tema ambiental está dentro de nuestra propuesta como un tema de cuidar el medio ambiente, de que sea sostenible. Podemos hacer turismo, pero que sea sostenible sin perjudicar a nadie, ¿no? Nuestra uh-huh. política es cuidar este tema de Ricuricocha, es un tema turístico también, cuidar el tema del humedal también de Totorillalco, de Andiviela, que son uh-huh. recursos naturales que hay que cuidarlo. Entonces, esa es también nuestra prioridad, como cuidar el tema de las cabeceras de nuestras cuencas del río Cumbasa, del río Chilcayo, Aguachillaco, Cachillaco. Entonces, ahí tenemos que también incidir y trabajar de la mano con el gobierno regional, porque son en parte entes competentes, como estamos en la Cordillera Escalera, en el área de conservación regional Cordillera Escalera.
0: Correcto. Pasando a otros temas que tienen que ver ya con guerra de propuestas, por así decirlo, ¿no? Hablamos de cemento, de concreto, de asfalto. pero hay que identificar problemáticas también en zonas que sorprendentemente se han vuelto lunares. ¿Por qué? Porque hay vías sí asfaltadas o con concreto que las rodean, pero quedan los lunares. ¿Ahí ha identificado usted algunas zonas en la parte alta, baja de la ciudad de Tarapoto, sobre todo en la parte baja?
1: Claro, en la parte baja tenemos pues dos proyectos, en la cual ya tiene un código de inversiones, incluso ya tiene un código, ya tiene una resolución de aprobación de expediente técnico. Son dos proyectos que le ha clasificado la neta gestión, en la cual le han considerado vías urbanas en la parte alta, podríamos decir, o parte superior del barrio Huaico, donde está considerado el jirón Miraflores, de la cuadra 1 al 4 hasta el jirón Cusco, y también el jirón Huallaga, el jirón pasaje 6 de septiembre, el jirón Santa Eufrasia y otro jirón más que no recuerdo. Entonces está considerado dentro de un proyecto de inversión y está a nivel de expediente técnico desde el 2024. Entonces, ¿qué hay que hacer ahí? Es actualizar ese expediente técnico y de repente programar dentro de nuestra ejecución de gastos como con presupuesto de la provincia, o hacer la búsqueda del financiamiento a través del Ministerio de Vivienda o a través del gobierno regional, que también apoyan el financiamiento de algunos proyectos urbanos, como es el caso de Martín de Compañón, como es el caso de Ricardo Palma, que se han logrado un financiamiento que superan los 30 millones. Entonces hay mecanismos, como que también es el mecanismo de obras por impuestos, ¿no?
0: Sí, claro.
1: En la cual se ha incrementado más opciones de poder hacer inversión en este tipo de mecanismos de inversión, que es obras por impuestos. Entonces hay formas de buscar el financiamiento. Lo que nosotros es debemos de continuar con la elaboración de los expedientes técnicos y su aprobación de la misma.
0: No es que sea imposible, porque muchas veces, mientras más grande la obra, por ejemplo, Martínez y Acompañó, se decía que era casi imposible hacerlo. O sea, hay que buscar la forma y la manera. ¿Cuántos tipos de formas y maneras de encontrar hay? Y me imagino que también lo mismo pasa con otros jirones y anexos, que no necesariamente son calles o jirones o avenidas, sino son pasajes también, ¿no?
1: No hay peor gestión la que no se haga. Entonces ahí tenemos que demostrar la capacidad de gestión de nuestra autoridad y la capacidad de gestión de nuestros técnicos o gerentes de línea. Entonces ahí tenemos que trabajar de la mano un solo equipo para el beneficio de nuestra provincia de San Martín, ¿no?
0: ¿Qué podríamos graficar también en cuanto a la ciudad, en problemáticas que usted ha podido ver? Yo preguntaba también que una cosa es todo lo que se promete, obras, infraestructura, y otra cosa también tiene que ver con la maquinaria humana que se tiene, ¿no? Hay trabajadores, obviamente, municipales, en residuos sólidos, en gerencias, en subgerencias. ¿Cómo ha podido tocar usted el tema?
1: Bueno, yo me he reunido con la directiva del Sindicato de Trabajadores del Citramón Municipales, que también soy parte de ese, de ese trabajador más de la municipalidad. Soy un trabajador nombrado y estoy de licencia por haber ocupado un cargo en el gobierno regional, en el proyecto Huallaga, y ahorita de licencia por ocupar un tema de campaña electoral. Yo también soy un trabajador más, y lo que he visto es un descontento total con nuestra autoridad actual, en la cual no han sido atendidos a sus reclamos, como son los pactos colectivos y algunos beneficios que han logrado a través de las luchas. Entonces, ha sido un tema que una incomodidad de parte de ellos. Yo, en cierta manera, les he escuchado, y vamos a evaluar el primer día o el primer mes de gestión, de llegar a ser un eventual gobierno provincial, de trabajar de la mano con todos ellos. Yo también soy sindicalizado, he salido de licencia, pero igual reconozco los derechos de nuestros compañeros de trabajo de la Municipalidad Provincial de San Martín, y hay compañeros de trabajo que son rescatables para ocupar los cargos, de repente una gerencia u otra subgerencia. Entonces, a ellos hay que darle la oportunidad, porque ellos conocen más que nadie nuestra realidad administrativa de la Municipalidad Provincial de San Martín.
0: Correcto. Ingeniero Cinti, y para finalizar, algo con el plan de desarrollo urbano que se implementó ya hace algún tiempo y que necesita, me imagino, a estas alturas una actualización, ¿no?
1: Claro, eso es lo que le decía inicialmente con el Ricoricocha. Hay vacíos que no han culminado, en cierta manera, de implementar al 100% lo que es el plan de desarrollo urbano, que es un metropolitano, porque incluye Morales, Tarapoto, La Banda, incluyendo a Cacatachi y a Juan Guerra. Entonces, no ha terminado, y eso hay que trabajar desde el primer día día, porque si no vamos a seguir teniendo problemas. Entonces hay que trabajar de la mano con nuestros colegios profesionales, como es el Colegio de Arquitectos, el Colegio de Ingenieros y más, con el Ministerio de Vivienda y Construcción, que tiene una dirección de urbanismo. Entonces, con ellos tenemos que hacer un convenio, como se ha hecho anteriormente, para actualizar e implementar los planes específicos y sus reglamentos y no tener vacíos que se aprovechan algunas empresas inmobiliarias.
0: Correcto. Ingeniero, muchas gracias por estar con nosotros la tarde de hoy.
1: Muchas gracias a ti, Alonso. Y pedir a la población que este 4 de octubre vote con un voto de conciencia, marcando las 4 R de Renovación Popular.
0: Muchas gracias. Gracias. Una de la tarde con 48 minutos. Nosotros nos vamos con información de SUNAT, que premia hasta con 100,000 soles a quienes soliciten comprobantes electrónicos. Ojalá.
2: Pretendo comunicarles a la población en general que en realidad estamos relanzando esta iniciativa, lo cual busca... que a nivel de los ciudadanos en todo el Perú, ¿no?, sean reconocidos por pedir los comprobantes de pago. Es importante tener en cuenta que volvemos después de 10 años con esta iniciativa. Estamos con 208 premios por un total de, para esta zona, de 400,000 soles. Tenemos como una estadística que los contribuyentes siempre vienen utilizando los comprobantes de pago. Hay alrededor de 400,000 millones de boletas de pago electrónicas, que son las que van a intervenir en este sorteo, y también los recibos de pago electrónicos.
3: Muy bien, ¿cómo pueden participar justamente a este sorteo?
2: Excelente. Mira, la participación es muy fácil. En realidad tenemos un link en el cual cualquier ciudadano, sobre todo mayores de edad, pueden ingresar, inscribirse, registrarse, y ahí están habilitadas ya las opciones, ¿no? Sin embargo, nosotros estamos ya desplegando una iniciativa de llegar a las universidades, a las instituciones, para difundir y apoyarlos mediante las activaciones que estamos realizando, ¿no?
3: ¿También pueden participar extranjeros con carnet extranjero?
2: Sí, por supuesto, claro. Cualquier ciudadano extranjero con el DNI, con el carnet de extranjería. O sea, en realidad lo que estamos buscando es el mayor alcance, ¿no?, que se beneficien efectivamente, porque en estas dos etapas que va a haber, esta primera, que el sorteo va a ser el 16 de octubre, vamos a tener un premio total de más o menos 400,000 soles, ¿no? Y uno, por ejemplo, uno de ellos es de 100,000, ¿no? Y así vamos teniendo los 208 premios.
3: Ahora, ¿cómo se puede participar? ¿Cuáles son los pasos que se tienen que tomar en cuenta?
2: Ya, como indiqué, está el link. Hay la opción del registro y luego los pasos. Sin embargo, vuelvo a hacer el llamado que nosotros tenemos, nos estamos desplegando. También pueden acceder al centro de servicios para brindarles las facilidades y la ayuda, porque en realidad todo está virtualizado. El proceso para participar lo estamos haciendo más ágil, más fácil, ¿no? Hace muchos años era un proceso físico de sorteo, ¿recuerdas? Ya ahora queremos que la facilitación sea mediante el ingreso electrónico, ¿no? El registro. Y ahí me parece importante compartirles que a nivel de toda la selva tenemos ya casi 3,000 inscritos, y eso rescatar y resaltar que son nuestros ciudadanos de San Martín los que más están participando. Bueno, siempre decimos, ¿no?, Tarapoto, Iquitos, Ucayali, pero acá hay una buena participación.
3: Y justamente al tener una buena participación, también hay muchas posibilidades de que el premio se quede y venga acá al departamento de San Martín.
2: Sé que se va a quedar acá, definitivamente. Yo creo que sí, porque incluso en los físicos también hemos tenido muchos ganadores. Entonces, si bien es cierto, el 16 es la última fecha, el 23 ya se van a dar los resultados. Y creo que así va a ser.
3: Ahora, es importante también resaltar que cuando se pide el comprobante de pago, tenga también la posibilidad de dar el DNI, ¿no? O sea, que el comprobante,
2: sí,
3: una vez que tienen que colocar el DNI.
2: Sí, correcto. Es así, tiene que estar identificado el DNI, tanto en la boleta de pago electrónica como en el recibo por honorario electrónico que participa, ¿no? Son esos dos tipos de comprobante que están ingresando al sorteo.
3: Si no está el DNI, no puede.
2: No. Porque hay una inscripción, ¿no? Nosotros nos inscribimos por los comprobantes que estamos registrando para participar en el sorteo.
3: ¿Cuáles son los premios?
2: Ya, como te indiqué, esto es, digamos, para que lo tenga en cuenta, son 208 premios por un total de 400 mil en esta primera etapa, que va a ser el 16 de octubre. Luego tenemos otros 208 premios que se van a sortear como fecha el 16 de febrero. Tenemos premios, un premio de 100 mil, un premio de 50 mil, un premio de 20 mil, tenemos cinco premios, me parece, de 10 mil, 50 premios ya que ahí van, ¿no? Entonces, en total son 18, 208 premios, sí.
3: Finalmente, invitar a la población a que pueda participar en ese sorteo.
2: Perfecto. En realidad no me queda más que agradecer primero la acogida. De verdad que estamos muy expectantes de que esta iniciativa haya tenido este primer éxito que tenemos en esta etapa, ya que se cierra con el sorteo del 16 de octubre. Vamos a seguir llegando a, digamos, a ferias, a lugares donde se puede difundir, y vuelvo a agradecer que por esta participación de todos los ciudadanos, ¿no?
0: Ya saben, a registrar sus boletines, señor Roger Rodríguez, para poder entrar a este sorteo. ¿Quién no quisiera 100 SO? 100 mil SO, ¿no? Buena cantidad, generosa. Usted que va comprando también ahí, consumiendo restaurantes, en general le recomendamos poder justamente registrar porque aporta a justamente SUNAT. 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
4: Siendo la 1:55, seguimos con más información aquí en Actualidades del Mediodía.
0: Cuénteme, señor Rodríguez.
4: Porque justamente nos vamos hasta
0: ¡ah!
4: El Congreso de la República.
0: ¿Qué pasó en el
4: ¿no?
0: Congreso?
4: El ministro de la Producción ha pedido justamente que se está dando las facultades al Congreso, ¿no? Las facultades legislativas, para impulsar reformas a favor de los emprendedores. Escuchemos qué es lo que mencionó el ministro de la Producción.
5: ¿Un poco más esta solicitud?
6: Bueno, a ver, el gobierno está haciendo el esfuerzo por explicar a cada una de las bancadas, ya vamos 3 bancadas, me parece, 3 o 4 bancadas, en las que estamos explicando los alcances de la delegación de facultades en los diversos puntos. Lo que le estamos diciendo es, hay cosas, digamos, que hemos encontrado, como el fenómeno del Niño o como el tema de la seguridad, que son acciones inmediatas, pero también hay otros temas que no pueden esperar.
5: ¿Cómo cuál?
6: Por ejemplo, en el sector que me toca a mí, los emprendedores no pueden esperar 1 o 2 años para reformas, por ejemplo, en lo que se refiere al trámite cero, la desregulación, todo la tramitología que hace que los emprendedores no se puedan desarrollar. Ese tema no puede esperar. Ese tema lo estamos planteando, temas de financiamiento también a través del factoring, temas para que permitir, por ejemplo, que se puede invertir en los centros de innovación tecnológica que nos piden en todo el país para que los gobiernos regionales y locales puedan invertir recursos ahí. También son cosas que no deberían esperar, deberían hacer ya.
5: Lo que dice la oposición es que esos temas urgentes que usted está mencionando podrían ir a través de proyectos que envíe el Ejecutivo, discutirse acá a nivel de Parlamento y luego finalmente ser aprobados.
6: No, pero digamos, esa es una vía que va a tomar un tiempo, Entonces creemos que esto no puede esperar. Yo he estado en la Comisión de Producción del Senado. Acabo de estar en la Comisión de Presupuesto ahorita de hacer una intervención y yo creo que es general, hay un acuerdo general sobre la necesidad de que los centros de innovación y la producción se dinamicen. Nos exigen que dinamicemos la productividad, los sectores productivos en general, y esas son las herramientas que estamos pidiendo para hacerlo de manera inmediata.
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0: Titulares actualizados, martes 15 de septiembre del año 2026. Autoridades de Morales encabezados por el Ministerio Público inspeccionan local de eventos. En el caso del local Eventos Cori, donde se verificó condiciones de seguridad.
4: Ali Palomino Ruedas, justamente representante del Ministerio Público, dijo que tras la verificación visual se habría encontrado varios desperfectos en el tablero energético y habrían ampliado sus instalaciones y no fue informado por la autoridad competente.
0: Sindicato de Morales de Médicos de la Red Asistencial de Salud Tarapoto exige investigación profunda tras difusión de video que involucra al director con una presunta deuda.
4: Rafael Mallorca, secretario del sindicato, informó que piden en el comunicado público que se esclarezca documentalmente el presunto movimiento o préstamo de los 70,000 soles, determinando su naturaleza y eventual relación con ESALUD.
0: Además, pide aclarar la denuncia que el director formuló por presunta amenaza de muerte recibida por una dama y si guarda relación con la misma persona que reclama el pago de 70,000 soles.
4: La ODP de San Martín recepciona refrigerios para ser entregado a los miembros de mesa en las elecciones municipales y regionales.
0: SUNAT premia a quienes solicitan comprobantes de pago electrónico en sorteo de comprobantes de pago que reparte premios en efectivo hasta de más de 100,000 soles. Titulares, llegamos a la parte final, que es en sintonía de Tropical. En breve viene Carlos Alberto Jr. y la reunión para poder entretenerlo e informarlo también. Con nosotros, señor WR, va a ser hasta el día de mañana. Un gusto y un placer. Muy buenas tardes.
4: Buenas tardes.
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se puede decir un clásico de reggaetón, un clásico del tecno, porque no, si es tecno original, tecno berraco, como se dice, de los 90, obviamente. Runway, o el tecno de la rana, yo lo llamaba siempre el tecno de la rana. Una canción tonera en la discoteca de aquel tiempo, en los 15 años, en los matrimonios también por ahí. Bueno, sobre todo en los 15 años era una sensación escuchar y bailar esa canción de Encisar, Real McCoy, con su Runway. Inicio del programa de hoy, de nuestra reunión. 12 de la tarde con 37 minutos. 30 es la temperatura, con una sensación térmica de 33 grados. ¡Gente! Una vez más. Una vez más contigo. Una vez más. Para arrasar la tarde con buena música.

Hoy es un día maravilloso. Soy Michael Poon y te voy a contar qué famosos nacieron un día como hoy. 8 de septiembre. Pink se hizo famoso.

¿Qué tal tarde? ¡Excelente tarde! De este 15, hoy mitad ya, mitad prácticamente de este mes. Claro, mitad, porque este mes cierra el 30. 30 cierra este mes de septiembre. 15 estamos hoy, martes 15, y todos los martes, jueves, recuerda, canción de aquí hace tiempo no escuchas, pero eso a partir de las 4 y 30 de la tarde. Mientras, nosotros presentamos las canciones frescas, los recuerdos, y también las canciones que están dentro de nuestra Top 10 de la semana, y canciones que posiblemente ingresen para nuestra Top 10 de la semana. You'll be my baby. Cerramos esta primera media hora de nuestra reunión de hoy.

0: 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Son las 3 de la tarde, 00 minutos.
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0: DJ Sam está integrando nuestra top 10 de la semana por dos semanas con su Tiki Taka. 13 de la tarde con 6 minutos, así ingresamos a otra media hora más de nuestra reunión. Un saludo grande como siempre a ese fiel a los oyentes. Ahí está la gente de Orcon Fiberglass, fieles.
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0: Con Tropical, la máxima expresión radial de este Tarapoto. 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Y nuestro agradecimiento sincero por estar siempre en sintonía total.

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0: Un grande con una también, digamos grande, aunque pequeña de tamaño, es Becky G con Daddy Yankee. Noche sin final. Integra nuestra Top 10 de la semana que presentamos todos los viernes a las 4 de la tarde. Y como siempre, como debe ser, recibimos a Tania Mili. Muy buenas tardes, Tania Mili.
1: Buenas tardes, Carlos Alberto Junior.
0: ¡Eso!
1: Y a toda nuestra gente bella de Radio Tropical. Hoy conectados, como siempre, con la mejor onda. Listos para la reunión, bien acompañados.
0: ¿Y la noticia? ¿Cómo va todo, Carlos? Aquí todo tranquilo, con claro, un espectacular ambiente.
1: Vamos con la actualidad, Carlos Alberto.
0: Vamos con
1: Alberto
0: la actualidad
1: Junior.
0: De hoy, 15 de septiembre. ¿Qué novedades nos tiene para aquí? ¿Cuáles son las noticias de tendencia? ¿Cuáles son las noticias de importancia en el ámbito de Perú y el mundo?
1: Dame un segundo, las busco. Claro, vamos con las noticias de hoy, 15 de septiembre. En Perú, un sismo de magnitud 3.4 se registró hoy en Lima. En política, sigue el debate en el Congreso por el pedido de facultades, con 7 comisiones en contra. Además, continúa en agenda el aumento del sueldo mínimo. Y en seguridad, reportan un asesinato a tiros en exteriores del mercado mayorista de frutas en La Victoria. La policía investiga posible caso de cobro de cupos. En el plano internacional, crece la tensión entre Estados Unidos y China por la carrera de inteligencia artificial. En Venezuela, el exfuncionario Alex Saab se declaró culpable en Estados Unidos por lavado de dinero. Y en Europa, la migración sigue marcando la agenda. Esa es la información que mueve esta tarde, martes 15 de septiembre. Seguimos atentos a Radio Tropical. Adelante, Carlos.
0: Por supuesto que sí.
1: Por supuesto.
0: Por supuesto que sí, Tania Mili. Quiero que me detalles para cerrar contigo este titular en cuanto a lo que son las facultades legislativas. Rosángela Barbarán, que es una también que pertenece al Congreso, dijo, cree que hay una consigna en Cámara de Diputados para denegar facultades legislativas al Ejecutivo. ¿Cuál es el detalle de esta información?
1: Un segundo, por favor. Sí, Carlos. Ojo con esto. Es una percepción expresada por Rosángela Barbarán. Varias comisiones han dado opiniones en contra del pedido de facultades solicitado por el Ejecutivo. Y la Comisión de Economía postergó su votación para este miércoles 16. Por ahora, no está confirmado que exista una coordinación para rechazarlo. Eso es una interpretación política. En resumen, el debate sigue abierto y se vienen más capítulos en los próximos días. Es la situación actual sobre las facultades legislativas. Carlos Alberto Jr.
0: Así, mi querida Tania Mili, gracias por la información, gracias por el detalle de la información. En cualquier momento nuevamente contigo, como siempre, para las actualidades de noticia que comparto o compartimos con los oyentes.
1: Gracias a ti, Carlos Alberto Jr. Un gusto acompañarlos. Que siga todo tranquilo por ahí. Aquí seguimos.
0: Sigue la música.
1: Para la próxima.
0: Claro que sí. Preparada.
1: Que pongan buena música.
0: Aquí va. Lánzalo, DJ. Lánzalo. Mi querido Boluco, lánzalo.

0: 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Son las 4 de la tarde en punto.
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0: 9:30 de la tarde, como todos los martes y jueves.
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0: Se viene la secuencia, canciones que hace tiempo no escuchas. 4 de la tarde con 8 minutos. 4 con 8, tú.

4 de la tarde con 19, Bueno, gracias a toda la gente que nos sintoniza, que nos acompaña siempre en sintonía. A la gente oyente de las plataformas digitales, tanto de la página como de la aplicación de nuestra app.

Los 80, hoy se está poniendo de moda los 80, mi querido Moluco, ¿eh? Dice tu fotografía al estilo ochentero. Eso está de moda actualmente, ¿eh? Así que Moluco, ponte en modo ochentero, pues Moluco. Ahí está. Moluco se pone en modo ochentero con esta canción de Fun You Carnivals. Ella me vuelve loco. Ya viene la secuencia de canciones que hace tiempo no escuchas.

0: en Tropical 4:30.
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0: Hoy dentro de la secuencia canciones que hace tiempo no escuchas, vamos a tocar pura salsa, sobre todo aquellos que sonaron en los 80.
1: ¡Qué bueno! Esto va a estar espectacular, Carlos. Salsa ochentera para subir el ánimo. Y así, en la recta final de nuestro programa, nos vamos con buen ritmo, Carlos.
0: Así es, mi querida Tate Mili. ¿Alguna salsa ochentera que me puedas recordar de un grupo solista?
1: Dame un segundito.
0: A ver,
1: claro, chequea. Que sí, Carlos Alberto Jr.
0: A ver.
1: Para esa secuencia de canciones que hace tiempo no escuchas, podríamos recordar a Frankie Ruiz con La Cura, Eddie Santiago con Lluvia, José Alberto El Canario con Sueño Contigo o Willy González con Pequeñas Cosas. Y si quieres empezar con fuerza, Frankie Ruiz es una apuesta segura.
0: Y también no te olvides de Oscar de León, por favor, mi querida Tati Mili, ese gran sonero.
1: Obvio. El grande Oscar de León, una leyenda viva. Podemos ponerlo sin problema. Su energía nunca falla para levantar el ambiente.
0: A ver, quiero tu apoyo. La letra de la canción Detalles, ¿lo sabes? ¿Qué quiere decir esta canción dentro de su letra de Oscar de León, el título Detalles?
1: Voy a revisarlo un segundo, Carlos.
0: A ver.
1: Claro, Carlos Alberto Jr. Detalles, de Oscar de León, habla básicamente de esos pequeños gestos que sostienen una relación. Cosas simples, cuidados, atenciones, que hacen sentir querido al otro. Es un tema romántico, de agradecimiento, de valorar lo cotidiano. Si quieres presentarla en radio, podrías decir algo como: y ahora nos vamos con un grande de la salsa, un sonero que dejó huella, Oscar de León. Dentro de nuestra secuencia, canciones que hace tiempo no escuchas, llega Detalles. Una canción que nos recuerda que en el amor, muchas veces, lo que más cuenta son esas pequeñas cosas que no se dicen mucho, pero se sienten fuerte.
0: Los detalles que no deben faltar en una relación. Ella es tu amiga, tu mujer, tu esposa, tu amante. Sácala a bailar, no te olvides de ella. Sáquenle al cine, de paseo.
1: Claro, claro, esos pequeños detalles son los que mantienen viva una relación. Salir, conversar, reírse juntos, sorprenderla con un plan bonito. Son detalles sencillos, pero muy poderosos. Y dicen mucho si decir demasiado. Ahí está la esencia de esa canción. Con cariño, pequeños gestos, constancia.
0: Aquí lo tenemos al señor Oscar de León, clásico de la salsa. ¡Detalles!
1: Eso, pongan Detalles de Oscar de León. Y prepárense para disfrutar de un clásico que nunca falla.
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0: puedo sacarte de mi mente, estás de Mili. No puedo. ¿Qué hago?
1: No.
0: No, sí.
1: Existe, Carlos. Concéntrate en el ritmo.
0: Sí, estoy cantando pues, para ti.
1: Muy
0: pequeñas
1: bien.
0: Cosas.
1: No te precipites. Cada nota respire.
0: Ajá.
1: Vamos paso a paso.
0: Paso a paso.
1: ¿Listo?
0: Nunca acelerado, ¿no?
1: Exacto.
0: Por ahí dicen,
1: con paciencia. Así se disfruta.
0: No, por ahí dicen, con paciencia ganarás mi cuerpo, dicen por ahí. Eso.
1: Y con buena música también. Sigue cantando, Carlos.
0: No.
1: Que esta energía no pare.
0: Ya. Más luego vas a cantar, vas a seguir cantando. Pero antes quiero que me detalles este titular, que es de importancia. Escúchate, Demile, para que me detalles esta información. Proponen sancionar hasta con 8 años de cárcel a quien administre o contrate granja de trolls o bots en contexto electoral. Buena noticia. A ver, detállame esta información, por favor.
1: Dame un segundo que lo reviso. Carlos Alberto Jr., ojo con el dato. Uh-huh. Se trata de una propuesta, no de una pena vigente.
0: Ya.
1: Lo que se busca es sancionar el uso organizado de bots o granjas de trolls para manipular el debate o la voluntad popular. Algo que internacionalmente se conoce como comportamiento inauténtico coordinado. Uh-huh. Pero, pequeño dato. Esa cifra de 4 a 8 años corresponde a una iniciativa presentada en Costa Rica, no en Perú.
0: Allá.
1: Si lo comentamos al aire, digamos claramente que es una propuesta y aclaremos el origen para no confundir a nuestra audiencia.
0: Exacto, entonces esto se da en Costa Rica, está proponiendo esto, sancionar hasta con 8 años de cárcel a quienes administre o contrate granja de trolls o bots en contexto electoral. Muy importante, ¿eh? También que creo que se puede dar en el Perú, ¿por qué no?
1: Veamos, ya te cuento. Exactamente. Es un debate que también podría mirar el Perú, pero es otro proceso. Uh-huh. Cualquier norma tendría que pasar por el Congreso y definir claramente qué conductas constituirían delito, cómo se probaría la coordinación y, ojo, garantizar que no se criminalice la opinión ciudadana. Criticar, opinar o tener muchas cuentas no es un delito por sí mismo. Ese punto es clave, Carlos Alberto Jr. Ahí está el meollo del asunto.
0: Así es. Ahora paso a otro detalle, que otro titular, mi querida Tania Mille. El Jurado Nacional Electoral de Lima Centro inicia procedimiento sancionador contra Renovación Popular y Rafael López Aliaga. Quiero el detalle de esta información.
1: Claro, lo busco ahora mismo. Ya, Carlos Alberto Jr., atención con este dato. El Jurado Electoral Especial Lima Centro ha iniciado procedimientos y visto temas vinculados a Rafael López Aliaga y Renovación Popular. Pero iniciar un procedimiento no significa que ya haya una sanción confirmada. Son etapas que deben evaluarse con pruebas y descargos. Incluso el JNE confirmó en septiembre que López Aliaga sigue en carrera como candidato a primer regidor de Lima por Renovación Popular. Para explicarlo al aire, algo así como: hay procedimientos en curso y serán las autoridades las que determinen lo que corresponda. Importante no confundir un procedimiento con una sanción ya definida.
0: Exacto, gracias por el detalle. Ahora quiero que presente esta canción, otra hermosa salsa que viene con el grande, otro grande de la salsa, Willy Colón. Se llama Gitana, preséntalo.
1: Dame un segundito, la presento. Y seguimos con nuestra secuencia, canciones que hace tiempo no escuchas. Llega otro grande, una institución de la salsa, Willy Colón. Así que suban el volumen, que aquí en Radio Tropical 99.1 llega Willy Colón con Gitana. Y que suene la salsa.

0: Ay. Mi querida Tati Vile, estamos cerrando el programa. Vamos a hablar sobre la música. Para despedir el programa, estamos ya contra el tiempo. Vamos a despedir el programa. Vamos a despedir el programa siempre, a ver, con un mensaje positivo, por favor, el día de hoy, a todos los oyentes. Claro, sí, sí. Vamos, vamos.
1: Bueno, a toda nuestra gente linda que se conecta a esta hora, que este sea un recordatorio de que con fe y con tranquilidad todo se puede ir encaminando, pasito a pasito, con trabajo, con honestidad y con ese empuje que siempre nos caracteriza como peruanos. Mis mejores deseos para cada uno de ustedes. Carlos, un abrazo y que Radio Tropical siga siendo su compañía de confianza.
0: Gente, muchísimas gracias por la sintonía. Mañana estamos de retorno siempre a partir de las 2:30 de la tarde. ¡Se me cuidan! Ya viene Son Tendencia con DJ Molusco.

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1: Son las 5 de la tarde, 00 minutos.
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9: ¡Noche 6!

0: en Tropical 5:30.
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0: Hoy es un día maravilloso. Soy Michael Poon y te voy a contar qué famosos nacieron un día como hoy. 8 de septiembre. Pink se hizo famosa con Lady Marmalade, tema que compartió con Christina Aguilera, Lil' Kim y Maya. Después ha tenido mucho éxito como solista. Amy Mann era la vocalista del grupo Chill Tuesday. David Steele, bajista de Fun John Cannibals. Dean Daughtry, músico de The Classic Four, y luego se unió al grupo Atlanta Rhythm Section. Michael Lardy, integrante de Night Ranger. Sister Christian, oh, the time has come. Kelly Grokut, integrante de Electric Light Orchestra. Richard Hayes es el baterista de la banda británica Keane. Benjamin Orr tocaba el bajo y cantó algunas canciones en el grupo The Cars. Una de ellas es Drive. Who's gonna tell you when? David Lewis, guitarrista y cantante del grupo Atlantic Star. Girl, you are to me. El cantautor venezolano Ricardo Montaner.
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0: El actor y cantante Wiz Khalifa. Damn, who knew? All the planes we flew, good things we've been through. Then I'll be standing. Uno de los pioneros del rap en español, Vico C.
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0: El DJ sueco Avicii. Feeling my way through the darkness, guided by a beating heart. Roy Wilson. Durante 2 años fue el cantante principal de Genesis cuando Phil Collins dejó el grupo temporalmente. El cantante mexicano Benny Ibarra, ex integrante de Timbiriche. Un día como hoy, en 1994, se marchó para siempre la madre del cantante Barry Manilow. En 1982 fue publicado el 4º álbum de Peter Gabriel, que incluía la canción Shock the Monkey.
3: Let's go.
0: Un día como hoy, Shania Twain fue la gran ganadora de los premios de la música canadiense. Se llevó 4 reconocimientos, entre ellos el de mejor disco del año por Up. 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Ya regresamos con más noticias musicales que ocurrieron un día como hoy.
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0: Hoy es un día maravilloso. Soy Michael Poon y te voy a contar qué famosos nacieron un día como hoy. 8 de septiembre. Pink se hizo famosa con Lady Marmalade, tema que compartió con Christina Aguilera, Lil' Kim y Maya. Después ha tenido mucho éxito como solista. Amy Mann era la vocalista del grupo Chill Tuesday. David Steele, bajista de Fun John Cannibals. Dean Daughtry, músico de The Classic Four, y luego se unió al grupo Atlanta Rhythm Section. Michael Hardy, integrante de Night Ranger. Sister Christian, oh, the time has come. Kelly Grokut, integrante de Electric Light Orchestra. Richard Hayes es el baterista de la banda británica Keane. Benjamin Orr tocaba el bajo y cantó algunas canciones en el grupo The Cars. Una de ellas es Drive. Who's gonna tell you when? David Lewis, guitarrista y cantante del grupo Atlantic Star. Girl, you are to me. El cantautor venezolano Ricardo Montaner.
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0: El actor y cantante Wiz Khalifa. Damn, who knew? All the planes we flew, good things we've been through. Then I'll be standing. Uno de los pioneros del rap en español, Vico C.
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0: El DJ sueco Avicii.
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0: Roy Wilson. Durante 2 años fue el cantante principal de Genesis cuando Phil Collins dejó el grupo temporalmente. El cantante mexicano Benny Ibarra, ex integrante de Timbiriche. Un día como hoy, en 1994, se marchó para siempre la madre del cantante Barry Manilow. En 1982 fue publicado el 4º álbum de Peter Gabriel, que incluía la canción Shock the Monkey.
4: Let's go.
0: Un día como hoy, Shania Twain fue la gran ganadora de los premios de la música canadiense. Se llevó 4 reconocimientos, entre ellos el de mejor disco del año por Up. 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Ya regresamos con más noticias musicales que ocurrieron un día como hoy.

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